0: toda la familia, y bueno, entonces en la orilla viene una ola muy fuerte y se lleva a la suegra. Eso sería una tragedia. ¿Y qué sería una desgracia? Que venga otra ola y la traiga de vuelta. Bueno, no sé de dónde salen estos chistes tan feos de la suegra, ¿no? Porque a mí mi suegra me quiere mucho, yo la quiero mucho, pero hoy día queremos hablar de una tragedia o de una desgracia, y es cuando un matrimonio llega a su final, ¿no? Ese también es una tragedia y una desgracia. Ahora, pero quiero ser claro, ¿no? Aunque el título es ¿Cómo resucitar un matrimonio muerto? Hay matrimonios que no debemos resucitar, que mejor se queden muertos. ¿Está bien? Por ejemplo, un matrimonio donde hay violencia, ¿no? Y una violencia que no termina. Recuerden que Dios creó el matrimonio y el matrimonio está al servicio de la vida y de la vida plena. Cuando el matrimonio deja de estar al servicio de la vida y de la vida plena, pues pierde su razón de ser. Así que eso, por ejemplo, yo lo tengo muy claro, ¿no? Mi esposa me lo puso clarísimo desde el primer día, ¿no? Si yo en algún momento la toco físicamente, la agredo físicamente, ella ya me lo dijo, ese es el final. Es bueno tener las cosas muy claras, ¿ya? Donde hay abuso sexual de los menores o violencia contra las menores, pues ese matrimonio tampoco hay que resucitar, ¿no? Esas dos cosas son delitos, más bien hay que denunciarlas. Y probablemente, ¿no? Hay otras componentes. Por ejemplo, a veces con mi esposa conversamos hipotéticamente acerca del tema de la infidelidad, ¿no? Y ella me dice a mí, Ale, ¿qué pasa si en uno de tus viajes, pues tan largos, ¿no? Pues yo no me siento muy sola y bueno, conozco a un hombre aquí y te soy infiel. Bueno, yo le diría a ella, bueno, mi amor, lo primero que yo haría sería pensar en mí y en mi responsabilidad en eso, cómo te he abandonado, cómo te he dejado, cómo he podido descuidarte de esa manera para que tú tengas que buscar. Pues en otro hombre, lo que yo te he dejado de dar, realmente si tú me dieras una oportunidad más, yo cambiaría para que eso no vuelva a ocurrir. Así que yo te suplicaría que lo intentemos una vez más. No sé, habría que vivirlo, pero es hipotéticamente lo que yo creo que le diría. Y bueno, no, entonces yo también le devuelvo la misma pregunta. Digo, mi amor, ¿y qué? Si hay en un viaje, ¿no es cierto?, de esos largos, yo me siento muy solo, y bueno, conozco a alguien y te engaño. Bueno, ella me dice, bueno, Alex, si tú me engañas, nuestro matrimonio se acabó, es el fin. Ah, bueno, está bien. Creo que las dos posibilidades están abiertas, dependiendo mucho de cómo es cada uno, ¿no? Así que, y probablemente podríamos seguir enumerando otras realidades. Así que el tema, de alguna u otra manera, está dirigido básicamente para matrimonios donde uno siente que el amor se acabó, que el amor se acabó, ¿no? Tal vez esta charla, de alguna u otra manera, está pensada en eso. Cuando ya la otra persona ya no me hace feliz, ¿no? ¿Debo continuar al lado de alguien que ya no me hace feliz? Así que, bueno, creo que en medio de esas realidades podemos pensar en la posibilidad de resucitar un matrimonio. ¿Ok? Entonces, por favor, no estoy en ningún momento diciendo, no, que todo matrimonio debe ser resucitado. No, hay matrimonios que deben permanecer muertos y no hay que volverlo a levantar. ¿Ok? Muy bien. Habiendo dicho esta aclaración, bueno, básicamente vamos a ver hoy un matrimonio, y yo diría que es un matrimonio que nació muerto. Este matrimonio nació muerto. ¿Ya? Era un matrimonio donde realmente había una incompatibilidad de origen. Y si hemos leído con atención el relato, pues nos narra el matrimonio de un profeta, un hombre muy espiritual, un siervo de Dios, un hombre utilizado por Dios para proclamar su palabra, un hombre que había aprendido a oír la voz de Dios, un hombre muy espiritual, casado. Bueno, los teólogos se debaten si es que Oseas, que es el profeta, y aquí ya tenemos el nombre de quien fue su esposa, que se llama Gomer, pues los teólogos se debaten si finalmente era solo una mujer promiscua o era una prostituta. Eso no está muy claro, ¿no? Pero sea como sea, pues no era la pareja ideal para un profeta, ¿no? Tenían estilos de vida, manera de comprender la vida, valores totalmente distintos. Y por supuesto, si me permiten a mí un poco recrear esta historia, pues yo me imagino que Oseas le habrá pues pedido a Dios, ¿no? Mira, Señor, tú sabes que el trabajo de profeta es muy solitario, muy difícil, hay mucho sufrimiento. Tú sabes que el trabajo de profeta pues demanda, ¿no? Mucho trabajo, Señor, y muchas noches me siento solo. ¿Por qué no me concedes una esposa? Aunque eso no está directamente ahí, pero vamos a usar nuestra imaginación y vamos a pensar que sí, que seguro el profeta le pidió a Dios, como muchos de nosotros en algún momento de la vida le hemos pedido a Dios un compañero, una compañera. O sea, no tiene que ser la excepción a eso. ¿Ya? Pero por otro lado, alguien más estaba orando. Y esa era, pues, Gomer. ¿No? No tenemos muchos detalles de ella, pero tal vez ella también estaría orando, pidiéndole a Dios: Dios, quiero dejar este mundo de la promiscuidad o de la prostitución, donde los hombres básicamente me utilizan como un objeto de placer. Señor, ya estoy hastiada, ya estoy cansada de esta realidad. Dios, sácame, libérame. Tal vez los dos, cada uno desde su propia realidad, le estaban orando a Dios. Y qué interesante es que la respuesta que Dios le da, pues conecta esos dos pedidos, ¿no? En primer lugar, Dios le dice a Oseas, ¿ok? Ve y tómate una mujer, ¿no? Entonces le dice: sí, tengo una mujer para ti, una mujer muy especial, muy singular. Y le dice: tómate una mujer, y dice, fornicaria, ¿no? Yo me imagino para Oseas, Dios, habiendo tantas mujeres lindas, piadosas, devotas, ¿cómo me pides que me case con una mujer de mala reputación? ¿No? Una mujer con estos antecedentes, con este pasado. ¿Qué va a decir la gente? ¿No? Y bueno, ahí hay que tener mucho cuidado, ¿no? Yo creo que muchos jóvenes solteros aquí, antes de pedirle a Dios una pareja, lo van a pensar dos veces, ¿no? Porque a veces no sea la persona que tú estás esperando. Pero por otro lado, Oseas obedece y bueno, ¿y dónde encuentro esta mujer? El texto no lo dice, pero de alguna u otra manera parece que Gomer tenía cierta fama y cierta reputación, así que no fue muy difícil ir a ella. Ahora, ¿tú te imaginas cuando el profeta va y le propone matrimonio a Gomer? Mira, de todos los hombres que ella esperaría que pudieran fijarse en ella, un profeta es lo último que esperaría. Pero a la vez, yo creo que esta petición de matrimonio habrá llenado de alegría el corazón de Gomer. Porque ahora puedo salir de este mundo en el que he estado metida por tanto tiempo. La promiscuidad, la prostitución se terminará. Y qué lindo, ¿no? Estar casado con un profeta. Así que, y creo que de alguna manera, este capítulo está inspirado en una antigua película, ¿no? Bueno, que en español se llamaba Mujer Bonita, ¿recuerdan? Era una película donde pues había un empresario exitoso y que termina pues contratando los servicios de una prostituta porque tenía que mostrar que tenía una esposa y finalmente termina enamorándose de ella, terminan casándose. No sé por qué pienso que esa película se inspiró en Oseas y Gomer, ¿no? Así que bueno, pues Gomer feliz, Oseas obediente a Dios y terminan casándose. Ahora, miren qué interesante que este es un matrimonio arreglado por Dios. A veces nosotros pensamos, pues, que si es Dios el que escoge para mí una pareja, eso significa éxito asegurado. Pero miren este matrimonio. Fue arreglado por Dios. Pero va a enfrentar terribles dificultades. Terribles dificultades. Y bien, así que un matrimonio sea arreglado por Dios no significa que está exento de crisis, de problemas, de dificultades en la vida, ¿no? Así que este matrimonio no solo nació muerto. Me hace acordar, una vez alguien me contó la siguiente experiencia, y viendo a los chicos de la alabanza aquí, se las voy a contar. Pero a mí me la contaron, yo no fui testigo. Dice que había una pareja de jóvenes en la iglesia, el chico era el líder de alabanza, y por favor no estoy pensando en ninguno de ellos aquí, ¿ya? El chico era el líder de alabanza, y bueno, se enamoró de una joven, ¿ya? Y bueno, pues, y finalmente se casaron. Esta joven cuenta que bueno, la primera noche de la luna de miel, pues por primera vez lo vio desnudo. Y cuando lo vio desnudo, esta joven dijo: ¡no me gusta! Y esta joven dijo: ¡uy! ¡Me enamoré del líder, no de la persona! Y no duró casi nada, ¿no? Así que a veces hay matrimonios que nacen muertos, como este matrimonio, son incompatibles. Pero estando ya eso ahí, si ya nació muerto, lo que pasó en este matrimonio lo volvió a matar. Lo volvió a matar. Porque uno se pregunta aquí,
1: No, y aquí sí voy a diferenciarme un poquito de las lecturas tradicionales del texto, que normalmente ponen a Oseas pues como el bueno de la película y a Gomer como la mala de la película. Yo creo que los dos tenían responsabilidades, son corresponsables de esta crisis. Pero yo pienso en Gomer, ¿no? Porque finalmente, ¿qué hace que Gomer abandone a Oseas? Que lo va a abandonar y vuelva a ese mundo de promiscuidad o prostitución de donde Oseas la sacó. Y claro, y aquí me gana la experiencia personal. Y yo pienso pues que Gomer era profundamente desgraciada casada con Oseas, ¿no? ¿Y sabes por qué? Porque yo siento en el relato que Oseas nunca la amó. Él se casó por obediencia a Dios, pero no se casó porque realmente la amaba, ¿no? Y creo que Gomer sintió claramente esa realidad. Que Gomer esté dispuesta a volver a ese mundo antes de continuar con Oseas, a mí particularmente me levanta preguntas. Y aquí, claro, permítame contarles algo de mi experiencia con la que yo leo este relato. Mis padres se divorciaron cuando yo tenía 12 años. Pero quien se fue de la casa, y éramos cuatro hermanos, quien se fue de la casa fue mi madre. Fue mi madre. Y así como Gomer, mi madre no solo dejó a mi padre, dejó a sus hijos. Porque el relato nos muestra claramente que Gomer tuvo varios hijos. Y cuando decide irse y volver a ese mundo, dejó a Oseas y dejó a sus hijos. Así que cuando yo leo esta historia, veo mi propia historia. Ahora tú preguntarás, pero bueno, ya, que una mujer deje al marido, ya, pero que deje a los hijos. Eso en nuestra cultura parece imperdonable, ¿no? Pero ¿sabes qué? Mi madre era profundamente desgraciada en esa casa. Yo tengo memorias desde que soy pequeño de cuántas veces mi madre nos subió a los cuatro hermanos en el auto y nos fuimos de la casa. Pero el problema era que mi padre era un profesional, era un médico, económicamente con grandes recursos. Mi madre con las justas había terminado la primaria y dependía económicamente de él. Y cuando nos íbamos, claro, nos íbamos mientras el dinero que ella había tomado alcanzaba. Pero cuando el dinero se acababa, terminábamos volviendo. Y así fue una y otra vez. Así que yo puedo entender esta realidad en la que vivió Gomer. Mi madre me cuenta que el momento en que ella decide irse de la casa y ya no llevarnos con ella, como lo hizo muchas veces en el pasado, fue que en medio de un pleito con mi padre pues tenía diferentes armas porque le gustaba la casa. Mi madre me cuenta que un día mi padre agarró en medio de la discusión y tomó un revólver y le apuntó y le dijo: mira, yo te puedo matar y a mí no me va a pasar absolutamente nada. Y mi madre me cuenta que mi papá apuntó y solamente luego hizo esto y disparó. Y mi madre me cuenta que la bala fue a parar a un lado de su cabeza, ¿no? A mí siempre me llamó la atención que el cuarto de mis padres estaba todo enchapado en las paredes. Y mi madre me cuenta que para ocultar la bala que quedó pegada en la pared, mi padre mandó a enchapar todo eso. A veces, yo no sé si creer o no creer. Recuerdo cuando vendía, íbamos a vender la casa, luego que mi padre falleció, me daban unas ganas terribles de sacar el enchape de la pared para ver si lo que mi mamá me decía es verdad y si mi padre fue capaz de hacer algo así. Pero por amor a mi padre prefiero vivir con la duda. Y no lo hice. Y hasta ahora me abro la posibilidad de que tal vez mi mamá haya exagerado. Y dice que eso fue lo que hizo que ella se fuera de la casa. Si no, mi mamá me decía, tu padre iba a terminar matándome. Así que es muy difícil no leer, no ver en Gomer a mi propia madre. Yo sé que los teólogos no estarán totalmente de acuerdo con la manera en que leo el relato, pero lo leo así, ¿no? Y claro, yo me imagino a este profeta, imagínate, este profeta célibe, este profeta sin experiencia en el mundo sexual, de la noche a la mañana casado con una mujer que es una experta en los artes amatorios. No se sabe todas las técnicas, todas las poses, todas las posiciones. Era una mujer que venía de ese mundo. Y qué terrible cuando uno tiene sexo con una mujer a la cual no ama. Cuando uno tiene sexo con una persona a la cual uno no ama, la vuelve a tratar como una prostituta. La vuelve a tratar como si fuera una mujer promiscua. Y cuando yo pienso, ¿no es cierto? Porque ahí nacieron varios hijos. Que tal vez Gomer se sintió con el profeta, a pesar que tuvo tantas ilusiones, tantos sueños, tanto en su corazón. Pero se sintió igual o peor tratada con él. Así que esas son las reflexiones que yo hago al leer. Sé que algunas pueden ir un poquitito más allá de lo que el texto enseña, pero es muy difícil leerlo de otra manera. Y cuando esto ocurre, cuando ella se va y vuelve a ese mundo de donde Oseas la sacó, Oseas reacciona como un macho herido. Yo me imagino, Oseas, ¿qué van a decir mis amigos? ¿Qué va a decir la aldea? ¿Qué va a decir la gente que has preferido volver a ese mundo de promiscuidad a seguir conmigo? Sí, él reacciona como un macho herido, ¿no? Y es por eso que cuando uno lee el capítulo 2, hay una palabra, el capítulo 2, verso 5, él describe y habla con sus hijos y le dice, porque tu madre se prostituyó. Qué terrible, un padre que utiliza a sus propios hijos. Y lo siento nuevamente. Permítame contarles cómo continuó la historia. Cuando mi madre se fue, mi padre reaccionó como reaccionó Oseas, como un macho herido. Por un tiempo, él esperaba que mi madre iba a volver, como siempre volvió. Pero los meses pasaban y finalmente mi madre no volvía a casa, ¿no? Y claro, recuerdo en esos momentos dos cosas rápidamente. Yo tenía como, tendría algo alrededor de 13 años, 14 años. Ya mi madre había salido por buen tiempo ya de la casa. Tenía una motocicleta Y por haber sido irresponsable, me terminé fracturando la pierna, y sobre todo la pierna donde tengo mi discapacidad, se imaginarán. Y bueno, entonces, con la pierna fracturada, eso hizo que mi madre volviera a casa para ver cómo estaba yo. Y se quedó en la casa, pero en cuartos separados con mi padre. Y bueno, un día mi padre entró a revisar sus cosas y descubrió que mi madre no estaba con su hermana en Boston, como aparentemente nos había hecho creer, que de Boston había volado a Buenos Aires y había conocido a un argentino y estaba con él, ¿no? Nosotros siempre mandábamos la carta a Boston creyendo que estaba con mi tía. Mi mamá realmente había, porque en uno de esos viajes conoció a otra persona y vivía con esa persona, aunque nadie conocía, porque todavía pues el divorcio no había terminado, estaba en trámite, así que mi mamá ocultó esa relación. Cuando mi padre descubre que mi madre, ¿no es cierto?, estaba con otro hombre, ¿ya? ¿Sabes lo que hizo? Agarró su revólver, se fue al aeropuerto, iba a tomar un avión para buscarlo y matarlo. Cuando mi madre se entera de que mi padre está camino al aeropuerto, mi mamá llama al aeropuerto y le dice: hay un hombre que quiere subir al aeropuerto con un arma. Y eso hace que los policías del aeropuerto pues arresten a mi padre, y le da tiempo a mi madre para regresar a Buenos Aires. Su pareja allá en Buenos Aires le dijo: que venga, esta es mi tierra, este es mi lugar, ¿no? Pero ella le pidió y le suplicó que no lo enfrentara. Y cuando mi padre llegó, pues nunca lo pudo encontrar. Cuando mi padre regresa de no haber encontrado a mi madre, nunca olvidaré, cuando entra a la habitación, yo con la pierna fracturada, y me dijo: tu madre es una prostituta. Es una prostituta. ¿Y sabes qué más hizo? Tenía dos perros y a uno le puso el nombre de mi madre. Así que perdónenme si es que mi lectura no es exegéticamente tan correcta, pero no puedo dejar de leer sin ver mi propia vida aquí. Así que yo entiendo a Oseas convocando a sus hijos y diciéndole: porque su madre se prostituyó. Y mi padre hacía eso porque quería usarnos, quería que nos alineemos con él y quería ponernos contra ella. Y eso es lo que Oseas está haciendo aquí. Y luego dice, ¿no? Y nadie la librará de mi mano, ¿no? Todo lo que hizo mi padre para perjudicarla. ¿Qué? Verso 13 dice: y la castigaré. Sí, la castigó, porque en el divorcio iban a separar los bienes. Y con esta decisión mi papá le quitó todo lo que le correspondía a ella luego de 15 años de matrimonio. Y no le dejó absolutamente nada. Sí que la castigó. Así que esta es la realidad. Ahora uno pensará, ¿no?, en el caso de que estamos viendo. No sé, seguramente la crisis de tu matrimonio no ha llegado a estos niveles. El matrimonio de mis padres jamás resucitó, y en buena hora que no resucitó, que quedó muerto. Yo fui a Argentina a vivir con mi madre cuando acabé la secundaria y conocí ya a quien era su esposo en ese momento, un hombre extraordinario. Lo amé como un segundo padre. Estaba feliz que mi mamá estuviera con alguien así, ¿no? Y me recibió como un hijo. Pero miren aquí. Ahora Dios ya no le dice, si la primera vez que le dice: ve y cásate. Ahora Dios le dice: Oseas, ¿quieres recuperar a Gomer? ¿Quieres recuperar a Gomer? ¿Quieres que vuelva contigo? Y entonces, en el capítulo 3, verso 1, miren la nueva orden de Dios para Oseas. Capítulo 3, verso 1. Me dijo otra vez, o sea, ¿qué fue lo que le dijo la primera vez? Ve y cásate. Pero ahora Dios viene y le dice otra vez. Me dijo otra vez, ve y ámala. Para no creer. Le dice esta vez, me dijo otra vez Dios, ve y ama a una mujer amada por sus compañeros. ¿Por qué le dice ve y ámala? Porque cuando estuvo con ella la primera vez, no la amó. Miren cómo ella describe su tiempo con Oseas. Verso 7 al final dice, capítulo 2, porque mejor me iba entonces que ahora. O sea, estaba mejor antes de conocer a Oseas. ¿Saben qué es lo más terrible? Lo más terrible. Algunos piensan que lo más terrible en la vida es morir solo. Pero hay algo más terrible que morir solo. Estar casado con una persona que te hace sentir solo. Y así la hizo sentir Oseas a Gomer. Así que ahora Dios le dice, ve y ámala. No con castigo, con amenazas, no con advertencias, con chantajes. No vas a hacer que ella regrese. ¿Quieres que regrese? ¿Quieres tener aunque sea una pequeña posibilidad de que ella regrese? Ahora ve y ámala. Miren, a veces mi esposa me pregunta, luego tenemos 33 años de casados. Mi esposa me pregunta y me dice, Alex, ¿me amas? 33 años después, ¿me amas? Y yo le digo, amor, pero ¿por qué me haces esa pregunta? Yo sigo a tu lado hasta ahora. Yo no te he preguntado eso. Amor, yo te soy fiel y te he sido fiel 33 años. Tampoco te he preguntado eso. Pero yo me preocupo por ti y veo que nada te falte. Tampoco te he preguntado eso. La pregunta que yo te hago es, Alex, ¿me amas? Parece Jesús y yo me hago sentir como Pedro, ¿no? Pregunta. ¿Y saben qué? A veces uno se da cuenta, y me lo he cuestionado yo mismo, si sigo al lado de ella porque la amo, o sigo al lado de ella porque es mi deber. Es mi esposa, es mi deber. Y los cristianos, sobre todo si somos líderes, hemos desarrollado un fuerte sentido del deber. Pero mi esposa se da cuenta muy claramente, y creo que todas las mujeres se pueden dar cuenta claramente, y los hombres también. Si uno está al lado de una persona porque es su deber cristiano, o porque la sigue amando. Y es por eso que es triste, ¿no? Hay matrimonios que han muerto aunque los dos siguen juntos. Siguen juntos. Pero cuando uno le pregunta por qué siguen juntos, sí, pues, ¿no? Y muchos responden así. mal contigo, peor sin ti. O sea, mal juntos, peor separados.

lo que impera, ¿no? O estás conmigo o con nadie. Entonces, por eso le dicen, ¿me amas? Pero, ¿qué es, siento yo, lo que finalmente Dios quería enseñarle a Oseas, después de toda esta experiencia, ¿no? Ahora no sabemos bien cómo habrá respondido Oseas, esperamos que le haya dado una nueva oportunidad al amor, a ese intento de irla a buscar y convencerla por amor. Pero creo que la gran lección que Dios quería enseñarle a su profeta es que él aprendiera qué se siente ser Dios. Porque quien había orado así, y es por eso que el capítulo 3, verso 1 dice lo siguiente: me dijo otra vez, ve, ama a una mujer amada de su compañero, aunque adúltera, como el amor de Dios para con los hijos de Israel, los cuales miran a dioses ajenos y aman tortas de pasas, ¿no? Pueblo que se iba a buscar otro tipo de dioses. Porque no solo le pide a Oseas que sienta lo que él siente, sino le dice a Oseas, mira, la única manera de resucitar un matrimonio muerto es que obres y actúes como yo lo haría. Y es cierto, como tú, cuando el pueblo de Israel me da la espalda, cuando quiebra mis mandamientos, cuando prefiere adorar a dioses falsos que a mí, sí, al principio me produce ira, me produce enojo. Quiero destruir a ese pueblo y buscar otro mejor. Pero luego le dice, pero para mí, el castigo nunca es la última palabra. Siempre será el amor. Por eso en el capítulo 2, ya luego que habla de la furia y del enojo y del castigo y de las amenazas, le dice lo siguiente: en aquel tiempo, dice Dios, me llamarán Ishi, nunca más me llamarán Bali, porque quitaré de su boca los nombres de los Baales y nunca más mencionarás tu nombre. Versículos antes le acaba de decir, pero he aquí, yo la traeré y la llevaré al desierto y hablaré a su corazón. Lo único que hará que el pueblo de Israel vuelva a mí no son las amenazas, ni el juicio, ni la ira, ni el castigo. Es llevarla al desierto, hablarle a su corazón, y le daré sus viñas desde allí y el valle de Acor por puente de esperanza. Y allí cantará como en los tiempos de su juventud y como el día de su subida de la tierra de Egipto. En aquel día haré para ti pacto con las bestias del campo, con las aves de los cielos y con las serpientes de la tierra, y quitaré de la tierra arco y espada y guerra, y te haré dormir segura. Y mire lo que dice Dios: y te desposaré conmigo, nuevamente te desposaré conmigo, pero esta vez será para siempre. Te desposaré conmigo en justicia, en juicio, benignidad y misericordia. Y te desposaré conmigo en fidelidad y conocerás a Dios. En aquel tiempo responderé, dice Dios, yo responderé a los cielos y ellos responderán a la tierra. Y la tierra responderá al trigo, al vino y al aceite. Y la sembraré para mí en la tierra y tendré misericordia. Así acaba el capítulo 2. Y ahora en el capítulo 3, Dios le dice: mira, así como yo trato al pueblo de Israel y como le he perdonado las cosas que ha hecho, ahora anda tú y haz lo mismo. Ve y ámala como yo amo a este pueblo. Ve y perdónala y recíbela. Miren,

0: Qué interesante que en el Nuevo Testamento Jesús dice que lo único que puede resucitar un matrimonio muerto es seguir amando a la persona con la que hemos formado una familia, amándola y actuando como Dios lo haría. Por eso el texto dice: maridos, amen a sus mujeres como Cristo nos amó. Ámenla como si fueran Dios. Y esto era la gran lección que el profeta tenía que aprender en su propia vida, ¿no? Termino con lo siguiente. Dicen, me encanta esta frase, y si uno se pregunta qué es el secreto de un matrimonio duradero, dice que un matrimonio, una relación duradera es cuando uno aprende a enamorarse muchas veces. Y hay que enamorarnos muchas veces. Van a haber momentos en que sentimos que ya no seguimos por amor, sino por deber. Y en ese momento hay que volver a enamorarse. Pero hay que volver a enamorarse una y otra vez de la misma persona. De la misma persona. Por favor, esto es lo que Dios le dice a Oseas: ve y ámala, ¿no? Es lo único que puede resucitar un matrimonio muerto. Nos ponemos de pie y oramos para terminar. Padre, gracias porque hay matrimonios que deben permanecer muertos. Pero gracias también porque hay matrimonios que pueden resucitar. Y solo el amor, pero no cualquier amor. Un amor como el tuyo. Así como tú amaste al pueblo de Israel, así nos pides ahora a nosotros que nos amemos. Señor, si Jesús resucitó de los muertos, no hay matrimonio que no lo pueda hacer. Confiamos en ti. Finalmente, es la firme determinación de seguir amando. Aunque tengamos muchas razones para dejarlo de hacer, es finalmente aquello que abre una pequeña puerta de esperanza de que nuestro matrimonio pueda volver a resucitar. Y no basta estar separados físicamente. ¿Cuántos matrimonios que viven juntos bajo el mismo techo, bajo la misma casa, pero hace rato que murieron? Señor, venimos a ti hoy, porque si tú tuviste el poder de volver a la vida a Jesús, tienes también el poder de volver a la vida a nuestros matrimonios. Te adoramos, te bendecimos y te damos gracias por hacernos sentir como tú sientes e invitarnos a actuar como tú actúas. Gracias, Señor. En tu nombre, Jesús. Amén. Amén. Amén. Que Dios les bendiga. Muchas gracias.
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9: Hola, hola, ¿cómo vas? Yo soy Marco Brenes y lo que está en tus oídos es Follow Me. Este es un espacio para que nos detengamos un momento, para que respiremos, para que me escuches conversar de esas cosas que todos vivimos, pero muchas veces no sabemos cómo manejar. Porque, bueno, y sí, la vida tiene días muy buenos y días bastante complejos. Hay momentos en los que vos y yo nos sentimos que todo está bien, pero hay otros momentos donde nuestra propia cabeza se convierte en nuestro peor juez. Y justamente hoy quiero hablarte de algo que puede estar acompañándote desde hace mucho tiempo. Así que pasamos al tema de hoy.
10: Bueno, ¿y tú qué opinas de esto?
11: Yo, como toda la juventud, estamos dispuestos a escuchar.
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9: La culpa. Esa sensación de pensar, si hubiera hecho las cosas diferente. ¿Por qué me dije eso? ¿Por qué tomé esa decisión? ¿Cómo pude equivocarme así? O quizá algo más profundo como Dios seguramente está decepcionado de mí. Bueno, y es que ahí es donde quiero detenerme. Porque hay una diferencia inmensa entre reconocer que hicimos algo mal y vivir condenándonos por eso para siempre. La Biblia nos habla de un Dios que corrige, sí. Un Dios que nos invita a reconocer nuestros errores, a pedir perdón y cambiar. Pero también nos habla de un Dios que perdona, que restaura y que nos permite comenzar otra vez. Así que quizá vos hoy venís cargando algo que Dios ya te perdonó, pero que vos todavía no has aprendido a soltar. De eso vamos a conversar hoy en Follow Me. De esa culpa que pesa. De los errores que todavía nos persiguen y de algo que puede cambiar completamente nuestra manera de ver el pasado. Y eso es que Dios no quiere que pases el resto de tu vida pagando emocionalmente por algo que ya Él te perdonó. Así que quédate conmigo, que acá inicia Follow Me.

Hay algo importante que necesitamos entender cuando hablamos de la culpa. No toda sensación de culpa viene de decirnos siempre lo mismo. No, no es así. Existe una culpa que puede ser hasta cierto punto útil. Esa que aparece cuando sabemos que hicimos algo mal y nos lleva a reconocer eso que hicimos mal. Por ejemplo, si lastimaste a alguien, si mentiste, si actuaste mal, si tomaste una decisión que sabías que no estaba bien, ves esa incomodidad que puede llevarte a decir: tengo que hacerme responsable, tengo que pedir perdón, tengo que cambiar. Pero hay otra cosa muy diferente, que es la condenación. La condenación no te dice lo que hiciste estuvo mal. No, no. La condenación te dice: vos sos malo. Vos ya no tenés remedio. Vos siempre vas a ser igual. Dios ya no puede quererte como vos sos. Y ahí es donde la culpa comienza a convertirse en una carga. Porque una cosa, por un lado, es reconocer un error y otra muy diferente es convertir ese error en nuestra identidad. ¿Te acuerdas que Pedro negó a Jesús? Imagínate lo que debió significar para él eso. No fue simplemente cometer un pequeño error. No, no, fue negar públicamente a alguien que amaba. Sin embargo, Jesús no terminó la historia de Pedro en su fracaso. Después de la resurrección, Jesús volvió a buscarlo. Y eso es impresionante. Dios no solamente sabe dónde fallaste, sino que sabe dónde podés volver a levantarte. Quizá vos has cometido errores. Bueno, todos los hemos cometido, ¿verdad? Pero algunos incluso tienen consecuencias que no podemos borrar. Pero nuestro peor momento no tiene que convertirse en el título de toda nuestra vida. Podemos reconocer nuestro error, podemos pedir perdón, podemos reparar lo que es posible y podemos aprender. Pero no tenemos por qué quedarnos viviendo en eso. Porque en Dios el pasado puede ser parte de una historia sin convertirse en una sentencia sobre un futuro.

A veces somos vos y yo los que mantenemos esa culpa encima de nosotros de eso que ya Dios nos perdonó. Y vos sabes que es curioso porque podemos hablar de la gracia de Dios con otras personas, pero cuando se trata de nosotros mismos parece que la gracia tiene un límite. Perdonamos a otros y pensamos, todos cometemos errores, sí. Pero cuando recordamos algo de nosotros decimos, sí, pero lo mío es muy diferente y es muy grave. Y puede ser que sea cierto y comenzamos a repetir mentalmente la misma escena. Lo que dijimos, lo que hicimos, la decisión que tomamos, la oportunidad que perdimos, la persona a la que lastimamos. Y cada vez que recordamos eso, volvemos a sentir la misma culpa. Pero hay algo muy, muy, muy hermoso en la manera en que Dios ve nuestro arrepentimiento. El Salmo 103 dice que Dios no nos trata conforme a nuestros pecados y habla de que aleja nuestras transgresiones de nosotros. Es una imagen muy, muy, muy poderosa si la puedes lograr tener en tu mente. O sea, Dios no está esperando que vos volvás constantemente al mismo expediente para recordarte quién fuiste, porque cuando Dios perdona, Él perdona de verdad. Eso no significa que desaparezcan automáticamente todas las consecuencias de lo que hicimos. Algunas cosas necesitan tiempo para sanar. Algunas relaciones necesitan reconstruirse. Y algunas consecuencias tenemos que asumirlas. Pero asumir consecuencias no es lo mismo que vivir condenado. Porque arrepentirse no significa pasar el resto de la vida castigándonos. A veces pensamos que sentirnos mal durante mucho tiempo demuestra que realmente estamos arrepentidos. Pero el Evangelio nos muestra otra cosa completamente diferente. El arrepentimiento nos lleva de vuelta a Dios. No nos mantiene escondidos de Dios.

Quizá una de las cosas más difíciles para nosotros es aceptar que podemos ser perdonados, porque en el fondo pensamos, tengo que pagar lo que hice. Y entonces nos castigamos. Nos hablamos mal, nos alejamos de Dios, dejamos de orar porque sentimos que no somos dignos, evitamos acercarnos a Dios porque pensamos, después de lo que yo hice, ¿con qué cara voy a pedirle algo a Dios? Pero pensemos en esto. Si Cristo ya pagó por nuestros pecados, ¿qué estamos intentando pagar nosotros con culpabilizarnos? La cruz no es simplemente un símbolo bonito que ponemos en una pared o que usamos en una cadena. No, no. La cruz representa que Jesús hizo por nosotros algo que nosotros no podíamos hacer por nuestra propia cuenta. Primera de Juan 1:9 dice, si confesamos nuestros pecados, Dios es fiel y justo para perdonarnos y limpiarnos de toda maldad. No dice, si confesas y después te castigas 5 años, entonces quizá Dios te perdone. No, no dice eso. Dice que Dios perdona y limpia. Y eso cambia completamente todo. Arrepentirse significa reconocer lo que hiciste, acercarte a Dios y permitir que Dios transforme tu vida. Así que castigarte lo que significa es quedarte atrapado viendo hacia lo que hiciste en un pasado. Una cosa produce transformación, la otra lo que puede convertirse es en una cárcel. Y quizá hoy vos necesitas dejar de castigarte por algo que ya pusiste delante de Dios. Si tenés que pedir perdón, hacelo. Si tenés que reparar algo, repáralo. Si tenés que cambiar una conducta, cámbiala. Pero después de hacer todo eso, permitite recibir la gracia de Dios. Porque la gracia no significa que nuestro error no importe, no. La gracia significa que nuestro error no tiene la última palabra.

Hay personas que cuando se sienten culpables se acercan más a Dios, pero hay otras que hacen exactamente lo contrario. Se esconden, dejan de orar, dejan de ir a la iglesia, dejan de leer la Biblia, dejan de hablar con Dios y quizá piensan, bueno, cuando vuelva a estar bien, entonces retomo todo eso. Pero ese pensamiento tiene un problema muy grande. ¿Y si precisamente lo que necesitas es acercarte a Dios porque no estás bien? Pero actuar de esa manera tiene un problema, porque precisamente necesitamos acercarnos a Dios cuando no estamos bien. Desde el principio de la historia en la Biblia vemos esta tendencia humana. Adán y Eva pecaron, se escondieron. Y esa escena sigue siendo muy real hoy día. Nos equivocamos y pensamos que Dios está detrás de nosotros con los brazos cruzados esperando señalarnos, ¿verdad? Como, mira lo que hiciste. Pero Jesús nos muestra otra imagen de Dios. Jesús se acercaba a las personas que otros consideraban indignas. Comía con ellos, las escuchaba, las restauraba, les hablaba con verdad, pero también con gracia. Eso no significa que Jesús dijera que el pecado no importaba. Todo lo contrario, significa que la respuesta de Dios al pecado no es simplemente rechazo, es redención. Así que si hoy estás lejos de Dios porque sentís vergüenza por algo que estás haciendo, quizás sea precisamente el momento de más bien acercarse a Dios. Me equivoqué, me da vergüenza, no sé cómo arreglarlo, pero aquí estoy. Y quizá esa oración sencilla sea el comienzo de algo nuevo. Porque Dios no necesita que llegues fingiendo que soy perfecto, todo está bien. No. Puedes llegar roto delante de Dios, puedes llegar confundido, arrepentido, con lágrimas. Pero llega, eso es lo importante. Porque la gracia de Dios no es para las personas que nunca fallan. Al contrario, es precisamente para las personas que sabemos que necesitamos de Dios. Wow.

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Quiero hacer una aclaración importante, porque hablar de gracia no significa decir que nuestros errores no tienen consecuencias. A veces podemos escuchar mensajes sobre perdón y pensar que todo simplemente desaparece, pero no es así. No. Si mentiste, quizá alguien va a perder o perdió la confianza en vos. Si heriste a alguien, quizá esa persona necesita tiempo para sanar. Si tomaste una mala decisión, quizá todavía estás viviendo algunas de sus consecuencias, porque así es esto. Tiene consecuencias toda acción. Y parte de crecer espiritualmente es tener la madurez para decir, sí, Dios me perdonó, pero también tengo que hacerme responsable de lo que hice. El perdón de Dios no elimina ser responsables, pero tampoco significa que tenés que vivir bajo condenación. Puedes reparar lo que está a tu alcance. Puedes pedir disculpas sin exigir que la otra persona te perdone. Y quizá nunca te perdone. O quizá no vuelva a ser igual. Puedes cambiar hábitos, puedes pedir ayuda, puedes aceptar que algunas cosas quizá nunca vuelvan a ser como antes. Y aún así, puedes seguir caminando con Dios. Eso es importante, porque a veces queremos que el perdón de Dios signifique que todo vuelve exactamente como estaba antes, pero quizá Dios no está interesado solamente en devolverte al lugar donde estabas. Quizá Dios quiere formar en vos una persona diferente, más humilde, más consciente, más compasiva, más sabia. Entonces, si hay algo de tu pasado que todavía tiene consecuencias, no significa que Dios te abandonó. Tal vez estás en el proceso de lo que hiciste. No tienes que negar tu pasado, no tienes que ocultarlo ni maquillarlo, pero tampoco tienes que convertirlo en tu condena permanente. Puedes decir que esto ya pasó, que te equivocaste, que tienes que asumir tu responsabilidad y aprender y seguir caminando. Porque al final eso también es vivir bajo la gracia.

Hay una pregunta que puede cambiar mucho nuestra relación con Dios. ¿Cómo me estoy viendo yo y cómo te está viendo Dios? Porque quizá vos te ves como alguien que falló, pero Dios puede estar viendo a alguien que está aprendiendo de su error. Quizá vos puedes verte como alguien que arruinó una oportunidad, pero Dios puede estarte viendo como alguien que todavía tiene un camino por recorrer. Vos puedes pensar, yo ya debería haber cambiado, y Dios puede estar diciendo, seguí adelante. A veces somos extremadamente duros con nosotros mismos, ¿lo has notado? Queremos sanar en una semana algo que llevamos años cargando. Queremos dejar de sentir culpa ya, inmediatamente. Queremos olvidar. Pero sanar no siempre significa olvidar. A veces sanar significa recordar algo sin que eso se vuelva encima de nosotros. Significa poder mirar hacia atrás y decir, bueno, esto fue parte de algo que yo hice, pero ya eso no me controla. Pablo escribió sobre su pasado. Él sabía que cosas que había hecho antes de conocer a Cristo no se podían borrar, pero tampoco permitió que su pasado determinara toda su identidad. En Filipenses 3 habla de dejar atrás lo que queda atrás y avanzar hacia lo que está adelante. Eso es decisión. Porque hay momentos en los que tenemos que dejar de visitar emocionalmente el mismo lugar. No porque no haya ocurrido, sino porque ya no necesitamos vivir encerrados ahí. Y tal vez hoy necesitas cambiar la frase, ¿soy la persona que hice esto? Por la frase, ¿soy la persona que hizo eso? Reconoció su error, recibió gracia y está aprendiendo a vivir diferente. ¿Notas la diferencia? Tu error puede ser parte de tu historia, pero no tiene que ser tu identidad.

Hay una frase que escuchamos mucho. Dios ya te perdonó, ahora perdónate vos. Y aunque puede sonar muy fácil, hacerlo es muy difícil. Porque perdonarnos no significa decir que lo que hicimos estuvo bien. Significa dejar de utilizar nuestro pasado como una herramienta para destruirnos hoy. Si Dios nos ha mostrado nuestro error, y si lo hemos confesado, y si hemos pedido perdón, y si hemos hecho lo que estaba en nuestras manos para reparar el daño, llega un momento en que tenés que aprender a seguir adelante. Y quizá una de las formas de saber que estás avanzando es que empezás a hablarte de una manera diferente. Ya no decís, qué tonto que fui. Es que yo siempre arruino todo. Dios ya debe estar cansado de mí. Ahora podemos decir frases como, me equivoqué. Estoy aprendiendo. Dios todavía está trabajando en lo que soy. Y eso no es una autoayuda barata. No es eso. No te estoy hablando de eso. Te hablo de entender lo que significa la gracia de Dios. Porque la gracia de Dios no solamente cambia la manera en que Dios nos ve. También puede cambiar la manera en que vos te estás viendo a vos mismo.

Yo quiero cerrar este programa hoy de Follow Me con algo sencillo. Quizá vos hoy estás recordando algo que hiciste hace años. Quizá nadie más lo sabe. Quizá aparentemente todo está bien, pero vos todavía estás cargando esa culpa por dentro. Y tal vez llevas mucho tiempo pensando que Dios te ve a través de ese error. Pero el mensaje del Evangelio es precisamente lo contrario. Dios conoce tu historia completa. Conoce lo que hiciste, conoce lo que dijiste, conoce tus decisiones buenas y tus decisiones malas. Conoce incluso esas cosas que nunca le has contado a nadie. Y aún así, te invita a acercarte. Romanos 8:1 dice que no hay condenación para los que están en Cristo Jesús. Eso no significa que nunca nos equivoquemos. Significa que nuestro error no tiene autoridad para definir nuestro destino cuando ponemos nuestra vida en las manos de Cristo. Dios no quiere que vivas constantemente mirando hacia atrás, porque hay mucho por qué caminar. Así que si hoy necesitabas escuchar esto, acuérdate de esta frase. Dios puede usar incluso la parte de tu historia que más te avergüenza para enseñarte que su gracia es más grande que tu culpa.

Y bueno, llegamos al final de Follow Me, donde hemos hablado hoy un poco sobre la culpa, sobre los errores, sobre el arrepentimiento, sobre esta manía que tenemos de estarnos castigando, incluso, ¿verdad?, después de haberle pedido perdón a Dios. Y quizá la idea más importante que yo quiero que te lleves hoy es esta. Reconocer tu error no significa vivir condenado por él. Tenemos que hacernos responsables si hicimos algo mal, eso sí. Tenemos que pedir perdón si afectamos a alguien. Tenemos que reparar algo. Tenemos que cambiar. Pero cuando hayamos hecho todo eso y puesto delante de Dios toda nuestra vida, aprendamos también a recibir su gracia y su perdón. Dios no quiere que pases toda tu vida viendo hacia atrás. Dios quiere mostrarte quién puedes llegar a ser. Y tal vez no puedes cambiar lo que ya hiciste ayer, pero con Dios el ayer no tiene que controlarte hoy. Respira profundo, soltá esa carga, habla con Dios y seguí caminando, porque tu historia todavía tiene mucho por delante. De este lado se despide Marco Brenes, esto fue Follow Me. Gracias por acompañarme, gracias por darme de tu valioso tiempo. Y acuérdate, no tenés que tener la vida completamente resuelta para seguir caminando con Dios. Nos escuchamos en la próxima.

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4: En mi Tiempo con Dios de hoy, primer libro de Crónicas, capítulo 15, versos del 16 al 29. La escena, antes de llegar al contenido central del gozo, fija una regla espiritual. La alegría no es espontaneidad sin rumbo, sino alabanza ordenada por Dios. David delega la música, no pretende dominar todo con su iniciativa, sino reconocer que la adoración requiere dones, puestos y entendimiento. Así se nombran cantores específicos y porteros, no como ornamentos sociales, sino como un testimonio de que la presencia del Señor merece preparación. Es notable que el texto insiste en que quienes dirigen el canto son entendidos, que Ananías, por ejemplo, aparece como maestro de canto, capaz de dar el tono y el tiempo, porque su conocimiento es parte del servicio. En términos espirituales, esto enseña que la adoración verdadera no es solo emoción, también es obediencia a lo que Dios demanda en la casa, en el ritmo del corazón y en el orden del culto. Los instrumentos, con toda su variedad, no ocupan el lugar de la voz que se alza con alegría. La interpretación espiritual observa entonces una prioridad. Dios recibe sonido, sí, pero el centro es la respuesta del alma en gratitud. Y también se recuerda el papel de los porteros del arca. Berequías y Elcana no solo cuidan un objeto, guardan una frontera entre lo santo y lo común. La procesión misma se vuelve enseñanza. Hay un camino para acercarse, un modo para servir, un respeto para no profanar. Así, la música no es entretenimiento y la reverencia no es rigidez. Es la combinación santa que permite que la alegría no se vuelva irreverencia. David y los ancianos de Israel fueron a traer el arca del pacto con alegría. Con la ayuda de Dios, los levitas sacrificaron 7 novillos y 7 carneros. Aquí se contempla la diferencia entre 2 intentos. El primero estuvo marcado por falta de orden, el segundo por obediencia cuidadosa y por un temor santo que ya no teme la disciplina. Si David se alegró al ver que la presencia y la gloria de Dios podía traer bendición en lugar de maldición, es porque aprendió a leer el carácter de Dios. El Señor no cambia su santidad por el fervor humano, pero sí responde al corazón que se acerca con sujeción. No se trata de un arca pesada, sino una presión espiritual. La frase ayudando a Dios no sugiere debilidad de fuerza, sino necesidad de gracia. Llevar el arca después de una experiencia amarga implica cargar con el recuerdo del juicio, con el peso de la responsabilidad y con la conciencia de que la cercanía a Dios no es una ocasión para relajarse, sino para temblar y obedecer. El pueblo entonces entra a una forma de culto donde la obediencia sostiene la alegría. Por eso también se hace sacrificio. David tuvo cuidado de no descuidar la institución. La adoración no elimina el altar, lo reconoce, y se enfatiza el vestido de lino y el efod de lino de David. Era una forma de expresarse sin ostentación, pero con reverencia. El texto advierte contra 2 peligros espirituales: pensar que la santidad prohíbe la alegría o creer que la modestia es sinónimo de apagar el gozo. Cuando la adoración estuvo en el orden apropiado, se llenó de alegría y felicidad. Es un error sentir que lo real debe ser moderado por costumbre religiosa. La presencia de Dios, cuando es obedecida, trae gozo legítimo. Así, El arca es llevada con júbilo y sonidos de bocinas, y al son de salterios y arpas. La procesión se vuelve colectiva. David es líder, pero lleva a todo Israel, no hace del arca un escenario personal. La explicación espiritual percibe aquí una corrección. La fe verdadera no es espectáculo individual, es comunión dirigida por Dios. Pero cuando el arca llegó, Mical vio y lo menospreció en su corazón. Es un cuadro doloroso. No se opone con argumentos, sino con desprecio interior. La crítica no estaba solo en la danza, estaba en lo que la danza representaba. Para Mical, el rey se descubría sin decoro. Para David, el rey se acercaba a Jehová. Aquí el texto ilumina una fractura espiritual común. Hay quienes no pueden apreciar la alegría de los espirituales porque su mirada está anclada en lo terrenal. David no reprime su adoración, no bailó por obligación, sino por adoración sincera. Entonces la respuesta de David revela el principio. Sus acciones fueron delante de Jehová, no por ti. Lo que David hizo fue humilde para él. En términos espirituales, esto enseña que la adoración no se adapta a la aprobación de la carne. Se somete al testimonio de Dios. Por eso el incidente ilustra la incapacidad perpetua de los que viven con mentalidad meramente visible. No alcanzan a comprender que el gozo puede ser santo y que la devoción auténtica a veces descoloca las costumbres externas. Soy el pastor Carlos Umaña. Seguimos aprendiendo de este hermoso primer libro de las Crónicas.
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Para unos es recordar. Para otros es conocer cómo sonaban las canciones. 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

0: Pablo.
1: Por ahí viene Noé.
2: Mira, ese es.
3: Muchachos, la tierra será destruida porque el hombre le ha dado la espalda a Dios. Y solo el que se arrepienta podrá entrar al barco y será salvo.
1: Yo, meterme en ese zoológico flotante. ¿Tú estás loco?

0: está lloviendo.
1: Era verdad lo que decía Noé. ¿Qué hacemos ahora?
2: Yo no sé ustedes, pero yo voy a subir ese árbol.
0: Vamos a ver si Noé nos deja entrar en el arca.
1: Vamos. ¡Noé!

0: se convirtió ayer.
1: No, chicos, se metió a la religión.
2: Ah.
1: Mira, por ahí viene.
2: Ve como loco, ¿cómo están? Quiero decirles que Cristo les ama y viene pronto a llevarse a su pueblo. Y solo los que se arrepientan serán perdonados y se irán con él.
0: ¿Y de dónde sacaste esa locura?
2: En la Biblia.

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recibe el honor y el reconocimiento en esta noche, oh Dios. Te confesamos como Señor nuestro te confesamos.

La esperanza es el sueño de los que están despiertos. La desesperanza está fundada en lo que sabemos, que es nada, y la esperanza sobre lo que ignoramos, que es todo. Dios no te hubiera dado la capacidad de soñar sin darte también la posibilidad de convertir tus sueños en realidad. Los sueños son sumamente importantes. Nada se hace sin que antes se imagine. 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

Mis amados hermanos, considérense muertos al pecado, pero vivos para Dios en Cristo Jesús. Por lo tanto, no permitan que el pecado reine en su cuerpo mortal ni obedezcan a sus malos deseos. No ofrezcan los miembros de su cuerpo al pecado como instrumento de injusticia. Al contrario, ofrezcan más bien a Dios como quienes han vuelto de la muerte a la vida, presentando los miembros de su cuerpo como instrumentos de justicia. Así el pecado no tendrá dominio sobre ustedes, porque ya no están bajo la ley, ahora viven bajo la gracia. Palabras del apóstol Pablo que compartimos contigo en Música en la Noche.

Ahora bien, si hemos muerto con Cristo, confiamos que también viviremos con Él. Pues sabemos que Cristo, por haber sido levantado de entre los muertos, ya no puede volver a morir. La muerte ya no tiene dominio sobre Él. En cuanto a su muerte, murió al pecado una vez y para siempre. En cuanto a su vida, vive para Dios. Cuando aceptas a Jesucristo en tu corazón y le aceptas de verdad, haciendo de Él el Señor de tu vida, pasas de la muerte a la vida. La muerte ya no tendrá poder sobre ti, ahora tendrás la vida. Palabras del apóstol Pablo que compartimos contigo en Música en la Noche.

¿Es realmente posible experimentar gozo en tu vida cotidiana, incluso cuando los demás lloran y las cuentas se acumulan? ¿Cuando estás abrumado por el trabajo o lidias con problemas emocionales? ¿Puedes regocijarte y estar contento en medio de tanto padecimiento? Desde luego que puedes. El gozo es una decisión. Es lo que el Señor espera que tomes en cada situación. Su gozo te dará las fuerzas que necesitas para sobrevivir. Así que, regocíjate. Nehemías 8:10 dice, el gozo del Señor es nuestra fortaleza. Este es un momento de inspiración, en paz y quietud. Le acompañamos con Música en la Noche, en Live FM.

¿Cuántos pueden decir conmigo, Señor, tú has sido mi socorro? Cierra tus ojos, por favor.

0: darle gracias a Dios porque su diestra siempre nos ha sostenido.
1: ¿Le has pedido alguna vez al Señor que te haga un chequeo de ansiedad? Él anhela que vivas en paz, pero eso no sucederá mientras los temores y las preocupaciones te manejen. Permite que Dios te examine hoy el corazón. Pídele que escudriñe dentro de ti. ¿Hay telarañas a las que debas pasar la escoba? ¿Cosas ocultas que debas sacar a la luz? Deja que Dios se lleve tus preocupaciones, reemplazándolas con su gran amor y gozo. El salmista decía en el Salmo 139:23, examíname, oh Dios, y sondea mi corazón, ponme a prueba y sondea mis pensamientos. 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

No se angustien por el mañana, el cual tendrá sus propios afanes. Cada día tiene ya sus problemas. ¿Qué tal que el Señor hubiera escrito un undécimo mandamiento? No te preocupes. En cierto sentido, sí lo hizo. En varios pasajes bíblicos nos ordena no angustiarnos. Por tanto, echas tus ansiedades en el Señor. Entrégaselas a Él. Suéltalas. No permitas que las preocupaciones aniquilen tu fortaleza y tu gozo. Hoy es un regalo del Señor. No lo sacrifiques ante temores y frustraciones. Deja que las ansiedades se vayan y mira cómo Dios obra. Esta noche, descansa en paz, porque Dios cuida de ti. Le acompañamos con Música en la Noche.

Pon la mirada en lo que tienes delante. Fija la vista en lo que está frente a ti. Proverbios 4:25. ¿Te has preguntado alguna vez cómo puedes estar perfectamente feliz en un instante y desilusionado al siguiente? Si la alegría es una decisión, entonces la tienes que tomar continuamente. A menudo nos gobiernan nuestras emociones, por lo que es importante mantenernos enfocados, en especial cuando hemos tenido un día difícil. No permitas que la frustración te robe ni siquiera 60 segundos de tu tiempo. Al contrario, decide alegrarte, decide ser feliz. 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Le acompañamos con Música en la Noche.

Tu obstinación y tu corazón empedernido siguen acumulando castigo contra ti mismo para el día de la ira, cuando Dios revelará su justo juicio. Porque Dios pagará a cada uno según lo que merezcan sus obras. Él dará vida eterna a los que, perseverando en las buenas obras, buscan gloria, honor e inmortalidad. Pero los que por egoísmo rechazan la verdad para aferrarse a la maldad, recibirán el castigo de Dios. Habrá sufrimiento y angustia para todos los que hacen el mal, los judíos primeramente y también los gentiles. Pero gloria, honor y paz para todos los que hacen el bien, los judíos primeramente y también los gentiles, porque con Dios no hay favoritismos. Somos nosotros delante de Dios desnudos frente a Él, y de nuestras obras tendremos que dar cuenta. Palabras del apóstol Pablo que compartimos con usted en Música en la Noche.

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7: Un tiempo en el que nos encontramos para escuchar a Dios hablar. 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
8: El libro de Salmos, Salmo 107, versículos 1 al 9.
9: Den gracias al Señor, porque Él es bueno. Su fiel amor perdura para siempre. ¿Los ha rescatado el Señor? Entonces, hablen con libertad. Cuenten a otros que Él los ha rescatado de sus enemigos. Pues ha reunido a los desterrados de muchos países, del oriente y del occidente, del norte y del sur. Algunos vagaban por el desierto, perdidos y sin hogar. Con hambre y con sed, estaban a punto de morir. ¡Socorro, Señor! Clamaron en medio de su dificultad, y Él los rescató de su aflicción. Los llevó directo a un lugar seguro, a una ciudad donde pudieran vivir. Que alaben al Señor por su gran amor y por las obras maravillosas que ha hecho a favor de ellos. Pues Él satisface al sediento y al hambriento lo llena de cosas buenas.
8: El libro de Isaías, capítulo 59.
10: Escuchen, el brazo del Señor no es demasiado débil para no salvarlos, ni su oído demasiado sordo para no oír su clamor. Son sus pecados los que lo han separado de Dios. A causa de esos pecados, Él se alejó y ya no los escuchará. Las manos de ustedes son manos de asesinos, y tienen los dedos sucios de pecado. Sus labios están llenos de mentiras y su boca vomita corrupción. A nadie le importa ser justo y honrado. Las demandas legales de la gente se basan en mentiras. Conciben malas acciones y después dan a luz el pecado. Incuban serpientes mortales y tejen telas de araña. El que coma sus huevos morirá. Al que los rompa le saldrán víboras. Con sus telas de araña no se puede hacer ropa, y nada de lo que ellos hacen es útil. Todo lo que hacen está lleno de pecado, y la violencia es su sello característico. Sus pies corren para hacer lo malo y se apresuran a matar. Solo piensan en pecar. Siempre hay sufrimiento y destrucción en sus caminos. No saben dónde encontrar paz o qué significa ser justo y bueno. Han trazado caminos torcidos y quienes lo siguen no conocen un momento de paz. Por eso no hay justicia entre nosotros y no sabemos nada acerca de vivir con rectitud. Buscamos luz, pero solo encontramos oscuridad. Buscamos cielos radiantes, pero caminamos en tinieblas. Andamos a tientas, como los ciegos, junto a la pared, palpando para encontrar el camino como la gente que no tiene ojos. Hasta en lo más radiante del mediodía, tropezamos como si estuviera oscuro. Entre los vivos, somos como los muertos. Gruñimos como osos hambrientos. Gemimos como el arrullo lastimero de las palomas. Buscamos la justicia, pero nunca llega. Buscamos el rescate, pero está muy lejos de nosotros. Pues nuestros pecados se han acumulado ante Dios y testifican en contra de nosotros. Así es, sabemos muy bien lo pecadores que somos. Sabemos que nos hemos rebelado contra el Señor y también lo hemos negado. Le hemos dado la espalda a nuestro Dios. Sabemos que hemos sido injustos y opresores, preparando con cuidado nuestras mentiras engañosas. Nuestros tribunales se oponen a los justos y no se encuentra justicia por ninguna parte. La verdad tropieza por las calles y la honradez ha sido declarada ilegal. Sí, la verdad ha desaparecido y se ataca a todo el que abandona la maldad. El Señor miró y le desagradó descubrir que no había justicia. Estaba asombrado al ver que nadie intervenía para ayudar a los oprimidos. Así que se interpuso él mismo para salvarlos con su brazo fuerte, sostenido por su propia justicia. Se puso la justicia como coraza y se colocó en la cabeza el casco de salvación. Se vistió con una túnica de venganza y se envolvió en un manto de pasión divina. Él pagará a sus enemigos por sus malas obras y su furia caerá sobre sus adversarios. Les dará su merecido hasta los confines de la tierra. En el occidente, la gente respetará el nombre del Señor. En el oriente, lo glorificará. Pues Él vendrá como una tempestuosa marea, impulsado por el aliento del Señor.
11: El Redentor vendrá a Jerusalén para rescatar en Israel a los que se hayan apartado de sus pecados. Y este es mi pacto con ellos. Mi espíritu no los dejará, ni tampoco estas palabras que les he dado. Estarán en sus labios y en los labios de sus hijos y de los hijos de sus hijos para siempre. Yo, el Señor, he hablado.
8: El libro de Isaías, capítulo 60.
10: Levántate, Jerusalén, que brille tu luz para que todos la vean. Pues la gloria del Señor se levanta para resplandecer sobre ti. Una oscuridad negra como la noche cubre a todas las naciones de la tierra, pero la gloria del Señor se levanta y aparece sobre ti. Todas las naciones vendrán a tu luz. Reyes poderosos vendrán para ver tu resplandor. Levanta los ojos, porque todo el mundo vuelve a casa. Tus hijos llegan desde tierras lejanas. Tus hijas pequeñas serán traídas en brazos. Resplandecerán tus ojos y tu corazón se estremecerá de alegría. Porque los mercaderes del mundo entero vendrán a ti. Te traerán las riquezas de muchos países. Enormes caravanas de camellos convergirán en ti. Los camellos de Madián y de Efa. Los habitantes de Saba traerán oro e incienso y vendrán adorando al Señor. A ti te serán dados los rebaños de Cedar, y los carneros de Nebaiot serán traídos para mis altares. Aceptaré sus ofrendas y haré glorioso mi templo. ¿Y qué veo volando hacia Israel, como las nubes, como las palomas hacia su nido? Son barcos de los confines de la tierra, de países que confían en mí, con los grandes barcos de Tarsis a la cabeza. Traen al pueblo de Israel de regreso a su hogar desde muy lejos, transportando su plata y su oro. Honrarán al Señor tu Dios, al Santo de Israel, porque Él te ha llenado de esplendor. Vendrán extranjeros para reconstruir tus ciudades, y sus reyes te servirán. Aunque te destruí en mi enojo, ahora tendré misericordia de ti por mi gracia. Tus puertas permanecerán abiertas de día y de noche para recibir las riquezas de muchos países. Los reyes del mundo serán llevados como cautivos en un desfile victorioso. Las naciones que se nieguen a servirte serán destruidas. La gloria del Líbano será tuya, los bosques de ciprés, de abeto y de pino, para embellecer mi santuario. Mi templo será glorioso. Los descendientes de los que te atormentaron vendrán a inclinarse ante ti. Los que te despreciaron te besarán los pies. Te llamarán la ciudad del Señor y Sión del Santo de Israel. Aunque una vez fuiste despreciada y odiada y nadie pasaba por tus calles, yo te haré hermosa para siempre, una alegría para todas las generaciones. Reyes poderosos y grandes naciones colmarán todas tus necesidades como si fueras un niño amamantado por una reina. Por fin sabrás que yo, el Señor, soy tu Salvador y tu Redentor, el Poderoso de Israel. Cambiaré tu bronce por oro, tu hierro por plata, tu madera por bronce y tus piedras por hierro. Haré que la paz sea tu líder y la justicia tu gobernante. La violencia desaparecerá de tu tierra. Se terminarán la desolación y la destrucción de la guerra. La salvación te rodeará como las murallas de una ciudad, y la alabanza estará en los labios de todos los que entren allí. Ya no necesitarás que el sol brille durante el día, ni que la luna alumbre durante la noche, porque el Señor tu Dios será tu luz perpetua y tu Dios será tu gloria. Tu sol nunca se pondrá, tu luna nunca descenderá, pues el Señor será tu luz perpetua. Tus días de duelo llegarán a su fin. Todo tu pueblo será justo, poseerá para siempre su tierra, pues yo lo plantaré allí con mis propias manos, con el fin de darme gloria a mí mismo. La familia más pequeña se convertirá en 1,000 personas, y el grupo más diminuto se convertirá en una nación poderosa. A su debido tiempo, yo, el Señor, haré que esto suceda.
8: El libro de Isaías, capítulo 61.
10: El Espíritu del Señor soberano está sobre mí, porque el Señor me ha ungido para llevar buenas noticias a los pobres. Me ha enviado para consolar a los de corazón quebrantado y a proclamar que los cautivos serán liberados y que los prisioneros serán puestos en libertad. Él me ha enviado para anunciar a los que se lamentan que ha llegado el tiempo del favor del Señor, junto con el día de la ira de Dios contra sus enemigos. A todos los que se lamentan en Israel, les dará una corona de belleza en lugar de cenizas, una gozosa bendición en lugar de luto, una festiva alabanza en lugar de desesperación. Ellos en su justicia serán como grandes robles que el Señor ha plantado para su propia gloria. Reconstruirán las ruinas antiguas, reparando ciudades destruidas hace mucho tiempo. Las resucitarán, aunque hayan estado desiertas por muchas generaciones. Los extranjeros serán sus siervos. Alimentarán a los rebaños de ustedes, ararán sus campos y cuidarán de sus viñedos. Ustedes serán llamados sacerdotes del Señor, ministros de nuestro Dios. se alimentarán de los tesoros de las naciones y se jactarán de sus riquezas. Disfrutarán de una doble honra en lugar de vergüenza y deshonra. Poseerán una doble porción de prosperidad en su tierra y una alegría eterna será suya. Pues yo, el Señor, amo la justicia, odio el robo y la fechoría. Recompensaré fielmente a mi pueblo por su sufrimiento y haré un pacto eterno con él. Sus descendientes serán reconocidos y honrados entre las naciones. Todo el mundo se dará cuenta de que es un pueblo al que el Señor ha bendecido. Me llené de alegría en el Señor mi Dios, pues Él me vistió con ropas de salvación y me envolvió en un manto de justicia. Soy como un novio vestido para su boda o una novia con sus joyas. El Señor soberano mostrará su justicia a las naciones del mundo. Todos lo alabarán. Su justicia será como un huerto a comienzos de la primavera, cuando brotan las plantas por todas partes.
8: La carta del apóstol Pablo a los Gálatas, capítulo 5, versículos 16 al 26.
12: Por eso les digo, dejen que el Espíritu Santo los guíe en la vida. Entonces no se dejarán llevar por los impulsos de la naturaleza pecaminosa. La naturaleza pecaminosa desea hacer el mal, que es precisamente lo contrario de lo que quiere el Espíritu. Y el Espíritu nos da deseos que se oponen a lo que desea la naturaleza pecaminosa. Estas dos fuerzas luchan constantemente entre sí. Entonces ustedes no son libres para llevar a cabo sus buenas intenciones. Pero cuando el Espíritu los guía, ya no están obligados a cumplir la ley de Moisés. Cuando ustedes siguen los deseos de la naturaleza pecaminosa, los resultados son más que claros: inmoralidad sexual, impureza, pasiones sensuales, idolatría, hechicería, hostilidad, peleas, celos, arrebatos de furia, ambición egoísta, discordias, divisiones, envidia, borracheras, fiestas desenfrenadas y otros pecados parecidos. Permítanme repetirles lo que les dije antes. Cualquiera que lleve esa clase de vida no heredará el reino de Dios. En cambio, la clase de fruto que el Espíritu Santo produce en nuestra vida es amor, alegría, paz, paciencia, gentileza, bondad, fidelidad, humildad y control propio. No existen leyes contra esas cosas. Los que pertenecen a Cristo Jesús han clavado en la cruz las pasiones y los deseos de la naturaleza pecaminosa y los han crucificado allí. Ya que vivimos por el Espíritu, sigamos la guía del Espíritu en cada aspecto de nuestra vida. No nos hagamos vanidosos, ni nos provoquemos unos a otros, ni tengamos envidia unos de otros.
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4: Usa tu palabra en esta mañana. Permíteme ser simplemente el mesero que trae a tu pueblo una dieta que tú hayas preparado. Y haz tu obra en nosotros de una forma que ninguno de nosotros podría hacer. Te pido que tú sostenga al predicador, que tú lo puedas guiar a través de un pasaje que requiere cierto nivel de entendimiento. Y para eso pedimos la iluminación de tu espíritu para cada uno de nosotros a lo largo de todo el camino, pero al mismo tiempo, háblanos. No nos deje exactamente como estamos ni como llegamos. Y permite que tus hijos tengan un anhelo creciente día a día de parecerse más la persona de tu hijo y mucho menos a su propia persona. Pues te lo pedimos en Cristo Jesús y su pueblo dice, amén, amén. Bendiciones. Nosotros habíamos iniciado, o mejor dicho, habíamos llevado la carta a los hebreos hasta el versículo 3 del capítulo 6, en los primeros 14 mensajes de esta serie. Y nosotros vamos a retomar la carta exactamente donde nos habíamos quedado. Un par de cosas a recordar a manera de introducción es que no sabemos quién es el autor de esta carta, pero independientemente de quién haya sido, no hay duda, como ya les he mencionado, que este hombre tenía un corazón pastoral preocupado por las ovejas. Eso es lo que explica sus advertencias recurrentes a lo largo de la carta. Él tenía la preocupación de que sus ovejas pudieran enfriarse, alejarse y eventualmente perderse aún de manera permanente. De forma tal que él va a volver a pasajes, a un pasaje, por lo menos uno más, quizás dos, similar al que predicamos la última vez y al que estaremos predicando en el día de hoy. De nuevo, para que puedas entender por qué el texto de hoy tiene el contenido que tiene, el título que tiene mi mensaje, te recuerdo varias cosas. El cuarto sermón de esta serie fue titulado Atención, no sea que te desvíes, basado en Hebreos 2, 1-4. El octavo mensaje fue titulado Alerta, ignorar la gracia de Dios endurece tu corazón. No es que lo pudiera endurecer, es que lo endurece. Hebreos 3, 7 al 19. El noveno mensaje de la serie fue titulado Un buen comienzo no garantiza un buen final, basado en Hebreos 3, 14 al 19. El mensaje número 14, que fue el último, fue titulado Obligados a crecer, basado en Hebreos 5 del 11 al 6, 3, del 5, 11 al 6, 3. Menciono eso porque en cada uno de esos títulos de mensajes pudiste ver la carga que este autor de la carta tiene por la condición espiritual de sus hebreos, de sus oyentes. Y en el último texto que expusimos, él literalmente les dice que ellos se habían quedado rezagados y que habían llegado a tener necesidad otra vez de que se les predicara los oráculos elementales de los de la palabra de Dios. Ustedes han echado para atrás, para este tiempo, le dice él. Ustedes debían ser maestros y sin embargo, otra vez han tenido o han llegado a tener necesidad de leche y no pueden consumir el alimento sólido. Y el alimento sólido es lo que te da discernimiento para diferenciar el bien del mal. Y yo decía más tempranamente que si alguna vez te encuentra con dificultades frecuentes de discernir lo que debe o no debe hacer, lo que está bien, lo que está mal, eso está íntimamente ligado al consumo de la palabra y a la obra del Espíritu en ti y por consiguiente a la madurez espiritual que has podido alcanzar. Entonces, él tiene estas preocupaciones. El llamado de hoy, o el texto de hoy, tiene un llamado serio, sobrio, para todos nosotros. Para creyentes, a quienes creyentes y no creyentes, pero para aquellos a quienes él estaba enviando esta carta, pero una aplicación para la iglesia a lo largo de los siglos. Yo he titulado el mensaje de hoy, Último Llamado, basado en Hebreos 6, 4 al 12. Yo creo que todos nosotros hemos estado en aeropuertos o hemos visto en televisión, en algún momento donde a través de la bocina se comunica, Último Llamado para el viaje, el vuelo, X números, de tal línea aérea, de manera que el que no entre en los próximos minutos se quedó. Bueno, de esa misma manera el autor de Hebreos está tratando, ya les advirtió acerca de la inmadurez espiritual, ya les advirtió acerca de la posibilidad de desviarse, ya les advirtió acerca de que comenzar bien no garantiza que tú vas a terminar bien, y ahora entonces él tiene como una observación más, una advertencia más para ellos. El pasaje que vamos a estar exponiendo es uno de los pasajes más debatidos a lo largo de la historia y quizás el más debatido o controvertido de todos. En mi opinión y en la de otros también, el pasaje, si lo leemos del 4 al 12, identifica a dos grupos de personas. Un primer grupo, representado por personas que están convencidas que ellos son cristianos, genuinamente convencidos, y que personas a su alrededor también parecen estar convencidos de que ellos son cristianos, pero que en el día final realmente se determinará que no lo eran. De eso hablaremos un poco más. El segundo grupo representa a personas que sufrieron la regeneración, nacieron de nuevo, que desabrazaron los patrones del pasaron los patrones del reino de los cielos. Esos son dos reinos completamente diferentes, con metas diferentes, con amos diferentes, con valores diferentes. Esos dos mundos ni se parecen el uno al otro. De manera que el cristiano es alguien que ya dejó ese mundo atrás y ha comenzado a vivir la vida cristiana que Cristo compró. De hecho, lo que más identifica a un cristiano verdadero, nacido de nuevo, un verdadero discípulo, es su deseo por llegar a ser como Cristo. No es tanto su deseo de no llegar al infierno, lo cual obviamente tiene que ser un deseo y un deseo importante, pero de aquí hasta el día final hay algo que tiene que ocurrir. Y eso fue exactamente lo que Cristo dijo. Un discípulo, cuando es entrenado bien, será igual que su maestro. Lucas 6:40. Eso es lo que debe caracterizar al discípulo. De hecho, en la época de Jesús habían discípulos como esos 12 hombres que se mudaban con sus rabinos, con sus maestros, porque querían aprender exactamente todo acerca de la hora que se acostaban, cuando se levantaban, cómo lo hacían, cómo oraban, etcétera, etcétera. Estaban interesados en ser moldeados a la imagen de ese maestro. Eso es lo que distingue a un cristiano. Y es mi deseo, hermano, es mi pasión, es mi oración que el mensaje de hoy nos pueda llamar a todos a la reflexión y que hoy represente un momento de definición, lo que en inglés llaman un defining moment. Que tú puedas realmente aquilatar el peso de lo que se está comunicando, Aun si tú eres verdaderamente cristiano, convencido y realmente lo eres, todavía esto tiene cosas que decirnos. Lo tuvo para mí esta semana, a pesar de que no es la primera vez que yo predico o enseño sobre este texto. Y quería mencionarte desde el inicio, yo no estoy predicando el texto de una manera teológica. Tiene teología, pero me vas a entender ahora. Yo no estoy predicando el texto como que estas verdades sí están buenas para aquellos que están ahí como entre A y B, entre sí y no. No, yo estoy predicando el texto, Dios es mi testigo, con mi corazón cargado, porque en el último año me ha tocado dar una serie de consejerías, incluyendo por lo menos una o dos de carácter internacional, y detenerme en un momento dado y preguntar, ¿tú estás seguro que tú eres cristiano? Y en alguno de esos casos, con tristeza para mí, pero me imagino que también para la persona que contestó escuchar, no, yo no soy cristiano. De manera que yo quiero que tú entiendas mi carga pastoral. Y esa es mi intención. Esa es mi intención, que Dios pueda usar esta vasija de barro para traer luz sobre este pasaje, pero para traer luz a tu vida y que realmente tú puedas entender todo lo que Dios quiere comunicarnos en el día de hoy. Y con eso yo quiero que tú abras el libro de Hebreos, la palabra en la carta a los Hebreos, capítulo 6, comenzando en el versículo 4. Porque en el caso de los que fueron una vez iluminados, que probaron del don celestial y fueron hechos partícipes del Espíritu Santo, que gustaron la buena palabra de Dios y los poderes del siglo venidero, pero después cayeron, es imposible renovarlos otra vez para arrepentimiento, puesto que de nuevo crucifican para sí mismos al Hijo de Dios y lo exponen a la ignominia pública. Porque la tierra que bebe la lluvia, que con frecuencia cae sobre ella y produce vegetación útil a aquellos por los cuales es cultivada, recibe bendición de Dios. Pero si produce espinos y cardos, no vale nada. Está próxima a ser maldecida y termina por ser quemada. Eso es un grupo. El próximo grupo está representado en los versículos que siguen. Tendrías que venir el próximo domingo si quieres oír del próximo grupo, porque el tiempo no nos va a dar. Pero te lo voy a leer porque quiero introducir los dos grupos. Pero, aquí hay otro pero. En cuanto a ustedes amados, aunque hablemos de esta manera, estamos persuadidos de las cosas que son mejores y que pertenecen a la salvación. Ahí está. Porque Dios no es injusto como para olvidarse de la obra de ustedes y del amor que ha mostrado hacia su nombre, habiendo servido y sirviendo aún a los santos. Pero deseamos que cada uno de ustedes muestre la misma solicitud hasta el fin para alcanzar la plena seguridad de la esperanza, a fin de que no sean perezosos, sino imitadores de los que mediante la ley y la paciencia heredan sus promesas. Ahí está. El texto nos presenta una gran disyuntiva. Hay un grupo de personas que han participado de una serie de bendiciones que vienen de parte de Dios, que entienden que son creyentes, pero que llega un momento dado en que ellos se alejan, se apartan, y que lamentablemente para ellos no hay futuro arrepentimiento posible. Dependiendo de si tú crees que la salvación se puede perder o no se puede perder, tú vas a entender que ese grupo representa personas de una manera o de la otra. Para aquellos que piensan que la salvación se puede perder, ellos entienden que este pasaje prueba de manera incontrovertible exactamente eso, que un creyente puede caer de su estado de salvación permanentemente. De hecho, John Wesley escribió lo siguiente: Basándome en esta autoridad del pasaje, creo que un santo puede apartarse. Que aquel que es santo o justo a los ojos de Dios mismo puede, no obstante, alejarse tanto de Dios como para perecer eternamente. Para aquellos de nosotros que creemos que el creyente tiene una salvación garantizada en Cristo, entendemos que este pasaje está dirigido considerando a personas que genuinamente entienden: yo soy creyente. De hecho, personas a su alrededor pudieran dar hasta testimonio de lo que ellos dicen hasta cierto punto, pero que realmente no lo son. Y yo decía, ¿verdad?, que esta no es la primera vez que tenemos enseñanzas de esta manera en el Nuevo Testamento, porque Cristo tempranamente, en Mateo 7, Sermón del Monte, que está al principio de su ministerio, quizá no sé, no el primer año, pero probablemente el segundo año de su ministerio, habló y dijo algo similar con otras palabras. Escucha lo que aparece en Mateo 7, 21 al 23. No todo el que me dice Señor, Señor, entrará en el reino de los cielos, sino el que hace la voluntad de mi Padre que está en los cielos. Muchos me dirán en aquel día: Señor, Señor, ¿no profetizamos en tu nombre? Y en tu nombre echamos fuera demonios, y en tu nombre hicimos muchos milagros. Entonces les declararé: jamás los conocí. Apártense de mí los que practican la iniquidad. En ese texto, a mí me llama mucho la atención, no simplemente que Cristo dijera algo como eso, que es bastante como fuerte, pero la idea que Cristo presenta es que hay creyentes que aún delante de, en el día final, delante del Señor, se atreverían a defender su conversión diciendo: pero es que yo profeticé en tu nombre, es que yo prediqué en tu nombre, es que yo eché fuera demonios en tu nombre. Y a los que Cristo terminará diciéndole: pues mira, fuera de aquí, yo nunca los conocí. Escucha que Cristo no dice: bueno, lo que pasó fue que yo los conocí, ustedes entraron a la familia, pero luego ustedes se salieron, se alejaron y se perdieron. Por eso yo ahora no lo conozco. No, es que nunca lo he conocido. No sé quiénes son. Sin embargo, ellos estaban defendiendo lo que afirmaban. ¡Wow! O sea, es posible estar genuinamente engañado. Pero en esos versículos que te leí de Mateo 7, Sermón del Monte, hay un segundo grupo. Recuerda lo que leímos primero: no todo el que me dice Señor, Señor entrará al reino de los cielos, sino el que hace la voluntad de mi Padre que está en los cielos. Ese es el otro grupo. El que hace la voluntad de mi Padre que está en los cielos entra al reino. Entonces ahí están los dos grupos planteados por Cristo de una manera distinta. Ahora nosotros necesitamos lidiar, desempacar el texto de hoy. Y yo te voy a leer otra vez los versículos 4 al 6 solamente. Porque en el caso de los que fueron una vez iluminados, esto es un grupo de personas que probaron del don celestial, que fueron hechos partícipes del Espíritu Santo, que gustaron la buena palabra de Dios y los poderes del siglo venidero. Ese grupo, con ese tipo de experiencia, con ese tipo de evidencia, pero después cayeron, es imposible, no difícil, imposible renovarlos otra vez para arrepentimiento, puesto que de nuevo crucifican para sí mismos al Hijo de Dios y lo exponen a la ignominia pública. Esta es una carta llena de contenido teológico pesado, de enseñanzas vitales, relacionadas sobre todo a Cristo y su superioridad sobre todos y sobre todo, pero que tiene implicaciones para nuestra vida diaria. Entonces, recuerda, todo pasaje de la Escritura necesita ser visto, interpretado a la luz de otros pasajes. De lo contrario, nosotros vamos a terminar constantemente llegando a conclusiones erradas, y pudiera decir yo todo lo puedo a través de un pasaje fuera de contexto. Pero esa no es la idea. Entonces vamos a traer luz a este pasaje, de este pasaje que es un tanto oscuro, esta imposibilidad de arrepentimiento para un grupo, mirándolo a través de la lupa de pasajes más claros. Entonces, en Mateo 4:16, vamos a usar este texto para ver quiénes son los iluminados, porque comienza por ahí. Para aquellos que fueron iluminados, y muchos concluyen, bueno, solamente el cristiano tiene esa luz. No es verdad. Escucha lo que dice Mateo 4:16 en la versión de la Nueva Traducción Viviente. La gente que estaba en la oscuridad ha visto una gran luz, todos ellos. Y para aquellos que vivían en la tierra, donde la muerte arroja su sombra, ha brillado una luz. Que vino una luz en un momento dado para todo el mundo, y Juan 3:19 nos dice quién es esa luz. Escucha. Y este es el juicio, que la luz vino al mundo y los hombres amaron más las tinieblas que la luz, pues sus acciones eran malas. No hay duda de que la luz es Cristo. Cristo vino al mundo, iluminó la región, por así decirlo, pero la gente le rechazó. La gente amó más las tinieblas en las que vivían que en la luz que él traía. Todo el que escuchó a Cristo predicar, el que vio los milagros de Cristo, el que escuchó de qué manera Cristo probó, defendió, ilustró que Él era el Mesías que cumplía todas las profecías del Antiguo Testamento, recibió luz, sin lugar a duda. Pero quizás lo pudiéramos ver mejor si podemos encontrar como personas individuales en la palabra que nos puedan ilustrar lo que estoy tratando de decir. Que tú puedes tener luz y no ser una persona convertida. El primer personaje que voy a mencionar es Nicodemo. Nicodemo aparentemente era parte del Sanedrín. Él había escuchado a Cristo, había visto sus milagros. Me imagino que lo había rumiado. Y él quería hablar con Cristo. Pero tenía miedo de que lo fueran a condenar o que lo fueran a acusar o a criticar. De manera que él fue de noche. Y Juan 3 nos dice cómo Nicodemo comenzó la conversación. Versículo 2, segunda parte. Rabí, sabemos que has venido de Dios como maestro, porque nadie puede hacer las señales que tú haces si Dios no está con él. Wow, ¿tú escuchaste la certidumbre? No es que yo tengo una idea, a mí me parece, yo te he oído hablar, yo he visto la consistencia de tus palabras y tus acciones. No. Sabemos que tú has venido de Dios. ¿Y cómo lo sabemos? Porque nadie puede hacer las cosas que tú estás haciendo si no ha venido de Dios. Para tú decir eso con esa certidumbre, tú tienes que haber recibido luz. Porque otros vieron lo mismo que Nicodemo vio y oyó lo mismo que Nicodemo escuchó y no tuvieron luz. Bueno, no recibieron la luz porque la luz resplandeció de toda manera. Escucha cómo Cristo lo interrumpe en su conversación y le dice en el próximo versículo, versículo 3, en verdad te digo que el que no nace de nuevo no puede ver el reino de Dios. Ser iluminado y nacer de nuevo son dos cosas completamente diferentes. De hecho, Timoteo continúa la conversación y le pregunta a Cristo cómo él puede volver a entrar en el vientre de su madre, porque él no entendía esta idea. Y Cristo procede a explicarle lo que se requiere para nacer de nuevo. Cuando tú lees los evangelios, te percatas que posteriormente Nicodemo parece haber nacido de nuevo y dio frutos de arrepentimiento. Juan 7:49-51 y Juan 19:38-40. Pensemos en otros personajes de los evangelios. Piensa en Judas por un momento. Él escuchó la predicación, la enseñanza de la palabra por 2 o 3 años. Escuchó los mismos sermones que los otros 11 discípulos. Las mismas explicaciones. Vio los mismos milagros. Pero a la hora de la prueba puso de manifiesto la iniquidad que se escondía en su corazón, de la cual nadie sabía. Judas estaba tan involucrado en el ministerio, él era el tesorero. Para comprar algo, para cubrir alguna necesidad, yo soy el que decido, yo soy el que recibo las ofrendas. Pero los demás no estaban sospechosos de Judas, y lo sabemos claramente porque en la última cena, cuando el Señor dice que alguien me va a traicionar esta noche, todos comenzaron a preguntar, ¿seré yo maestro? ¿Seré yo maestro? Nadie dijo, eso es Judas seguro. Siempre ha lucido como no comprometido. No, no, lucía comprometido igual que todos los demás. De manera que tú puedes recibir el conocimiento de la verdad y no abrazarla. Tú puedes recibir la luz y rechazarla. Y tú puedes ver eso en más de una ocasión. De hecho, cuando tú predicas un sermón, la misma verdad o la misma luz que sale de esta palabra la escucha todo el mundo. Unos abrazan esa verdad, se van a su casa comprometidos con la necesidad de implementar, llevar a la práctica esas verdades, y otros simplemente se olvidan de ellas. De manera que eso es posible, pero te lo voy a seguir ilustrando. Cuando llega el libro de los Hechos, uno de mis libros favoritos, tú encuentras que en el capítulo 24 Pablo está hablando. Pablo está preso en Cesarea, tuvo 2 años preso en lo que esperaba para ser enviado a Roma. Un encuentro con más de un gobernador o de una autoridad. El primero fue el gobernador Félix. Entonces, escucha el texto de los versículos 24 al 25. Pero pocos días más tarde llegó Félix con Drusila, su mujer, que era judía, y mandó a traer a Pablo. Y lo oyó hablar acerca de la fe en Cristo Jesús. Dame para ir un momento. Pablo fue y se fue a la yugular. Le habló a un hombre, gobernador, judío, no creyente en Cristo. Le dijo, tu problema es que si tú no depositas tu fe en Cristo, tú no tienes salvación. Lo oyó hablar acerca de la fe en Cristo Jesús. Al disertar Pablo sobre la justicia, el dominio propio, el juicio venidero, Félix, atemorizado, dijo, vete por ahora, pero cuando tenga tiempo te mandaré a llamar. Félix quedó bajo convicción. ¿Convicción de quién? Del Espíritu de Dios. Se atemorizó. ¿De qué le habló Pablo? De la necesidad que él tiene de depositar su fe en Cristo Jesús. Le habló del juicio venidero, le habló de la justicia. Y Félix tembló, atemorizado. ¿Sabes qué? Debió haberle preguntado, Pablo, ¿cómo yo hago eso? Explícame, dame más detalles, dame más entendimiento. No, no, vete. Para cuando yo tenga tiempo, te mandaré a llamar. Él rechazó la luz y la convicción que había recibido en ese momento. ¿Te das cuenta? Que ser iluminado no es lo mismo que nacer de nuevo. Si tú avanzas 2 capítulos más, al capítulo 26 del libro de los Hechos, hay otro encuentro de Pablo en la misma cárcel. Bueno, lo sacan de la cárcel para ir a hablar con las autoridades, pero otro encuentro que Pablo tuvo, en este caso con el rey Agripa, con su esposa Berenice y con otro gobernador de nombre Festo. ¿Okay? En un momento dado, cuando Pablo está disertando, el rey Agripa, escucha lo que dice, Hechos 26, versículo 28 al 31, un poco más y me convence de hacerme cristiano, dijo Agripa. Si te dejo seguir hablando, me convence de que sea cristiano. ¡Wow! Tú puedes estar seguro que iluminado estaba. Tú no puedes llegar a esa conclusión. Recuerda, Pablo escribe a los corintios, él dice que el hombre natural no puede entender las cosas de Dios porque se discernen con el Espíritu. Y ellos no tienen el Espíritu. No, pero el Espíritu obra en el inconverso, porque él fue enviado, de acuerdo a Juan 16, para convencer al mundo de pecado, de justicia y de juicio. En este momento, Agripa está casi convencido por el Espíritu, enviado para convencer al mundo de pecado, de justicia y de juicio. Bueno, y Pablo le dice, cuando yo eso, sea por poco o por mucho, pido a Dios que no solo usted, sino también todos los que me están escuchando, hoy lleguen a ser como yo, aunque sin cadenas. Se levantó el rey, sea Agripa, también el gobernador, ese Festo, Berenice, y los que estaban sentados con ellos. Lo dejaron con la palabra en la boca. O sea, casi me convenzo, déjame ir rápido. Claro que recibió luz. Claro que Dios estaba tratando de trabajar en él. Pero tú puedes rechazar la revelación de Dios. Ahora, el texto que leímos sigue caracterizando a este grupo. Y dice que ese grupo también, ellos probaron del don celestial. Bueno, si tú revisas el Nuevo Testamento, y trata de ver el uso de la palabra don, dádivas, regalo. No queda duda que el don de Dios, el regalo de Dios, no es otro que Cristo Jesús. Escucha, Romanos 6:23 dice que la dádiva de Dios, la nueva traducción viviente dice el regalo de Dios. ¿Cuál es la dádiva de Dios? Es vida eterna en Cristo Jesús, Señor nuestro. ¿Ok? La dádiva es Cristo. Claro, tanto amó Dios al mundo que nos dio. Esa es mi dádiva para el mundo entero. Escúchenlo a Él. Obedézcanle a Él. Pero ¿sabes qué? El mundo despreció el regalo de Dios, la dádiva de Dios. Pero eso no es lo único que el texto dice. Ahora nos dice algo más de este grupo. Dice que ellos fueron partícipes del Espíritu Santo. O sea, imagínate una comunidad que está recibiendo estas bendiciones, pero que al final hay un grupo que, habiendo recibido las bendiciones de Dios, ellos rechazaron todo eso. Bueno, vamos a pensar un poco. Partícipe del Espíritu Santo. Una vez más, te lo acabo de decir, el rey Agripa, que casi se convierte, dice él, sin lugar a duda, que estaba bajo la convicción del Espíritu, enviado para ese propósito, para convencer no solamente al creyente, no, al incrédulo, al mundo de pecado. Agripa vio su pecado, de justicia y de juicio. Y en ese momento dijo, uy, no puedo seguir oyendo. Él fue partícipe de la obra del Espíritu, aunque no lo reconoció de esa manera. Yo encuentro un ejemplo similar en el rey Herodes. El rey Herodes había puesto a Juan el Bautista en la cárcel, porque Juan el Bautista lo denunció como que estaba viviendo con la esposa de su hermano. Y honestamente, con razón, era cierto. Aún así, cuando tú lees el texto de Marcos, capítulo 6, encontramos que Herodes tenía a Juan el Bautista protegido en la cárcel, pero protegido, porque lo querían matar otros, a pesar de que él terminó decapitándolo. Pero a mí lo que me llama la atención es que el texto de Marcos 6:20 dice que a Herodes, cuando oía a Juan el Bautista, se quedaba muy perplejo, como, oh, wow, coma, pero le gustaba oírlo. O sea, él disfrutaba oír a Juan el Bautista, tanto que lo dejaba como, wow, perplejo. Él recibió iluminación, recibió la iluminación del Espíritu para poder aquilatar las verdades que estaba oyendo de parte de Juan el Bautista. En los años de 1700, para traértelo más cercano a nuestra historia, hubo un filósofo escocés de nombre David Hume, ateo, tan ateo como el más ateo. Sin embargo, la historia recoge que le gustaba ir a oír a George Whitefield. George Whitefield, junto con Jonathan Edwards, fueron las figuras humanas principales responsables del gran primer avivamiento en Estados Unidos. Dios es quien produce los avivamientos, pero en términos humanos, esas fueron las dos figuras principales. El ateo, Hume, solía ir a escuchar a Whitefield. Un amigo suyo se encontró con él en una ocasión, se estaba vistiendo para ir a oír a Whitefield. Y le dice, ¿tú no crees lo que él predica? Y Hume le dijo, no, yo no lo creo, pero él sí. Pero lo que la historia completa revela es que la pasión y la convicción con la que Whitefield predicaba movía al ateo David Hume tanto que a él le gustaba ir a oírlo. Pero ¿para qué vas a oír algo que tú no crees? Y sobre todo si te apasiona o te conmueve, te mueve la pasión y la convicción con la que él predica, ¿verdad? No, esa convicción con la que predica. Sí, pero tú crees que eso es mentira, entonces convicción acerca de qué. No, él recibió luz. Lo que él no estaba dispuesto es permitir que la luz penetrara a su interior e iluminara los rincones oscuros de su corazón y de su mente, y Hume murió sin haber abrazado la fe. Muchos son los que han escuchado la predicación, aún bajo la unción del Espíritu, y han resistido al Espíritu. Y si, de nuevo, si tú fueras a preguntarme, por eso es que necesito traer pasaje tras pasaje para ilustrarte que lo que estoy tratando de decir, estoy avalando, estoy anclando en la misma palabra. Si yo te digo que tú puedes ser partícipe del Espíritu y resistir al Espíritu, tengo que probártelo. Entonces déjame mencionarte un evento más. En el libro de los Hechos, de nuevo, capítulo 7, tú encuentras a Esteban. Esteban fue uno de los siete hombres que fueron escogidos, lleno de sabiduría, lleno del Espíritu, para atender las mesas. Y entonces ahora, al final, había gente que lo estaba persiguiendo, como que lo acorralan, están a punto de apedrearlo y matarlo. El texto de Hechos 7 dice que ellos no podían, parece que se produce un dimite diré, mientras Esteban predicaba, parece que ellos respondían, pero el texto dice que ellos no podían resistir al Espíritu, ¿verdad?, que estaba en Esteban, que hablaba por medio de Esteban. Pero si eso no es suficiente, escucha lo que Esteban dice, les dice a ellos, de su actitud, ante las verdades que él estaba predicando. Hechos 7:51. Ustedes, que son tercos e incircuncisos de corazón y de oídos, resisten siempre al Espíritu Santo. Como hicieron sus padres, así hacen también ustedes. O sea, ustedes tienen que entender que no es que el Espíritu no les ha ayudado a ver que lo que estoy diciendo, muchas de las cosas que decían eran pertenecientes al Antiguo Testamento, realidades, eran verdades. No, ustedes espontáneamente, voluntariamente, después de experimentar la acción del Espíritu, resisten al Espíritu Santo. No solamente está ahí ilustrado, está dicho de parte de Esteban. De manera que tú puedes ser partícipe de la obra del Espíritu Santo, no reconocerla y rechazarla. De hecho, viene a mi mente ahora cuando Cristo estaba expulsando demonios y lo acusaron de expulsar los demonios por medio de Belcebú, y él dijo, yo expulso los demonios por medio del Espíritu. Y esa es la blasfemia contra el Espíritu Santo, que ustedes entienden que en vez de yo expulsar los demonios por el poder del Espíritu, lo estoy haciendo por medio de un demonio, de la cabeza de demonios, Belcebú. Y ese pecado no será perdonado ni en este siglo ni en el venidero, porque están resistiendo a la persona de la Trinidad que produce la regeneración. Están resistiendo a la persona que crea vida, a la persona que te hace nacer de nuevo. Ya no hay nada que hacer por ti. Bueno, puedes ver ahí también cómo Cristo se refirió a la resistencia del Espíritu. Pero ahora el texto nos dice algo más acerca de este grupo. Dice que ellos gustaron la buena palabra de Dios y los poderes del siglo venidero. Entonces uno pensaría que si tú disfrutas la palabra de Dios, como que ya eso es evidencia de que eres creyente. Claro que no. No es tan simple como eso. Yo pudiera pensar en Herodes, por un lado, que le gustaba oír a Juan el Bautista, pero yo creo que tengo un mejor ejemplo y una enseñanza que salió de los labios de Jesús. Yo creo que eso es mucho mejor. Tú conoces la parábola del sembrador. Entonces, el sembrador salió a sembrar, tira la semilla cae en diferentes terrenos. Ese es el mundo, dice Cristo. La semilla es la palabra de Dios. Y de repente, más adelante, cuando llega la hora de la cosecha, los terrenos produjeron diferentes resultados. ¿Ok? Escucha lo que le ocurrió a un grupo, según Mateo 13, del 19 al 21. Que hubo un grupo que la recibió con gozo. ¿Gozaron de la palabra? ¡Wow! ¡Qué bueno! ¡Gloria a Dios! ¡Aleluya! Invita al vecino, invita a otros, ¿ven? Pero luego viene la aflicción y tropiezan y caen. Dice Cristo que esas personas no tenían raíces profundas en la explicación de la parábola. Eso es, que tú puedes recibir la palabra con gozo, pero no tengo raíces profundas. Y sabes que cuando llega el momento de la prueba, como una aflicción, la persecución o algo parecido, ay no, yo no estoy dispuesto a pagar ese precio. Esa es la razón por la que la persecución a lo largo de la historia de la iglesia ha purificado a la iglesia todo el tiempo, ha separado los mansos de los cimarrones, como decimos nosotros. En inglés diría, separa a los hombres de los muchachos. Tú puedes recibir la palabra de Dios con gozo. Eso no significa que nací de nuevo todavía. Y yo creo que lo que ocurre es algo como esto. Es una ilustración médica, pero bueno, como médico al fin me gustan las ilustraciones médicas porque me ayudan. Tú conoces las vacunas en general. Tú sabes que las vacunas se administran para evitar que una enfermedad te dé o ocurra en ti. Piensa por un momento en la vacuna del flu, de la influenza. Te pone la vacuna y un día o dos después tú tienes un poco de fiebre, tienes un poco de malestar general, no en todo el mundo, pero hay personas que sí ocurrió así. Tiene dolor muscular e incluso si alguien no sabe que te has vacunado, te puede decir, bueno, parece que te está comenzando un virus y tú podrías decir, no, fue que me vacuné. Pero pasado un par de días, se fueron los síntomas. Yo creo que lamentablemente

recibes una dosis de un evangelio diluido, quizá te den alguno de los síntomas del cristiano. Un poco de deseo de leer la palabra, o quizá mucho deseo, hasta con gozo, pero por un tiempo, hasta que los síntomas se me van. Quizá tiene deseo de incluso iniciar en un grupo pequeño, sí, pero por un tiempo, porque ya pasaron los síntomas. O quizás el evangelio verdadero fue predicado y tú lo viste, pero tú lo distorsionaste en tu mente y llegaste a la conclusión de que realmente eso que se predicó realmente no es así. Porque yo estoy tratando de ajustar el evangelio y sus demandas a mi vida en vez de ajustar mi vida al evangelio. Entonces concluyo, sí, pero no es así. En mi caso no es así. O yo no compro eso. Cosas como esas. Nosotros somos expertos a tomar y dejar. Entonces, de repente, alguien que tenía todas las aparentes características salió y no regresa. Hermanos, yo creo que en una ocasión te mencioné de los tres evangelistas más conocidos en la época de 1940, en los años 1940, esta década. Billy Graham, Chuck Templeton y Robert Clifford. De esos tres quedó uno. Los otros dos abandonaron la fe, pero eran evangelistas. La gente se convirtió con ellos. De hecho, Lee Strobel, el autor del libro El caso de la fe y de otros libros similares, entrevistó a Templeton en sus últimos meses, ya tenía cáncer, y él le dio una entrevista. Cuando llegaron al personaje Jesús, el testimonio de Templeton fue que él entendía que Jesús era la persona más grande que él había llegado a conocer. Incluso le dijo, yo le echo de menos, I miss him. Y cuando Lee Strobel trató de presionar como la entrevista para ir un poco más allá, la respuesta fue, no, ya, déjémoslo ahí, no hablemos más de eso. ¿En serio? O sea, la persona más grande que tú has conocido, la persona a quien tú echas de menos, la persona de quien tú predicaste, el evangelio de la persona con el cual mucha gente se convirtió, y ahora tú ni siquiera quieres entregar tu vida a la persona que tú presentaste como el Salvador y Señor y que mucha gente lo recibió. Y la misma suerte o una suerte similar le ocurrió a Clifford, que abandonó la fe cristiana después de ser evangelista y después de ser de los más conocidos. De hecho, algunos dicen que de los tres el que menos prometía era Billy Graham. Y mira cómo terminaron. Entonces, cuando tú eres inoculado con algo, con un evangelio parcial y te dan algunos síntomas, tú te involucras como Judas. Judas estaba completamente involucrado en el movimiento cristiano, de los fundadores del movimiento cristiano. Pero nunca sufrió la transformación, nunca le dio la enfermedad completa. Tenía síntomas. Ahora el texto dice todavía algo más. Es que esta gente disfrutó o experimentó los poderes del siglo venidero. ¡Wow! No importa si tú piensas que la salvación se pierde o no se pierde para lo que voy a decir. Todo el mundo parece estar de acuerdo que los poderes del siglo venidero implica señales y prodigios. Porque para eso fueron las señales y prodigios acompañaron a los apóstoles para afirmar a los apóstoles de que tanto el enviado como el mensaje como el mensajero eran reales. Y lo mismo dijo Jesús en un momento dado, cuando Jesús dice que, bueno, si ustedes no creen mis palabras, pero por lo menos crean en las obras que yo hago, crean en los milagros que yo hago. Sí, pero eso no fue suficiente. Déjame ver. Los milagros fueron hechos con la intencionalidad de avalar. O sea, los milagros per se no crean fe, pero pueden avalar la verdad que se transmite. Y esta es la razón por la que Cristo dijo, bueno, si no crean mis palabras, pues crean mis milagros entonces. Tanto es así

0: Escucha lo que tú lees de Mateo 11, versículo 20 al 22. Cristo comenzó, bueno, déjame leerte el texto mejor. Entonces Jesús comenzó a reprender a las ciudades en las que había hecho la mayoría de sus milagros. Escucha, comenzó a reprender ciudades en las que había hecho la mayoría de sus milagros, coma, porque no se habían arrepentido. En otras palabras, mis milagros afirmaban mis enseñanzas y ustedes no se arrepintieron. Versículo 21. Ay de ti, Corazín, y ay de ti, Betsaida, porque si los milagros que se hicieron en ustedes se hubieran hecho en Tiro y en Sidón, hace tiempo que se hubieran arrepentido en silicio y ceniza. Por eso les digo que en el día del juicio será más tolerable el castigo para Tiro y Sidón que para ustedes. Wow. Ustedes no respondieron. Ustedes disfrutaron de los poderes del siglo venidero. Ustedes lo vieron. De hecho, en un momento dado, los evangelios nos hablan de que Cristo envió, Lucas capítulo 10, creo, si mi memoria no me falla, Jesús envió 70 hombres, 70 de sus discípulos. Ya no 12, 70. Los envió de dos en dos a predicar. Cuando ellos regresan, le reportan a Jesucristo lo que pasó. Y le dicen a Jesús: Maestro, no lo puede creer, hasta los demonios se nos sometían. Cristo pudo haber usado la ocasión para decir: bueno, para que conozcan el poder de Dios, para que vean que ustedes van a ser parte, ya son parte de una gran, de un gran emprendimiento. No. ¿Sabes lo que le dijo? No, pero no se regocijen de eso. Regocíjense de que sus nombres estén inscritos en el libro de la vida. Wow. Lo más importante no es lo que tú haces, es lo que tú eres. Y yo no sé, porque el texto no lo especifica, pero yo puedo pensar que quizás Judas era uno de esos 70, que fue con otra persona, de dos en dos. Quizás eso explica en parte por qué Jesús les dijo: no, pero no se regocijen de eso. Ustedes necesitan más bien pensar si son o no son. Porque si Judas estaba ahí, entonces claramente, todavía para nosotros, por lo menos quedaría mucho más claro, Jesús estaba diciendo: ¿sabes qué? Él participó de esto también, de los poderes del siglo venidero, y aún así no es salvo. Porque no está inscrito en el libro de la vida. O pensemos en algo más. Cristo recibe la información de que Lázaro había muerto. La recibió dos días después de su muerte. No se apresuró a ir, esperó dos días más y luego fue. Fue al cuarto día. Entre los judíos había una creencia, no en el Antiguo Testamento, entre ellos había una creencia de que alguien pudiera resucitar a una persona siempre y cuando fueran los primeros tres días. Quizá pensando en alguna de esas resurrecciones o resucitaciones de Elías y Eliseo, etc. Pero que no después del tercer día. Bueno, Cristo fue al cuarto día. El texto no dice, la palabra no nos especifica si él lo hizo a propósito, pero uno pudiera pensar, y resucita a Lázaro al cuarto día. ¿Okay? So, según el pueblo, alguien que hubiera muerto para ser resucitado después del tercer día, tendría que ser el Mesías. Ellos llamaban a eso uno de los milagros mesiánicos, según su entendimiento. Pues aquí está la evidencia de que yo soy el Mesías. Bueno, ¿sabes qué? Vamos a quitar la evidencia del medio. El texto de la palabra no dice que andamos buscando a Lázaro para matarlo. O sea, a mí no me interesan las evidencias. A mí me interesa que lo que yo creo se mantenga. Bueno, es que hay muchos también sanos y Lázaro no sería el único. Ah, bueno, pues matemos entonces al milagrero. Y eso fue lo que hicieron. Mataron la evidencia. Buscaban a Lázaro, no lo encontraron. Pues vamos a matar a Jesús, que no era un milagrero. Tú puedes ver que no hay más ciego que el que no quiere ver. No hay nadie más convencido de su error que aquel que no quiere ver la verdad, porque tendría que cambiar. Ese, llámale gen, si piensa como médico, chip, si piensa como la gente de computadora, lo llevamos todos. Donde discutimos para ganar el argumento, aunque estemos convencidos de que estamos en el error. Entonces ellos disfrutaron, escucho otra vez, ellos fueron iluminados, probaron del don celestial, fueron hechos partícipes del Espíritu Santo, gustaron de la buena palabra de Dios y de los poderes del siglo venidero. ¡Wow! Pues esta gente tuvo vivencia que mucha gente no ha tenido. Y aún todo eso no era evidencia de que realmente habían nacido de nuevo. Y el texto entonces nos dice hacia el final, versículo 6, el texto de la primera parte, que ellos después que cayeron es imposible renovarlos otra vez para arrepentimiento. Ya no hay más chance, puesto que de nuevo crucifican para sí mismos al Hijo de Dios y lo exponen a la ignominia pública. La imposibilidad radica en que ellos estuvieron en medio de todas las bendiciones posibles y medios de gracia que Dios podía usar con ellos y los rechazaron todos, como Judas. Judas oyó los mismos sermones, vio los mismos milagros, creo que ya mencionamos eso, vio las mismas obras, participó de los poderes del siglo venidero. Si todo lo anterior no te convenció, no hay nada más que ofrecerte, absolutamente nada más, literalmente. Todo había sido puesto delante de ellos, aún así no creyeron. ¡Wow! Eso es simplemente para que nosotros podamos pensar en lo serio que es esta vida de la carne, vida cristiana y pseudo vida cristiana. Ofrecerle salvación a esta gente o arrepentimiento una segunda vez es como que había que crucificar a Cristo de nuevo, porque te ofrecimos el primer sacrificio de Cristo y el único sacrificio que le ha ofrecido y tú lo rechazaste, entonces habría como que sacrificarlo de nuevo. No, tú lo que estás haciendo es ese sacrificio único de Cristo, lo deshonra, tú pisoteas la cruz, tú deshonras la sangre de Cristo. Entonces, como para ilustrarlo mejor, el autor de Hebreos continúa y hace uso de una ilustración del mundo de la agricultura. Eso era muy común, usar ilustraciones del mundo de la agricultura. Isaías lo hizo, Jeremías lo hizo, Cristo mismo lo hizo en la parábola del sembrador, de manera que esto es algo común para ellos. Entonces les dice en los versículos 7 y 8, porque la tierra que bebe la lluvia, que con frecuencia cae sobre ella, es una tierra, la tierra que recibe la lluvia y produce vegetación útil a aquellos por los cuales es cultivada, recibe bendición de Dios. Esa es una parte de la tierra. Pero si produce espinos y cardos, no vale nada. Está próxima a ser maldecida y termina por ser quemada. En otras palabras, una parte de la tierra recibió la lluvia y fue cultivada por aquellos, ¿verdad?, que tenían la tierra, por así decirlo, y ellos recibieron el beneficio de la tierra. La otra parte, lo que produjo fue la otra parte de la tierra, espinos y cardos, no, eso no vale nada, eso lo que hay que hacer es quemarlos. Entonces Cristo está diciendo, ¿sabes qué? Yo he estado predicando, yo he estado haciendo milagros, algunos creyeron, la mayoría no creyó. Sí, pero ya eso es problema de la tierra, de aquellos que recibieron la verdad, no porque no la escucharon, no porque le di a uno cosas que no le di a otro, no porque no recibieron luz, no, ellos, como esta mañana pudieran haber dos grupos, aquí en todas las iglesias en el día de hoy, pueden existir dos grupos. Y están oyendo el mismo mensaje, la misma verdad, la misma luz. No todos responden de la misma manera. Y a veces lo que ocurre es que tú escuchas algo y comienzas a filosofar acerca de por qué realmente eso no es así, por algo que ya dijimos, tú estás tratando de ajustar el mensaje en vez de ajustar tu vida. Esto que el libro de Hebreos está describiendo es lo que se conoce como apostasía. Se supone que antes de la venida de Cristo va a venir una gran apostasía. Segunda de Tesalonicenses habla de eso. O sea, hasta que eso no ocurra, el anticristo no está ahí, no se va a presentar. Pero personas individuales han apostatado. De hecho, cuando tú lees la primera carta de Juan en 2:19, me vino a la mente porque alguien me hizo una pregunta al final del primer servicio. Yo decía, Juan 2:19, primera carta de Juan, nos habla de personas que estaban con nosotros, salieron de nosotros, pero no eran de nosotros, y salieron para probar que nunca fueron de nosotros. Wow, más claro de ahí, claro que estaban entre nosotros. Claro que se congregaban con nosotros, pero no eran de nosotros. De hecho, salieron para poner en evidencia que nunca fueron de nosotros. Pero quizás, trayendo esto a un final, el texto que más peso trae a la discusión sobre esto y cómo la persona puede apostatar después de un tiempo, está en Juan 6. Juan 6 comienza describiendo uno de los milagros de Cristo, la multiplicación de los panes. 5,000 personas comieron. La gente se enteró, mejor dicho, comió los panes, disfrutó los panes y sale a buscar a Cristo. Tú pensarías, al otro día, entonces tú pensarías que cuando Cristo los vio, le dijo, wow, qué bueno, me alegro que yo hice el milagro y por esa razón ustedes vinieron otra vez a escucharme, a enseñarle, ¿verdad?, lo que mi Padre me había dado para ustedes. No, cuando Cristo los vio, versículo 26 de Juan 6, les respondió, en verdad les digo que me buscan, no porque hayan visto señales. Ustedes no me buscan ni siquiera porque vieron un milagro, sino porque han comido de los panes y se han saciado. En buen dominicano, porque se hartaron. Entonces, escuchando, o sea, viendo eso, viendo el corazón que había en ellos, versículo 53, sigo en Juan 6, entonces Jesús les dijo, en verdad les digo que si no comen la carne del Hijo del Hombre y beben su sangre, no tienen vida en ustedes. En otras palabras, esto es una metáfora, esto no es algo literal, no es que tienen que comer mi carne y tomar mi sangre, no, pero si tú comes mi carne y tomas mi sangre, eso implica que yo he pasado a ser parte de tu interior. Ellos oyeron eso, pero ellos cuando oyeron eso no dijeron, maestro, pero explícanos un poco porque no sabemos cómo eso pudiera ocurrir. Versículo 60, por eso que enseñó. Muchos de sus discípulos, cuando oyeron esto, dijeron, dura es esta declaración, ¿quién puede escucharla? ¿Ya? Hay verdades duras, pero son las verdades. En otras palabras, este estándar está más allá de lo que yo creía. ¿Tú sabes qué? Me están pidiendo pagar un precio que yo no quería pagar en primer lugar. Entonces, ¿qué hacemos? El versículo 66 nos da la respuesta. Como resultado de esto, muchos de sus discípulos se apartaron y ya no andaban con él. Nota que no dice mucha gente se apartó, no de sus discípulos, de gente que parece que tenían un tiempo, no sé cuánto tiempo, siguiéndolo, ¿sabes qué? Pero hasta ahí llegó mi amor. Yo no voy a pagar ese precio, no. Y eso es lo que ocurre en la vida cristiana, que frecuentemente entramos a la vida cristiana y en el camino como que nos damos cuenta que el precio de esto es muy alto y comenzamos a regatear el precio, a rebajar el precio, a adaptar las demandas del evangelio. Y comienzo a vivir otra vida que a mí me convence que es compatible con el nuevo nacimiento, pero no lo es. Ahora, el texto que yo leí al inicio llegaba hasta el versículo 12. Hay otro grupo del cual vamos a hablar la semana que viene. Porque la advertencia, aunque nos sirve a todos para reflexionar acerca de la sobriedad de lo que es el llamado cristiano, al final está dirigido a un grupo que tiene un convencimiento que no es real. El otro grupo comienza a ser identificado en el versículo 9, te leo el versículo y ahí lo dejamos. Pero en cuanto a ustedes, amados, o sea, ya hablé a este grupo, pero en cuanto a ustedes, amados, nota la confianza que el autor hebreo tiene para llamarle al otro grupo amados. Aunque hablemos de esta manera, estamos persuadidos de las cosas que son mejores y que pertenecen a la salvación. El autor debe estar convencido que hay un grupo que realmente son salvos. Y está convencido de eso. A ustedes le hablamos de las cosas que pertenecen a la salvación. Mi pregunta es, Tengo quizás más de una pregunta. Suponte que tú estuvieras en una sesión de consejería, conmigo o con otro, y que el consejero te pregunta, al oír los frutos de tu vida, ¿tú estás seguro de que tú eres cristiano? ¿Qué tú le responderías? Pues la vida de Judas sabemos que involucramiento en actividades no es la marca. Los fariseos ayunaban 3 veces a la semana. Entonces, esa no es la marca. Pues, ¿cuál es la marca? El fruto del Espíritu, el carácter de Cristo formado en el discípulo. Esa es la marca, hermano. Esa es la meta, pero es también la marca del cristiano. Todo discípulo, cuando es entrenado bien, será como su maestro, y el maestro es Cristo. Si tú nunca has orado por eso, pídele a Cristo que te dé un anhelo por ser como Él. No un anhelo por no ir al infierno, no, una cosa trae la otra. Si llegas a ser como Él es porque has nacido de nuevo y obviamente tienes la gloria y no el infierno como recompensa. Por otro lado, al final de este mensaje, ¿podrías irte a la casa tranquilo, sabiendo que tú sabes que tú eres creyente o tienes dudas? O quizás el Espíritu mismo te convenció de que yo creo que yo no soy nacido de nuevo todavía. Alguien me dijo en una ocasión, sí, yo soy cristiano. Media hora más tarde le pregunté acerca del nuevo nacimiento. Ah, no, yo no he nacido de nuevo. Digo, bueno, eres cristiano. Yo quiero orar contigo al final de este mensaje. De nuevo te digo, yo no estoy predicando este mensaje como para lucir, no sé qué, un iluminado acerca de estos temas. No, yo estoy predicando esto como pastor, cargado, porque yo quisiera, uno, ver ovejas moldeadas a la imagen de Cristo, y dos, encontrarnos en gloria. Mira, que cierra tus ojos. Si tú no has puesto tu fe en Cristo Jesús como Salvador, si en el día de hoy el Espíritu te convenció de que no has nacido de nuevo, o te surgieron dudas acerca de si has nacido de nuevo, y tú quisieras antes de irte a la casa a orar, yo simplemente te voy a guiar desde aquí. Tú usas sus propias palabras, pero habiendo hecho una profesión de fe con entendimiento y bajo convicción del Espíritu, donde te entiendes pecador, condenado, a menos que Cristo haga algo por ti, donde entiendes que Cristo es el único sacrificio que puede perdonar tu culpa y la mía, que su sangre es la única que puede lavar nuestros pecados, y deseando que Él sea no solamente el Salvador de tu vida, sino el Señor de tu vida, y que quieres entregarle tu mente, tu corazón, tu voluntad, toda tu vida, para que Cristo ejerza señorío sobre esa vida de una manera particular, de manera que hoy pudiera ser tu día de nuevo nacimiento. Si esa es la convicción que el Espíritu ha traído a tu vida, yo quiero orar desde aquí, guiarte, y te puedes poner de pie y te quedas ahí. Eso es lo único que vas a hacer. Y yo puedo guiarte en la oración desde aquí, entre tú y Cristo. Olvídate del que está atrás, adelante, y cualquier otro. Que tú puedas decir en tu corazón, en tu propia palabra, Señor, gracias por usar el mensaje para iluminarme y traerme verdad, y hablarme verdad. Yo reconozco hoy, por primera vez o otra vez, que yo soy un hombre o una mujer pecadora, en necesidad de redención, en necesidad de un nuevo nacimiento. Yo también reconozco que el sacrificio de Cristo es el único que puede pagar por mis pecados, y la sangre de Cristo es la única que puede lavarme de mi maldad. Pero gracias, Cristo, por amarme, sacrificarte por mí y salvarme. Yo quiero responder a tu sacrificio, a tu oferta, a tu invitación, declarando que quiero que seas mi Señor, no solamente mi Salvador, pero mi Señor. Que tu señorío pueda ser visible en todo mi estilo de vida. Te entrego mi mente, mi corazón, mi voluntad, mis emociones. Todo lo mío es tuyo, Señor. Te puedes quedar ahí de pie un momentito. Si tú eres creyente y en el día de hoy Dios te ha hablado, quizás si tú estás convencido de tu salvación y Dios te ha hablado y simplemente tú quieres volver a decirle a nuestro Señor, yo me rindo hoy otra vez y yo quiero hacer un compromiso de rendirme a ti todos los días. Ya no quiero más de mí, yo quiero más de ti. Yo quiero realmente abrazar como compromiso el que yo voy a anhelar y a buscar ser moldeado a tu imagen y al resto se dará por añadidura. Si ese es tu deseo en esta mañana y también el Espíritu te ha dado convicción de que necesita una mayor entrega, un mayor rendimiento, yo quiero pedirte que te pongas de pie también y te quedas ahí parado. Señor, gracias por la luz que tú traes, la verdad que tú has traído, por el Espíritu de Dios que se ha movido entre nosotros. Es obra tuya, todo es obra tuya, nada es de nosotros. Ahí donde tú estás, que tú puedes decirle, Señor, ayúdame a rendirme. Rendirme ha sido difícil. Yo confieso eso, pero ayúdame a rendirme. Yo quisiera ser como tú, pero mi yo se ha opuesto, ha sido un obstáculo. Y me ha sido difícil matarlo o restringirlo o minimizarlo. Yo te pido que hagas en mí lo que yo no puedo hacer por mí mismo. Al mismo tiempo que le puedas decir, yo quiero tu ayuda para yo rendirme, pero yo necesito rendirme. Eso es algo que tú me pides y que tú no lo vas a hacer por mí. Señor, capacita a mis hermanos y a mí mismo para morir a mí mismo todos los días, de manera que pueda ser más como tú y mucho menos como yo, para tu gloria. Si tú nos moldeas y tú nos llenas, la vida cristiana no será tan difícil como yo he considerado, he pensado o he dicho en el pasado, porque será el deleite de mi vida ser como mi Señor. Sé con nosotros y ahora te vamos a cantar eso mismo como una final adoración. Yo me rindo a ti, oh Dios. Amén, amén.
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7: El anuncio se había proclamado a más de 3 millones de judíos. Pueden regresar a casa. Están en libertad para volver a Jerusalén. Libres de reconstruir su vida nacional y la adoración en el templo, pueden regresar a casa. Y de esos 3 millones de judíos, solo 50.000 dicen: queremos volver a casa. Todo el resto dijo: preferimos Babilonia. Creo en Dios, pero prefiero Babilonia. ¿Cómo pudo una generación entera tomar esta decisión?

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1: Hace poco un hombre me contó una historia sobre el holocausto, la encarcelación y asesinato de judíos en el campo de concentración de Auschwitz. Le comenté que la historia sonaba bastante increíble, así que le pedí si la podía corroborar. Días después me llegó una copia de esa verificación enviada por un rabino en Jerusalén. Esta historia verídica ocurrió cerca del final de la guerra. Al igual que en todos los campos de concentración, no faltaba algún erudito judío. Una noche, 10 de los eruditos más prominentes formaron una corte y llevaron a Dios a juicio. La pregunta era, ¿cómo es posible que Dios, que es absolutamente bueno, haya podido crear un infierno en la tierra como ese campo de concentración? Los eruditos lo debatieron toda la noche hasta que la corte dio el veredicto de culpable. Dios era el culpable de fallarle a su pueblo. Y sin embargo, al finalizar la sesión, todos se pusieron a orar, incluso después de haber declarado culpable a Dios. ¿Qué declaración de fe más impresionante fue que esos judíos siguieron orando a Dios incluso cuando las torturas y las masacres continuaban? Sin embargo, pensé cuán trágico es que estaban orando a un Dios que, según ellos, los había abandonado. Querido oyente, si alguna vez llegó a la conclusión de que Dios lo ha abandonado, todo lo que tiene que hacer es abrir su Biblia en el libro de Esdras para darse cuenta de que Dios siempre está presente. En nuestro estudio de Esdras capítulo 1, versículos 1 al 4, observamos varias profecías que Dios había cumplido. Unos 200 años antes del nacimiento de Ciro, rey de Persia, Isaías profetizó en cuanto a él en el capítulo 44, versículo 28. Allí leemos, que dice de Ciro, «Es mi pastor y cumplirá todo lo que yo quiero. Al decir a Jerusalén, serás edificada, y al templo serás fundado». El historiador Josefo nos dice que Ciro vio esta profecía de Isaías con su propio nombre y buscó cumplirla. Dios conocía a Ciro por nombre aún antes de que naciera. ¿Y sabe qué es lo más maravilloso de eso? Que Él conoce su nombre también, querido oyente. Él sabía dónde usted iba a nacer, dónde viviría y por cuánto tiempo. La pregunta es, ¿está dispuesto usted a obedecer la palabra del Señor? Jeremías profetizó también, en el capítulo 25, versículos 12 y 13. Allí leemos, «Y cuando sean cumplidos los 70 años, castigaré al rey de Babilonia, y a aquella nación por su maldad, ha dicho Jehová, y a la tierra de los caldeos, y la convertiré en desiertos para siempre». Y traeré sobre aquella tierra todas mis palabras que he hablado contra ella, con todo lo que está escrito en este libro profetizado por Jeremías contra todas las naciones. El principio es simple. Puede que parezca que Dios está ausente, pero al final, Él va a juzgar el pecado. Luego Jeremías capítulo 29, versículos 10 al 11 dice, «Porque así ha dicho Jehová, Cuando en Babilonia se cumplan los 70 años, yo os visitaré, y despertaré sobre vosotros mi buena palabra para haceros volver a este lugar. Porque yo sé los pensamientos que tengo acerca de vosotros, dice Jehová, pensamientos de paz, y no de mal, para daros el fin que esperáis. Los planes de Dios para su pueblo por lo general involucran adversidad, pero Dios quiere que progresemos. Él profetizó por medio de Jeremías a los cautivos en Babilonia: «Tengo un plan para ustedes. Los voy a traer de vuelta». Finalmente, en Daniel capítulo 5, versículos 17 al 30, descubrimos que Dios había instalado a Daniel muy adentro del reino babilónico. Dios lo hizo para que Daniel pudiera entregar su mensaje del juicio a Belsasar la misma noche que Ciro y sus tropas conquistaban la capital. Y el principio en juego aquí es que Dios pone a sus siervos en el lugar adecuado y al momento apropiado para llevar a cabo sus propósitos. Dios sabe quién es usted, querido oyente, a dónde se encuentra y por qué. Hace poco un nuevo creyente me preguntó: ¿por qué estoy aquí? Y la respuesta es: Dios sabe. Dios conoce nuestro pasado y futuro, nuestro principio y fin, y quiere guiarnos a través del presente. Él tiene un propósito. Él es soberano. La frase que vemos en Daniel capítulo 7, el anciano de días, está reservada para Dios. Hace un énfasis especial en la preexistencia de Dios. Él es el anciano de días. Él estaba antes de que existieran los días. Él precede el tiempo, ya que Él lo creó. Un gran himno escrito en los 1800 por Walter Smith usa este término y dice: «Al Dios invisible, al Rey inmortal, que habita en la altura y en la santidad, anciano de días, Señor sin igual, rendimos honores con sinceridad». Querido oyente, cuando Dios comienza algo, lo termina. Y lo que más seguridad nos da es saber que Él sabe cómo terminarlo. Él es el anciano de días. Dios no lo ha dejado solo. Él es fiel a su palabra. Sus planes no pueden frustrarse, como pasó con Babilonia. Filipenses capítulo 1, versículo 6 nos dice que el que comenzó en vosotros la buena obra la perfeccionará hasta el día de Jesucristo. Ahora le invito a que leamos nuevamente el edicto del rey Ciro en Esdras capítulo 1, versículo 3. Dice: «Quien haya entre vosotros de su pueblo, sea Dios con él, y suba a Jerusalén, que está en Judá, y edifique la casa a Jehová Dios de Israel. Él es el Dios, la cual está en Jerusalén». Esta no es nada menos que la supremacía de Dios en acción. En su artículo titulado «La obra maestra de Dios», Chuck Swindoll escribe: «¿Cuán grande es la soberanía de Dios? Aquí tenemos a un rey pagano que acaba de heredar unos 3 millones de judíos cautivos de su predecesor. A esta altura estos judíos tenían hogares, habían abierto negocios, se habían injertado en la sociedad. Estos hebreos representaban una gran parte de la fuerza laboral de Persia, al igual que un alto número de ingresos impositivos para la economía. Y sin embargo Ciro les dice: regresen a casa y reconstruyan». Querido oyente, Ciro no está a cargo, Dios lo está. Y Dios no solo obró en el corazón de Ciro, sino que estaba obrando en otros corazones también. Fíjese en lo que dice los versículos 5 y 6 de Esdras 1. «Entonces se levantaron los jefes de las casas paternas de Judá y de Benjamín, y los sacerdotes y levitas, todos aquellos cuyo espíritu despertó Dios, para subir a edificar la casa de Jehová, la cual está en Jerusalén. Y todos los que estaban en sus alrededores les ayudaron con plata y oro, con bienes y ganado y con cosas preciosas, además de todo lo que se ofreció voluntariamente». Uno casi puede sentir el ánimo entre la gente, ¿no? De hecho, aún el rey Ciro hace una donación. Mire lo que sucede en los versículos 7 al 11. Y el rey Ciro sacó los utensilios de la casa de Jehová, que Nabucodonosor había sacado de Jerusalén, y los había puesto en las casas de sus dioses. Los sacó pues Ciro, rey de Persia, por mano de Mitríades, tesorero, el cual los dio por cuenta a Sesbassar, príncipe de Judá. Y esta es la cuenta de ellos: 30 tazones de oro, 1000 tazones de plata, 29 cuchillos, 30 tazas de oro, otras 410 tazas de plata y otros 1000 utensilios. Todos los utensilios de oro y de plata eran 5400. Todos los hizo llevarse Sesbassar con los que subieron del cautiverio de Babilonia a Jerusalén. ¿Por qué Ciro daría toda esta riqueza? Porque el versículo 1 nos dice que Jehová despertó el espíritu de Ciro. Es como lo que dice Salomón en Proverbios 21:1. Como los repartimientos de las aguas, así está el corazón del rey en la mano de Jehová. A todo lo que quiere, lo inclina. Aquí vemos a un rey pagano dándole a sus cautivos oro, plata y todo lo que necesitaban para reconstruir el templo. Esto era algo sin precedentes, totalmente inesperado. Esto era todo un milagro. Dios iba a cumplir con su palabra. Él no abandonaría a su pueblo. Dios esperó 70 años, como lo prometió. Es posible calcular estos 70 años de dos formas. La primera es desde el 605 a.C., con la primera ola de deportación, hasta que se reconstruyó el altar en el año 535 a.C. La segunda es desde la destrucción del templo en el año 586 a.C. hasta que se reconstruyó en el año 516. De cualquiera de las dos formas tenemos 70 años. Sin embargo, en medio de este emocionante recuento de la fidelidad de Dios cumpliendo sus promesas y actuando de maneras extraordinarias en favor de su pueblo, descubrimos algunos indicios de que las cosas no están tan bien como parecen. Hay que ver bien los detalles de Esdras capítulo 2 para notarlo. Después de luchar con la pronunciación de todos esos nombres que ve allí, al final del versículo 67 leemos que menos de 50.000 judíos querían regresar. El anuncio se había proclamado a más de 3 millones de judíos. Pueden regresar a casa. Están en libertad para volver a Jerusalén. Libres de reconstruir su vida nacional y la adoración en el templo, pueden regresar a casa. Y de esos 3 millones de judíos, solo 50.000 dicen: queremos volver a casa. Todo el resto dijo: preferimos Babilonia. El libro de Esdras no lo dice explícitamente, pero estoy seguro de que ese fue un día muy alborotado. Mucha tensión y grandes emociones a flor de piel se deben haber sentido cuando cada uno tomaba su decisión y se descubría que la mayoría de la nación prefería quedarse. Permítame decirle a modo de aplicación que la mayoría de los problemas en la iglesia hoy se pueden resumir en las palabras de Santiago 1:8. El hombre de doble ánimo es inconstante en todos sus caminos. Creyentes que dicen: creo en Dios, pero prefiero Babilonia. Creo en Dios, pero no quiero poner en riesgo mi trabajo o reputación por decir eso. Creo en Dios, pero voy a mentir si es necesario para no perder ese contrato. Creo en Dios, pero no quiero ofrendar. Quiero usar todo mi dinero en mí y en mi familia. Creo en Dios, pero voy a permitirme tener intimidad con mi novio porque no quiero perderlo. Creo en Dios, pero voy a quedarme callado en cuanto a mi cristianismo. No quiero perder a mis amigos. Creo en Dios, pero prefiero Babilonia. ¿Cómo pudo una generación entera tomar esta decisión? Una generación que nació en el cautiverio y ahora tenía 30, 40, 50 años. Bueno, durante este tiempo de cautiverio, mientras los judíos estaban lejos de su tierra, fracasaron en dos áreas críticas. En primer lugar, ellos transmitieron a la otra generación su linaje familiar, pero fracasaron en transmitir la importancia de la adoración. El capítulo 1, versículo 5 y todo el capítulo 2 nos indica que ellos mantuvieron los registros y cada uno sabía quiénes eran sus padres y abuelos y a qué tribu pertenecían. Mantenían todos esos registros como una declaración de su unidad nacional, su confianza de que un día regresarían a su tierra natal. Y es que se necesitan sacerdotes para ofrecer los sacrificios, así que se aseguraban de saber quiénes eran. Cada tribu tenía cierta porción de tierra donde habitar, así que se aseguraban de saber exactamente a dónde iban a vivir. Todos sabemos a qué tribu pertenecemos. Todos sabemos en cuanto a Jerusalén. Conocemos las historias de lo que Dios hizo en la Ciudad Santa. Un día vamos a regresar a nuestra tierra. Un momento, ¿quieren que nos vayamos ahora? ¿Por qué no mejor después? No es muy conveniente por ahora. Querido oyente, si preguntara ¿cuántos quieren vivir para Cristo?, estoy seguro de que casi todos levantarían la mano. Ahora, si pregunto ¿cuánto están dispuestos a vivir para Él hoy?, ya sea en su negocio, en la universidad, en el taller, ¿cuántos están dispuestos a servirle? Muchos mirarían hacia abajo. Si bien los judíos habían mantenido su identidad, habían perdido su propósito. Su historia nacional no significaba nada en Babilonia. El sistema de tribus estaba diseñado para que el centro fuera Jerusalén y que el templo los representara. Pero encontramos a una generación entera de judíos que nunca han visto a Jerusalén y nunca han adorado en el templo. Nunca han adorado a Dios en la Ciudad Santa, en el templo que ahora permanece en ruinas. Y sus padres se habían acostumbrado a Babilonia. Los registros persas de esos tiempos nos dicen que los judíos tenían libertad para hacer negocios y comenzar sus propios emprendimientos, y muchos de ellos habían logrado generar bastante dinero. Para dejarlo en claro, no hay nada de malo con generar bastante dinero, pero ahora ellos tenían la opción de quedarse donde estaban cómodos o viajar más de 1.600 kilómetros con 40 o 50 años para llegar a un lugar lleno de escombros y comenzar todo de cero. Y así ellos escogieron las comodidades del cautiverio, y sus hijos ya grandes siguieron su ejemplo. Y es que, querido oyente, no podemos impartirle algo a nuestros hijos que nosotros mismos no tenemos. ¿Cómo iban a transmitir un deseo de adorar a Dios en Jerusalén cuando estaban satisfechos en Babilonia? Así que, en primer lugar, ellos les habían comunicado a sus hijos en cuanto al linaje familiar, pero no en cuanto a la adoración. En segundo lugar, ellos fracasaron porque había una desconexión entre lo que creían y la forma en que vivían. Me imagino entrevistando a un israelita en las calles de Babilonia en aquel entonces, y la primera pregunta que le hago es, ¿cree usted en el Dios de Israel? Sí, seguro. ¿Cree usted que Israel es el lugar diseñado por Dios para que habite su pueblo? Pero por supuesto. ¿Cree usted que a Dios le gustaría que se reconstruya su templo y se reanude la adoración? Sin duda. Bueno, ¿está usted dispuesto a regresar y cumplir sus deseos? ¿Yo? Yo no. Hace poco se encuestó a cristianos de diferentes denominaciones y los resultados fueron muy similares. Se encontró esta misma desconexión. De todos los encuestados, solo el 32% creía que su fe tenía algo que ver con la forma en que vivían sus vidas. En otras palabras, 68% de los que dicen ser creyentes habían llegado a la conclusión de que lo que ellos creían no tenía nada que ver con su forma de vivir. ¿Está usted, querido oyente, infectado con este pensamiento? Permítame leerle una interesante reflexión que me enviaron por correo. Es interesante cuán lento pasa el tiempo cuando sirve a Dios por una hora, pero cuán rápido pasa cuando juega un partido con amigos. Es interesante cuán largas se hacen un par de horas en la iglesia, pero cuán rápido pasan al mirar una película. Es interesante ver cuán grande parece un billete de $20 en la bolsa de las ofrendas, pero cuán insignificante se hace al ir de paseo al centro comercial. Es interesante cuán difícil es leer un capítulo de la Biblia, pero cuán fácil es leer varias páginas en Internet. Es interesante cómo nos creemos lo que escuchamos en las noticias o en las aulas de la universidad, pero cuestionamos mucho de lo que dice la Biblia. Es interesante ver cómo necesitamos 2 semanas de anticipación para acomodar un evento de la iglesia en nuestra agenda, pero podemos ajustar cualquier horario para un evento social a último momento. Es interesante ver cómo no se nos ocurre qué decir al orar, pero podemos hablar por horas con un amigo. Mire, un creyente no es solo alguien que cree la verdad, sino alguien que también está dispuesto a vivirla. Entonces, la emoción al leer Esdras capítulo 1 queda ensombrecida por la elección de tantos judíos de quedarse en Babilonia. Para sus antepasados, Jerusalén había sido una forma de vida, pero para ellos solo era un montón de escombros. La frase clave se encuentra en el versículo 5. Entonces se levantaron todos aquellos cuyo espíritu despertó Dios para subir a edificar la casa de Jehová. Ahora quizás usted esté pensando, bueno, Dios no despertó el espíritu de todos para que regresaran. Está en lo cierto. Dios es el iniciador, el motivador. Pero aún así no podemos dejar de lado la responsabilidad del creyente. Si usted lee su Biblia, va a encontrar ese misterio de la iniciación divina y la cooperación humana. También va a ver que cada creyente va a rendir cuentas ante Dios por lo que se rehúse a hacer. Tal como nos dice Santiago 4:17, y al que sabe hacer lo bueno y no lo hace, le es pecado. La Biblia es clara que a Dios no se lo puede culpar por su pecado. No ponga excusas. Querido oyente, ¿qué está escogiendo hacer hoy? Recuerdo haber escuchado una historia hace algunos años ya sobre 2 jóvenes que eran cantantes muy talentosos. Uno era tenor y el otro era barítono. Ambos eran creyentes y estaban trabajando en un programa de radio cantando canciones cristianas. Después de un tiempo, las empresas discográficas seculares los descubrieron y les ofrecieron tentadores contratos. Uno de ellos dijo que sí, y le dio la espalda a la obra de Dios. Pero el otro hombre dijo que no, ya que él quería usar su voz para cantar de su Señor y Salvador. El hombre que escogió Babilonia quedó olvidado en la historia, pero el que escogió cantar para Cristo terminó cantando frente a millones de personas por todo el mundo. Su nombre fue George Beverly Shea, y acompañó al evangelista Billy Graham por casi 70 años. Él fue quien escribió la letra de un himno que llegó a ser muy querido por la iglesia, y creo que describe muy bien su decisión. Se titula Prefiero a mi Cristo y dice lo siguiente: prefiero a mi Cristo que a la plata y al oro. Prefiero ser suyo a riquezas sin fin. Prefiero a mi Cristo a casas y tierras. Prefiero ser guiado por su mano horadada. Prefiero a mi Cristo a los aplausos del hombre. Prefiero ser fiel a su preciosa causa. Prefiero a mi Cristo antes que la fama de este mundo. Prefiero ser fiel a su santo nombre. Lo prefiero antes que ser el rey de un gran reino, y ser cautivo de la tentación a pecar. Prefiero tener a Cristo antes que cualquier cosa que este mundo me pueda dar. Estos judíos en efecto habían cantado por años, prefiero a mi Dios. Pero cuando llegó el tiempo de actuar, empezaron a cantar, prefiero a Babilonia. Pero estuvieron aquellos que siguieron la voluntad de Dios y cantaron, voy a dejar Babilonia. Y de ellos trata este libro de Esdras. Y esa cualidad de ellos es la que yo le invito hoy a imitar. Que con ellos hoy pueda decir, prefiero seguir a mi Dios. Hoy voy a seguirlo a Él.
0: 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Podemos ser parte del pueblo de Dios, conocer sus promesas y aún así elegir quedarnos donde estamos. La mayoría de los judíos en Babilonia decidió no regresar. ¿Por qué? Porque era más fácil, más seguro, más cómodo. Y esa misma batalla sigue vigente en nuestros corazones hoy. 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
4: El libro de Salmos, Salmo 107, versículos 17 al 22.
5: Algunos fueron necios, se rebelaron y sufrieron por sus pecados. No podían ni pensar en comer y estaban a las puertas de la muerte. ¡Socorro, Señor! Clamaron en medio de su dificultad, y Él los salvó de su aflicción. Envió su palabra y los sanó. Los arrebató de las puertas de la muerte. Que alaben al Señor por su gran amor y por las obras maravillosas que ha hecho a favor de ellos. Que ofrezcan sacrificios de agradecimiento y canten con alegría por sus gloriosos actos.
4: El libro de Isaías, capítulo 65.
6: El Señor dice:
7: estaba listo para responder, pero nadie me pedía ayuda. Estaba listo para dejarme encontrar, pero nadie me buscaba.
6: Aquí estoy, dije a una nación que no invocaba mi nombre. Todo el día abrí mis brazos a un pueblo rebelde, pero ellos siguen sus malos caminos y sus planes torcidos. Todo el día me insultan en mi propia cara al rendir culto a ídolos en sus huertos sagrados y al quemar incienso en altares paganos. De noche andan entre las tumbas para rendir culto a los muertos. Comen carne de cerdo y hacen guisos con otros alimentos prohibidos. Sin embargo, se dicen unos a otros: no te acerques demasiado porque me contaminarás. Yo soy más santo que tú. Ese pueblo es un hedor para mi nariz, un olor irritante que nunca desaparece. Miren, tengo escrito mi decreto delante de mí. No me quedaré callado. Les daré el pago que se merecen. Sí, les daré su merecido, tanto por sus propios pecados como por los de sus antepasados. También quemaron incienso en los montes y me insultaron en las colinas. Les daré su merecido. Pero no los destruiré a todos. Tal como se encuentran uvas buenas en un racimo de uvas malas, y alguien dice: no las tires todas, algunas de ellas están buenas. Asimismo, no destruiré a todo Israel, pues aún tengo verdaderos siervos allí. Conservaré un remanente del pueblo de Israel y de Judá, para que posea mi tierra. Aquellos a quienes yo escoja la heredarán, y mis siervos vivirán allí. La llanura de Sarón se llenará nuevamente de rebaños para mi pueblo que me busca. Y el valle de Acor será lugar de pastoreo para las manadas.
7: Pero como el resto de ustedes abandonó al Señor y se olvidó de su templo, y como preparó fiestas para honrar al Dios de la fortuna y le ofreció vino mezclado al Dios del destino, ahora yo los destinaré a ustedes a la espada. Todos ustedes se inclinarán delante del verdugo. Pues cuando los llamé, ustedes no me respondieron. Cuando hablé, no me escucharon. Pecaron deliberadamente ante mis propios ojos y escogieron hacer lo que saben que yo desprecio.
8: Por lo tanto, esto dice el Señor soberano:
7: mis siervos comerán, pero ustedes pasarán hambre. Mis siervos beberán, pero ustedes tendrán sed. Mis siervos se alegrarán, pero ustedes estarán tristes y avergonzados. Mis siervos cantarán de alegría, pero ustedes llorarán de angustia y desesperación. El nombre de ustedes será una maldición entre mi pueblo, porque el Señor soberano los destruirá y llamará a sus verdaderos siervos por otro nombre. Todos los que invoquen una bendición o hagan un juramento lo harán por el Dios de la verdad. Dejaré a un lado mi enojo y olvidaré la maldad de los tiempos pasados. Miren, estoy creando cielos nuevos y una tierra nueva, y nadie volverá siquiera a pensar en los anteriores. Alégrense, regocíjense para siempre en mi creación. Y miren, yo crearé una Jerusalén que será un lugar de felicidad, y su pueblo será fuente de alegría. Me gozaré por Jerusalén y me deleitaré en mi pueblo, y el sonido de los llantos y los lamentos jamás se oirá en ella. Los bebés ya no morirán a los pocos días de haber nacido, ni los adultos morirán antes de haber tenido una vida plena. Nunca más se considerará anciano a alguien que tenga 100 años. Solamente los malditos morirán tan jóvenes. En esos días, la gente habitará en las casas que construya y comerá del fruto de sus propios viñedos. A diferencia del pasado, los invasores no les quitarán sus casas ni les confiscarán sus viñedos. Pues mi pueblo vivirá tantos años como los árboles, y mis escogidos tendrán tiempo para disfrutar de lo adquirido con su arduo trabajo. No trabajarán en vano, y sus hijos no estarán condenados a la desgracia, porque son un pueblo bendecido por el Señor, y sus hijos también serán bendecidos. Les responderé antes que me llamen. Cuando aún estén hablando de lo que necesiten, me adelantaré y responderé a sus oraciones. El lobo y el cordero comerán juntos. El león comerá heno como el buey, pero las serpientes comerán polvo. En esos días, nadie será herido ni destruido en mi monte santo. Yo, el Señor, he hablado.
4: El libro de Isaías, capítulo 66.
8: Esto dice el Señor:
7: el cielo es mi trono y la tierra es el estrado de mis pies. ¿Podrían acaso construirme un templo tan bueno como ese? ¿Podrían construirme un lugar de descanso así? Con mis manos hice tanto el cielo como la tierra. Son míos, con todo lo que hay en ellos. Yo, el Señor, he hablado. Bendeciré a los que tienen un corazón humilde y arrepentido, a los que tiemblan ante mi palabra. Pero a los que escojan sus propios caminos y se deleiten en sus pecados detestables, no les aceptaré sus ofrendas. Cuando tales personas sacrifiquen un toro, será tan inaceptable como un sacrificio humano. Cuando sacrifiquen un cordero, será como si hubieran sacrificado un perro. cuando traigan una ofrenda de grano, igual sería que ofrecieran sangre de cerdo. Cuando quemen incienso, será como si hubieran bendecido a un ídolo. Yo les enviaré grandes dificultades, todas las cosas que ellos temían. Cuando los llamé, no me respondieron. Cuando les hablé, no me escucharon. Pecaron deliberadamente ante mis propios ojos y escogieron hacer lo que saben que yo desprecio.
8: Escuchen este mensaje del Señor, ustedes que tiemblan ante sus palabras.
7: Su propio pueblo los odia y los expulsa por ser leales a mi nombre. Que el Señor sea honrado, se burlan. Alégrense en Él, pero ellos serán avergonzados. ¿Qué es ese alboroto que hay en la ciudad? ¿Qué es ese ruido tan terrible que viene del templo? Es la voz del Señor, vengándose de sus enemigos. Aún antes de que comenzaran los dolores de parto, Jerusalén dio a luz un hijo. ¿Acaso alguien ha visto algo tan extraño como esto? ¿Quién ha oído hablar de algo así? ¿Acaso ha nacido una nación en un solo día? ¿Acaso ha surgido un país en un solo instante? Pero para cuando le comiencen los dolores de parto a Jerusalén, ya habrán nacido sus hijos. ¿Llevaría yo a esta nación al punto de nacer para después no dejar que naciera? No, nunca impediría que naciera esta nación. Alégrense con Jerusalén. Gócense con ella, todos ustedes que la aman y ustedes que se lamentan por ella. Beban abundantemente de su gloria, como bebe un pequeño hasta saciarse de los pechos consoladores de su madre.
8: Esto dice el Señor.
7: Yo le daré a Jerusalén un río de paz y de prosperidad. Las riquezas de las naciones fluirán hacia ella. Sus hijos se alimentarán de sus pechos. Serán llevados en sus brazos y sostenidos en sus piernas. Los consolaré allí, en Jerusalén, como una madre consuela a su hijo.
8: Cuando vean estas cosas, su corazón se alegrará. Florecerán como la hierba. Todos verán la mano de bendición del Señor sobre sus siervos y su ira contra sus enemigos. Miren, el Señor viene con fuego y sus veloces carros de guerra retumban como un torbellino. Él traerá castigo con la furia de su ira y con el ardiente fuego de su dura reprensión. El Señor castigará al mundo con fuego y con su espada. Juzgará a la tierra y muchos morirán a manos de él.
7: Los que se consagran y se purifican en un huerto sagrado con su ídolo en el centro, celebrando con carne de cerdo, de rata y con otras carnes detestables, tendrán un final terrible. Yo puedo ver lo que están haciendo y sé lo que están pensando. Por eso reuniré a todas las naciones y a todos los pueblos, y ellos verán mi gloria. Realizaré una señal entre ellos y enviaré a los sobrevivientes a que lleven mi mensaje a las naciones, a Tarsis, a los libios y a los lidios, que son famosos arqueros, a Tubal y a Grecia, y a todas las tierras más allá del mar que no han oído de mi fama ni han visto mi gloria. Allí declararán mi gloria ante las naciones. Ellos traerán de regreso al remanente de sus hermanos de entre las naciones y los llevarán a mi monte santo en Jerusalén como ofrenda al Señor. Irán a caballo, en carros de guerra, en carretas, en mulas y en camellos. Y nombraré a algunos de ellos para que sean mis sacerdotes y levitas. Yo, el Señor, he hablado. Tan cierto como que mis cielos nuevos y mi tierra nueva permanecerán, así también ustedes serán mi pueblo para siempre, con un nombre que nunca desaparecerá. Toda la humanidad vendrá a adorarme semana tras semana y mes tras mes. y cuando salgan, verán los cadáveres de los que se han rebelado contra mí. Los gusanos que los devoran nunca morirán, y el fuego que los quema nunca se apagará. Todos los que pasen por allí se llenarán de horror absoluto.
4: La carta del apóstol Pablo a los Efesios, capítulo 1, versículos 1 al 14.
9: Yo, Pablo, elegido por la voluntad de Dios para ser apóstol de Cristo Jesús, escribo esta carta al pueblo santo de Dios en Éfeso, a los fieles seguidores de Cristo Jesús. Que Dios nuestro Padre y el Señor Jesucristo les den gracia y paz. Toda la alabanza sea para Dios, el Padre de nuestro Señor Jesucristo, quien nos ha bendecido con toda clase de bendiciones espirituales en los lugares celestiales, porque estamos unidos a Cristo. Incluso antes de haber hecho el mundo, Dios nos amó y nos eligió en Cristo para que seamos santos e intachables a sus ojos. Dios decidió de antemano adoptarnos como miembros de su familia al acercarnos a sí mismo por medio de Jesucristo. Eso es precisamente lo que Él quería hacer y le dio gran gusto hacerlo. De manera que alabamos a Dios por la abundante gracia que derramó sobre nosotros los que pertenecemos a su Hijo amado. Dios es tan rico en gracia y bondad que compró nuestra libertad con la sangre de su Hijo y perdonó nuestros pecados. Él desbordó su bondad sobre nosotros junto con toda la sabiduría y el entendimiento. Ahora Dios nos ha dado a conocer su misterioso plan acerca de Cristo. Un plan ideado para cumplir el buen propósito de Dios. Y el plan es el siguiente: a su debido tiempo, Dios reunirá todas las cosas y las pondrá bajo la autoridad de Cristo, todas las cosas que están en el cielo y también las que están en la tierra. Es más, dado que estamos unidos a Cristo, hemos recibido una herencia de parte de Dios, porque Él nos eligió de antemano y hace que todas las cosas resulten de acuerdo con su plan. El propósito de Dios fue que nosotros, los judíos, que fuimos los primeros en confiar en Cristo, diéramos gloria y alabanza a Dios. Y ahora ustedes, los gentiles, también han oído la verdad, la buena noticia de que Dios los salva. Además, cuando creyeron en Cristo, Dios los identificó como suyos al darles el Espíritu Santo, el cual había prometido tiempo atrás. El Espíritu es la garantía que tenemos de parte de Dios de que nos dará la herencia que nos prometió y de que nos ha comprado para que seamos su pueblo. Dios hizo todo esto para que nosotros le diéramos gloria y alabanza.
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2: Muchas veces vivimos momentos de dificultad, de angustias, de miedos, de ansiedad, de intranquilidad, decepciones y hasta derrotas que se pueden dar por problemas en la parte económica, en la familia, en el empleo, en el negocio, con los amigos, por situaciones jurídicas, judiciales que estamos enfrentando. En fin, se pueden dar por muchas razones. Pues para usted que está viviendo esos momentos de miedo, de ansiedad, de intranquilidad, de angustia, permítame compartirle lo que dice el libro de Isaías en el capítulo 40 y el versículo número 31. Dice que los que confían en Dios renovarán sus fuerzas, volarán como las águilas, correrán y no se fatigarán, caminarán y no se cansarán. Es importante, vital, confiar en Dios también en esos momentos difíciles. ¿Y qué es confiar en Dios? Confiar en Dios es encomendar nuestra vida por completo a Dios. Es estar conscientes, pero también acudir a Él como nuestra única ayuda, como el único que nos puede sustentar en esos momentos de necesidad. David lo sabía muy bien y lo escribe en el Salmo capítulo 25, versículo 3 y versículo número 4. Escucha lo que dice: quien en ti pone su esperanza jamás será avergonzado. Eso dice David. Si usted y yo ponemos la esperanza en Dios, jamás seremos avergonzados. Luego dice el versículo número 4: el Señor conoce nuestros caminos y nos muestra sus sendas. Es importante aprender a confiar en Dios, que Él sea nuestra completa esperanza. Y ahora, para aquellos que se preguntan, ¿y por qué depositar toda mi confianza en Dios? Mire lo que dice ese mismo capítulo 40 del libro de Isaías en el versículo número 28. Dice: ¿acaso no lo sabes? ¿Acaso no te has enterado? El Señor es el Dios eterno, el creador de los confines de la tierra. Nuestro Dios no se cansa ni se fatiga. Y luego dice: y su inteligencia es insondable. Algo insondable es algo tan profundo, tan amplio, que no se le encuentra fin, que no se le encuentra fondo. Pues así es la inteligencia de Dios, es insondable. ¿Cómo no confiar en aquel que es eterno? Y si es eterno, conoce todas las cosas. ¿Cómo no confiar a aquel que creó todas las cosas en el universo? Si tuvo el poder de crear, ¿cómo no nos va a sostener a usted y a mí, que somos solo una parte en todo el universo? Él es el creador de todo. ¿Cómo no confiar en Él? ¿Cómo no confiar en Él cuando no se cansa ni se fatiga? Podemos acudir a Él las 24 horas del día. No importa la hora ni el momento en el cual te encuentres angustiado, preocupado, o la hora en que llegue una noticia y le llene de miedo. No importa. Dios no se cansa, no se fatiga. Dios no se mide en el tiempo. ¿Cómo no confiar en aquel que todo lo sabe? Su inteligencia es insondable. De él viene la sabiduría. Ya teniendo eso claro, que en los momentos de dificultad, de angustia, de miedo, de ansiedad, de intranquilidad, de decepción o de derrota, debemos confiar en Dios, Entonces, permítame decirle lo siguiente. Hay tres promesas que Dios tiene para aquellos que confían en Él. Mire lo que dice el verso 29 de Isaías 40. Él fortalece al cansado y acrecienta, aumenta las fuerzas del débil. Si yo confío en Dios, la primera promesa que Él tiene para mí es que Él me da el poder en Dios para reanimarme en medio del cansancio. Todos lo sabemos. Cuando hay dificultades, cuando hay momentos difíciles, las fuerzas se nos acaban, nos sentimos débiles, y a eso lleva el sufrimiento, a eso llevan los momentos difíciles, a cansarnos. Estoy seguro que muchas veces hemos dicho, quisiera dejarlo todo y perderme. ¿Sabe por qué decimos eso? Porque estamos cansados, porque estamos débiles, porque el momento difícil produjo eso en nuestra parte física y en nuestra parte emocional. Y Dios, como nuestro Padre amoroso, lo primero que promete es reanimarnos cuando estamos cansados, débiles por causa de los problemas. Lo segundo que Dios promete en Isaías 40, 29, 30 y 31 es que Él me va a levantar. Escuche lo que dice el verso 30. Aún los jóvenes se cansan, se fatigan, y los muchachos tropiezan y caen, pero los que confían en Dios renovarán sus fuerzas y volarán como las águilas. Es la segunda promesa que Dios tiene para aquellos que confían en Dios: la capacidad de levantarnos como las águilas. ¿Sabe qué hace el águila? Cuando hay una tormenta que para ella sería un problema, pues vuela por encima de la nube, levanta sus alas, levanta su vuelo, y ella empieza a volar por encima de las nubes. Los problemas abajo, ella arriba. Eso es lo que Dios promete cuando confiamos en Él. Si ese momento de dificultad, de miedo, de ansiedad, de derrota, lo tumbó, pues si confía en Dios, si sigue confiando en Dios, Dios le va a levantar y le va a dar el poder de volar por encima de los problemas, de pararse por encima de las dificultades, tal cual como lo hacen las águilas. Y escuche la tercera promesa que Dios tiene para aquellos que confiamos en Él. Dice el verso 31 de Isaías 40, correremos y no nos fatigaremos, caminaremos y no nos cansaremos. Si confiamos en Dios, no solo vamos a tener la posibilidad, número uno, de renovar nuestras fuerzas cuando estemos cansados. Número dos, de levantarnos cuando hemos caído, sino que también nos da la tercera promesa. Nos levantamos, pero para correr, para caminar firmes en busca de esas promesas que Dios tiene para nosotros. Pero ¿cuál es nuestra labor? Confiar en Dios. Solo si confiamos en Él, esas tres promesas las podremos hacer realidad. Si este es el momento que estás viviendo de dificultad, de angustia, de miedo, de derrota, aférrate hoy a Isaías 40, del verso 29 al verso 31. Y permítame cerrar leyendo de nuevo este texto. Dios fortalece al cansado y acrecienta las fuerzas del débil. Los jóvenes se cansan, se fatigan, y los muchachos tropiezan y caen, pero los que confiamos en el Señor renovaremos nuestras fuerzas, volaremos como las águilas, correremos y no nos fatigaremos, caminaremos y no nos cansaremos. Le invito para que juntos oremos a Dios. Señor, te damos muchas gracias por este nuevo día que tú nos regalas. Gracias porque tú nos prometes estar a nuestro lado. Tú prometes que si confiamos en ti, tú renovarás nuestras fuerzas. Señor, mira cada persona que por causa de los problemas, de las dificultades, hoy se encuentran cansados, agotados, con ganas de dejar todo, de abandonar todo, Dios. Señor, yo te pido que hoy tú les fortalezcas. Hoy hacemos nuestra parte, que es confiar en ti, acercarnos a ti. entregar toda nuestra confianza en ti, encomendarnos a ti, encomendar toda nuestra vida a ti. Y te pedimos, Dios, que nuestras fuerzas sean renovadas, Señor, pero que también podamos levantarnos. Mira aquellas personas que se han sentido derrotadas, decaídas, que sienten que ya no hay esperanza. Señor, tú tienes el poder de levantarnos. Tú lo dices, que eso sucederá si confiamos en ti. Señor, gracias porque tú has puesto un propósito, un sueño en nuestra vida, promesas en nuestra vida. Y hoy decidimos, a pesar de las dificultades, a pesar de cada problema, levantarnos en busca de esas promesas que tienes para nosotros. Hoy decidimos confiar en ti. Te reconocemos como nuestro Señor, como nuestro Salvador personal. Gracias por perdonar nuestros pecados en la cruz y darnos una nueva vida y una nueva esperanza.

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3: En mi Tiempo con Dios de hoy, primer libro de Crónicas, capítulo 16, versos del 1 al 6. La escena no se limita a un traslado, describe un colocar la presencia en el centro de la vida del pueblo. Después de años de ausencia, el emblema de la gloria divina vuelve a ocupar el lugar que le corresponde en Israel. Ya no es un recuerdo lejano, sino una realidad que organiza el calendario del corazón. Desde una perspectiva espiritual, el retorno del arca es el deseo de que Dios vuelva a ser el centro de la conciencia nacional, de la familia y aún del afecto cotidiano. Hay épocas en que el alma pierde el sentido del orden santo y entonces todo se dispersa. Pero cuando el Señor es colocado en el medio, el corazón aprende nuevamente a congregarse. Enseguida aparecen los sacrificios y el texto marca su doble carácter, holocaustos y sacrificios de paz. El holocausto habla de consagración, un todo entregado a Dios, un decir sin reservas que el Señor es digno. Los sacrificios de paz hablan de compañerismo, no solo la idea de que Dios perdona, sino la experiencia de restauración y comunión. Por eso, este día de consagración y amistad, temor santo y cercanía real. Así, lo que ocurre delante del arca no es solamente un rito, también es un banquete. Lo religioso se vuelve alimento, una comida para todo el pueblo que simboliza que la paz con Dios no es teoría, sino restauración que se comparte. Es relevante que el texto recalca que estos sacrificios fueron parte importante de la ceremonia y que, además, habían sido descuidados en el primer intento. En la mirada espiritual, el comentario entiende que el Señor no rechaza la adoración por falta de sinceridad, sino por falta de obediencia estructurada. La presencia de Dios no se manipula con improvisación. Así, Trapp afirma que tales sacrificios señalaron a Cristo librando de pecados y de la maldición, enseñando gratitud por los beneficios en Él y por Él. En este sentido, la comida del pueblo no compite con lo santo, la confirma. Quienes comen con gratitud recuerdan que su restauración viene de Dios. También se menciona la generosidad en lo cotidiano, una torta de pasas y piezas de carne. La exégesis se detiene en el detalle porque el Dios que consagra también alimenta. El mismo que pide reverencia es el que provee. El pueblo se sienta como invitado a la mesa de Dios, celebrando la paz restaurada. Cuando Dios actúa, la vida entera aprende a participar y el corazón vuelve a sentir que la misericordia no solo cubre, también nutre. En los versos del 4 al 6 se nombran líderes de adoración para dirigir a la congregación. Esta es una transición clave. El día de la celebración no termina en emoción pasajera, sino que se convierte en ministerio continuo. David establece una institución duradera porque sabe que la memoria espiritual sostiene la fe. En lo espiritual, el recordar de Dios es un acto de disciplina santa. Sin memoria, el corazón se enfría. Sin confesión, la boca se acostumbra al silencio. Sin alabanza, la gratitud se transforma en costumbre. Además, la palabra muestra el propósito de los

0: misericordia con otros y usar las circunstancias como recordatorio. Así, la adoración continua nace de un trabajo interno. El alma aprende a mirar hacia atrás para no olvidar y hacia adelante para obedecer mejor. En la estructura del servicio, Asaf es puesto como el primero. Antes el liderazgo estaba en Emán, pero ahora David eleva a Asaf. La exégesis espiritual no necesita una explicación humana para descubrir el principio. Dios forma y ordena dones en su pueblo para que la adoración se sostenga con variedad y fidelidad. Se menciona también que Asaf sonaba los címbalos, mientras otros ministraban con salterios, arpas y trompetas delante del arca. La armonía de instrumentos simboliza que Dios no requiere una sola forma de alabanza, sino la obediencia sincera en múltiples expresiones, siempre en el centro puesto la presencia de Dios. En último término, este pasaje enseña que la restauración de Dios no solo devuelve un objeto, sino que reordena la vida, consagra la paz, alimenta y establece un ministerio de memoria y alabanza. Cuando el arca queda en el medio, el pueblo aprende otra vez a vivir de la misericordia, a confesar con verdad y a alabar con perseverancia. Soy el pastor Carlos Umaña. Seguimos aprendiendo de este primer libro de las Crónicas.
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3: Un mensaje de enfoque a la familia. Reconectar con un adolescente no requiere grandes gestos. Necesita pequeños momentos compartidos y repetidos con constancia, día tras día. Aproveche los tiempos de comida para conversar, no solo para comer en silencio frente al celular. Ese ratito antes de dormir para dar las buenas noches y preguntar cómo estuvo el día. Y si su fe es importante para usted, comparta también la vida espiritual con su adolescente, orando por ellos y con ellos, con paciencia, sin forzar nada. Y no olvide expresarles el amor con palabras. Un te amo no sobra nunca, aunque a veces sienta que ya no lo necesitan o que se sienten grandes para eso. Expréselo también con gestos. Un abrazo, aunque al inicio pueda sentirse incómodo o torpe, y con detalles pequeños, pero significativos que le digan a su hijo o hija, sin necesidad de palabras, pensé en vos, te tuve presente. Ninguna de estas prácticas transforma la relación de la noche a la mañana, pero repetidas con constancia van tejiendo de nuevo el vínculo que a veces sentimos roto o distante. 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
6: Bueno, gracias por acompañarnos hoy en Disfrutando la Vida Diaria. Jesús dijo en Juan 10:10, el ladrón viene solo para matar, robar y destruir, pero yo he venido para que puedan tener y disfrutar su vida y que la tengan en abundancia, a plenitud, hasta que rebose. Así que esperamos y oramos que cada día, al escuchar la palabra de Dios, esto les traiga más y más gozo. Bueno, hoy quiero hablarles de algo que estoy segura que les va a emocionar muchísimo. Les quiero hablar acerca de la humildad. Y probablemente uno de los más difíciles frutos del Espíritu para desarrollar. Y posiblemente uno de los más importantes que debemos desarrollar con la ayuda del Espíritu Santo. La humildad es el único antídoto para el orgullo. No podemos deshacernos del orgullo, debemos dejar que Dios obre la humildad en nuestra vida. Y Él dice, humíllense bajo la poderosa mano de Dios para que a su tiempo Él nos pueda exaltar. Y a menudo he dicho, si tú no te humillas, entonces Dios tendrá que hacerlo por ti. Y también me gusta decir, si aprendemos a recibir la corrección en privado, Dios siempre tratará de corregirnos. Pero si no prestamos atención, cuando Él lo hace en privado, entonces lo hará públicamente. y eso es mucho más doloroso. El orgullo es la raíz de todo pecado. El orgullo fue el pecado que Satanás cometió cuando fue echado del cielo. Él dijo, yo exaltaré mi trono por encima del trono de Dios. Bueno, no, no lo harás. Dios está a cargo, está por encima de todo. Tiene el derecho de ser obedecido, espera que le obedezcamos. Él espera que le obedezcamos a Él, y si lo hacemos, las cosas nos van a ir bien en nuestra vida. No significa que todo será perfecto, pero si hacemos lo que Dios dice que hagamos, Él dice que nuestras vidas serán bendecidas, pero si no hacemos lo que dice, entonces no nos va a gustar cómo salen las cosas. En Proverbios dice que el orgullo siempre viene antes de la destrucción. Y oiga, oiga esto, que es imposible que haya contienda sin el orgullo. Así que mejor pare y piense conmigo por un minuto de toda la contienda en nuestro mundo hoy día. Es casi increíble ver cuántas personas enojadas hay. Y va incrementando. Mire, rápido. Es porque a todos hoy día, si no les cae algo bien, ahí hacen un gran escándalo de ello y se oponen a ello. Hay que orar para que Dios nos ayude a hacer lo que tenemos que hacer y que nos sometamos donde haya que someterse y resistamos lo que Él quiere que resistamos y que caminemos en amor. En Mateo 24 dice claramente que una de las señales de los últimos tiempos es que Satanás va a querer tratar de edificar una fortaleza de un amor frío. Dice, el amor del gran cuerpo o mayoría, el cuerpo de Cristo, se enfriará a causa de la multiplicación de la maldad y del desorden en la tierra, y muchos serán ofendidos. Es tan fácil hoy en día que la gente se ofenda y que se enoje, y hay muchísima contienda. Pero Jesús nos ha llamado a la paz. Eso es lo que Él quiere que tengamos. Y donde hay paz, hay poder. Pero no vamos a tener paz sin humildad, porque donde hay orgullo siempre hay contienda. El orgullo dice, yo soy mejor que tú. El orgullo dice, yo estoy bien y tú estás mal. Y el orgullo dice, yo sé más que tú. Pero debemos humillarnos bajo la poderosa mano de Dios. Usted no tiene que pensar que vale menos que otras personas, pero ciertamente no se supone que piense que es mejor que otras personas. El juzgar procede del orgullo. Cuando criticamos a otros a sus espaldas, viene del orgullo. Así que tengo 10 características de una persona humilde. Y voy a hablar de las que pueda hoy, y si no alcanzo a terminar, terminaré después. Ahora bien, no apague la televisión porque dije que voy a hablar de la humildad. Es una de las cosas más importantes que podemos aprender. Porque le puedo decir, mire, una persona que es orgullosa tiene muchos, muchos problemas en su vida. Lo primero que una persona humilde hace es pedir ayuda cuando la necesita. Pero la persona carnal y orgullosa lo quiere hacer él mismo y lo quiere hacer a su manera, porque está seguro de que su manera es la manera correcta y la de los demás no sería tan buena como la suya. Cuando le pedimos a otros que nos ayuden y les damos una tarea que hacer, debemos darle espacio y libertad para que lo hagan basado en cómo sienten en su corazón que lo deberían hacer. Pero un líder o un gerente o cualquier autoridad o un padre con su hijo, si tiene que manejar cada detalle de lo que hacen y espera que lo hagan de la forma en que usted lo haría, porque ninguna otra forma es correcta sino la suya, entonces nunca va a conseguir a alguien que le ayude porque no van a poder trabajar con usted ni para usted. Mire, David, el salmista David, él realmente sintió en su corazón que podía derrotar a Goliat, el gigante, quien venía en contra del ejército de Israel. Y nadie creyó que podía hacerlo, incluso el rey Saúl. Pero Saúl finalmente dijo, bueno, está bien, te dejaré tratarlo, pero usarás mi armadura. En otras palabras, tienes que hacerlo a mi manera. Y la Biblia dice que David no podía derrotar a Goliat con la armadura de Saúl. ¿Y sabe qué? Nadie puede hacer nada exactamente como usted lo hace. Así que aquí en el ministerio, al principio, Yo tomaba decisiones sobre todo. Es decir, los colores en la revista, las portadas de los recursos, todo. Yo tomaba decisiones de todo. Pero llegó al punto donde me estaba volviendo loca tratando de manejar todo. Y sabía que tenía que comenzar a delegar en otras personas. Bueno, no fui muy buena para delegar porque quería que hicieran el trabajo, pero quería decirles cómo hacerlo. Y tuve que aprender que si iba a dejar que otros llevaran la responsabilidad, que también tenía que darles autoridad. Y yo tuve que aprender, créanlo o no, que a veces ellos lo hacían mejor de lo que yo lo hubiera hecho, si les daba la libertad de hacerlo. Y nosotros debemos hacer eso. Mire, va a romper el espíritu de su hijo. Si cada vez que él trata de salir a hacer algo para usted, usted encuentra 10 cosas que hizo mal. Deje que tenga un poco de responsabilidad y deje que tenga un poco de autoridad. Claro, debe ser de acuerdo a la edad. Dios no quiere que seamos independientes, quiere que dependamos de Él. Que dependamos de Él. Claro que en nuestra sociedad pensamos, bueno, yo soy una persona independiente, yo hago lo que quiero. Bueno, así no es como Dios quiere que seamos. Independiente significa autogobernado, libre de ser influenciado, libre de guianza o control, autosuficiente. ¿Acaso no suena como es la gente hoy día en el mundo? Yo creo que sí. Yo antes era así. A mí nadie me iba a decir qué hacer. Recuerdo aún cuando estaba en casa, siendo maltratada por mi papá, controlada y manipulada. Y recuerdo que hice un voto: cuando salga de aquí, nadie jamás me dirá qué hacer de nuevo. Pues cuando comencé a tratar de tener una relación con Dios, me di cuenta pronto que no iba a funcionar. Porque Dios quiere que todos podamos, vea, someternos a una autoridad. Primeramente su autoridad y luego la autoridad de otros que Él pone en nuestras vidas. El ser independiente significa no ser dependiente, no estar asociado con un gran grupo o sistema. A veces uno oye que la gente dice, bueno, ese tipo no trabaja bien en equipo, o esa mujer no trabaja bien en equipo. ¿Y qué significa? Significa que no pueden trabajar con un grupo de personas porque su forma de trabajar es la única forma, y ni siquiera realmente oyen a las opiniones o ideas de otros. Pero la palabra dependiente, el depender significa, y mire, esto suena quizás raro, pero significa aferrarse. Pero si lo piensa bien, Jesús dijo, yo soy la vid, usted es la rama. Si permanecen en mí, producirán mucho fruto. Bueno, el fruto solo cuelga de una rama. Lo único que hace es recibir vida, que viene a través de la vid y sale por la rama, y por el hecho de estar ahí colgando, dependiendo de la vid, crece. De esa forma debemos ser con Jesús. Se supone que nos aferremos a Él en cada situación, dependamos de Él. Significa el ser totalmente dependiente. Significa confiar o depender de algún respaldo. Debemos depender de Dios para que nos ayude en cada situación. Una persona que es humilde no toma el crédito que le pertenece a Dios, ni tampoco toma el crédito que en actualidad le pertenece a alguien más. Juan 15, del 4 al 5, dice, permanezcan en mí, yo permaneceré en ustedes. Ninguna rama puede llevar fruto por sí misma. Debe permanecer en la vid, y tampoco podrán dar fruto a no ser que permanezcan en mí. Ahora oigan, yo soy la vid, ustedes son las ramas. Si permanecen en mí y yo en ustedes, llevarán mucho fruto. Pero aparte de mí, nada pueden hacer. ¿Sabe? Antes de llegar al estudio hoy para grabar esta enseñanza, yo estaba orando en casa y dije, Dios, necesito que tú me ayudes hoy. Mire, yo he hecho esto miles de veces antes. Pero eso no significa que lo voy a hacer bien hoy si yo no recibo la ayuda de Dios. Y la forma en que recibes ayuda es pidiéndola. Aún el pedirle a Dios que le ayude muestra humildad. Dios, necesito que me ayudes porque apartada de ti no puedo hacer nada. Y yo me acordé de lo que Pablo dijo. En mí, es decir, en mi carne, no mora nada bueno. Y yo dije eso, Dios, nada bueno va a salir de mí, a no ser que tú me ayudes hoy. ¿Y sabe qué? Todos los días, antes de hacer cualquier cosa, yo le animo a que ore así. Dios, te necesito, aparte de ti no puedo hacer nada. Te necesito en cada situación hoy. Necesitamos a Dios y Él quiere que dependamos de Él. Romanos 12:3. No piensen con más alto concepto de sí mismos de lo que deben pensar, ni tengan una opinión exagerada de su propia importancia. ¿Y saben qué? Es tan bueno que lo tengo que leer de nuevo. No piensen con más alto concepto de sí mismos de lo que deben pensar. No tengan una opinión exagerada de su propia importancia. Y mire, no tiene que pensar que está por debajo de los demás. Pero tampoco debemos pensar que estamos por encima de los demás tampoco. No debemos pensar que todo lo tenemos bajo control y los demás son un lío. Número 2. Los humildes son rápidos para perdonar, difíciles de ofender y alegremente esperan en Dios para ser vindicados. Mire, una persona orgullosa siempre dice, me las vas a pagar. Te voy a hacer sufrir porque no me trataste bien. Pero una persona humilde perdona rápidamente porque realmente comprende y se acuerda de todas las cosas que Dios ha tenido que perdonarles. Y no se ofenden fácilmente porque las personas humildes caminan en amor. Y el amor no se ofende fácilmente. La Biblia dice, el amor no es irritable. ¿Es una persona irritable? Dios quiere que supere eso. ¿Es capaz de creer lo mejor de otras personas o es sospechoso? Y cada vez que alguien le hiere los sentimientos, piensa que lo hicieron a propósito. ¿Sabe qué? Yo sé que hay veces cuando lastimo a la gente y no es mi intención, no es lo que quiero hacer. Pero lo hago. Tal vez porque no estoy pensando, quizás pienso que estoy bromeando, pero a ellos no les da gracia. Y estoy muy agradecida cuando las personas me perdonan y ven más allá de mis errores. Bueno, una de las mejores formas en que puedo cosechar eso en mi vida es al sembrarlo en otros. Trate a la gente de la forma en que quiere ser tratado. Colosenses 3:13 dice, sopórtense los unos a los otros y perdónense. Si alguno tiene queja contra otro, perdonen así como el Señor los perdonó. Así que quiero hacerles una pregunta ahora. ¿Con quién está enojado? Yo espero y oro que pueda decir con nadie. Pero si está enojado con alguien, Dios quiere que les perdone. Y dirá, bueno, usted no sabe lo que me hicieron. Bueno, nadie me puede hacer más a mí de lo que yo he hecho en contra de Dios en toda mi vida. Y Él me perdona, olvida mis pecados. Él le perdona, olvida sus pecados y los remueve tan lejos como el este está del oeste. Una persona humilde aguanta por mucho tiempo las debilidades de otros. Estas escrituras en Gálatas son tan buenas, por favor, oigan. Hermanos, si alguna persona es sorprendida en mala conducta o pecado de cualquier clase, ustedes quienes son espirituales, y claro, uno dice, ese soy espiritual. Bueno, eso es lo que es una persona espiritual, alguien que responde y es controlado por el Espíritu Santo. Bueno, si somos controlados por el Espíritu Santo, seremos rápidos para perdonar. Ustedes quienes son espirituales deben corregirle. Ah, yo sé que nos gusta esa parte. Restaurarlo, rehabilitarlo, sin sentir que son superiores y con toda gentileza, manteniendo un ojo atento sobre ustedes mismos para que no sean tentados. ¡Ay, Dios mío! ¡Eso es buenísimo! En otras palabras, cuando alguien fracasa en su vida, comete un fracaso moral, o pecan o hacen algo malo, número uno, no debería ver qué tan rápido lo puede contar a toda la gente. El amor cubre una multitud de pecados, no los repasa ni propaga malas noticias. Pero otra cosa que no deberíamos hacer es decir, bueno, yo nunca haría eso. Esa es una de las tonterías más grandes que podemos decir, porque todos tenemos debilidades. Y si estuviéramos en la misma situación en la que ellos estaban, no sabemos exactamente lo que haríamos. Y recuerdo una mujer con quien trabajé una vez, y había otra chica en la compañía, y su esposo le fue infiel a ella. Y ella lo dejó volver. Ella lo perdonó y lo dejó volver a casa. Y esta otra mujer me dijo, mire, yo nunca haría eso. Si mi esposo me es infiel, ahí terminaría todo. Nunca lo dejaría volver. ¿Y sabe qué? Unos años después de eso, su esposo le fue infiel a ella. Su esposo cristiano le fue infiel con otra mujer de la iglesia. ¿Y saben qué? Ella hizo todo lo posible para mantener su matrimonio intacto. Más que nada, ella estaba lista para dejarlo regresar. Así que lo que dijo que nunca haría fue lo que terminó haciendo. ¿Y cuántas veces hemos dicho yo nunca haría esto? Pero luego nos encontramos luego haciendo exactamente lo que dijimos que nunca haríamos. Lleven, soporten y aguanten las cargas unos de otros y las problemáticas fallas morales. ¿Sabe lo que significa? Si lo digo más claramente, aguantar a la gente. Pienso que la gente a veces tiene que aguantar mis debilidades. Y si va a tener buenas y duraderas amistades con alguien. Yo no conozco de nadie que sea perfecto. No conozco a ninguna persona con la que pueda tener relación que sea perfecta, que nunca vaya a hacer algo que a usted no le guste. Y si eso es lo que busca en la vida, probablemente sentirá desilusión una y otra vez. Pero recuerde que usted no es perfecto, ni yo tampoco. Y tengo que recordarlo. Así que de nuevo, el recordar las cosas buenas de la gente le ayuda a uno. En vez de sentarse a pensar en todo lo que anda mal con ellos siempre. La Biblia dice que tiene que estar listo para soportar, aguantar y cargar las problemáticas, fallas morales de otra gente. ¡Wow! No es fácil hacer eso, ¿verdad? Pero lo podemos hacer si tenemos una mente humilde. Y decimos, bueno, Dios, yo he cometido muchos errores y la gente me ha soportado. Señor, tú me has aguantado. Piensa en todos los años en que el Espíritu Santo le persiguió y trató de darle convicción para que buscara a Dios y todo lo que usted hacía era en contra de Dios. Pero él no se rindió, se quedó a su lado. Y ahora usted le ama y tiene una mejor vida. Lleven, soporten y aguanten las cargas unos a otros y las problemáticas, fallas morales, y de esta forma cumplirán y observarán perfectamente la ley de Cristo, el Mesías, que es la ley del amor. Y completarán lo que les falta al obedecerla, porque cualquier persona que piensa que es alguien demasiado importante para descender y llevar la carga de otro cuando no es nadie superior excepto en su propia estimación, se engaña y se defrauda y se traiciona a sí mismo. ¡Oh! Yo no soy mejor que nadie más, ni tampoco lo es usted. Número 3. Una persona humilde hace las paces y ama la paz. Disfrutan una vida de paz. Recuerden, dijimos al principio que es imposible que haya contienda sin orgullo. Bueno, es imposible tener paz sin humildad. Digamos que cuando tiene un desacuerdo con alguien, comienzan a argumentar y los dos dicen cosas que no deberían. ¿Está usted dispuesto a siempre ser el primero que se disculpa? ¿Es rápido en tratar de mejorar las cosas? ¿O se queda testarudo pensando, ellos me tienen que pedir perdón a mí? Porque ellos estaban mal y yo bien. Mire, yo no sé ustedes, pero por alguna razón, mi esposo no parece pensar que necesita disculparse muy a menudo. Y de seguro, muchos de ustedes son así. Si es una mujer casada con alguien que no parece entenderlo. Mi esposo nunca quiere herirme, pero a veces lo hace. Y al principio de nuestro matrimonio, yo sentía que Dios siempre estaba detrás de mí para que fuera, pidiera perdón y arreglara todo. Y recuerdo que le dije al Señor una vez, no es mi turno, yo le pedí perdón a Dave la última vez. Bueno, ¿dónde se encuentra en la Biblia donde dice que se pide perdón? Solo si es su turno. En actualidad, yo creo que el primero en pedir perdón es el que es más espiritualmente maduro. Una de las razones por las que Dave no ve la necesidad de disculparse es porque él supera los problemas rápidamente y yo me aferraba a las cosas y hacía un lío. Muchas veces estaba sentada esperando que él llegara y me contara lo apenado que se sentía acerca de algo que él no sabía que había hecho. Porque los hombres y las mujeres somos diferentes. Tal vez fue un día donde estaba demasiado emotiva y él no se dio cuenta de eso. Así que no sea el tipo de persona que siempre se queda sentado esperando que alguien venga y le pida perdón. ¡Hágalo usted! ¡Rápido! ¡Vaya! ¡Haga la paz rápido! Y diga, mira, ni me importa quién tenía la razón o quién estaba mal. Yo solo quiero que haya paz. Lo siento. Por favor, perdóname. Y hagamos la paz y tratémonos bien. Aún me falta decirle eso a alguien y que se nieguen a perdonarme. Es muy importante para Dios que nos llevemos bien. Filipenses 2, del 2 al 5, dice, llenen y completen mi gozo, viviendo en armonía y teniendo una misma mente y con un solo propósito y un mismo amor, en pleno acuerdo y con armonía en un solo pensar e intención. ¡Guau! ¿Saben lo duro que es para que la gente se lleve bien hoy día? Pero Pablo dijo, pueden completar mi gozo. Y él escribió esto, inspirado por el Espíritu Santo. Pueden completar mi gozo llevándose bien. Vean este ejemplo. Tengo 4 hijos adultos y no me gusta si no se llevan. Yo tengo 12 nietos. No me gusta si no se están llevando bien. Me entristece cuando no se llevan bien. Tenemos, no sé, 450 empleados en el ministerio. No me gusta cuando oigo que la gente en un departamento no se lleva bien con otro departamento. Yo quiero la paz, porque donde hay paz hay poder. Donde está la paz, la unción de Dios habita allí. Y yo quiero que nuestro ministerio sea poderoso. Así que trabajamos duro para mantener la contienda fuera del ministerio Joyce Meyer. Romanos 12, del 16 al 18, dice, vivan en armonía unos con otros. No sean orgullosos, sino estén dispuestos a asociarse con gente de baja posición. Y no sean vanidosos. Ahora pensemos acerca de Jesús. Mientras terminamos esta enseñanza hoy, y sí, hay 7 puntos más que quiero enseñar, y hablaré de todos los 7 después. Cuando Jesús fue acusado, él no se puso a la defensiva. Le lavó los pies a los discípulos. Después de su resurrección, cuando murió y resucitó de entre los muertos, le cocinó a los discípulos desayuno. Entró a Jerusalén montado en una asna. Personalmente pienso que yo hubiera entrado montada en un corcel blanco. Él hizo todo tan diferentemente a nosotros. ¿Cómo podemos aprender de Jesús? Él dijo, tomen mi yugo y aprendan de mí, porque soy humilde, gentil, manso y simple. Gracias por acompañarme hoy. Les amamos. Y yo oro que vuelvan a sintonizarnos para que oigan el resto de la enseñanza de la humildad.
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6: Bueno, bienvenidos a Disfrutando la Vida Diaria y gracias por estar con nosotros hoy. Yo comencé hace poco a enseñar acerca de la humildad y de 10 características de la humildad. Y no pude terminar y solo enseñé 3 de ellas y nos quedan 7 para hoy. Y usted pensará, me pregunto si acabará. Pues de veras voy a tratar. Las 3 de las que hablé antes es que una persona humilde pide apoyo y ayuda cuando lo necesita. Una persona humilde es presta a perdonar, difícil de ofender y contentos esperan en Dios para ser vindicados. Ellos son pacificadores y amantes de la paz y disfrutan de una vida de paz. Y el orgullo es un enorme problema. El orgullo fue el pecado que Satanás cometió y fue echado del cielo. Él dijo, yo exaltaré mi trono arriba del trono de Dios. Donde quiera que haya orgullo, siempre hay destrucción. No se puede tener paz sin humildad, porque el orgullo siempre abre la puerta a la contienda. Así que hallamos que si realmente queremos ser obedientes a Dios, tenemos que ser humildes, porque el orgullo siempre opina que sabe mejor y no quiere someterse ni ser dependiente de otros. Vea, número 4, con la que comenzamos hoy, es que los humildes ven y rápidamente admiten sus debilidades. Ellos no piensan que son más de lo que son. Ellos pueden recibir corrección sin estar a la defensiva. Y saben, Jesús nunca estuvo defensivo. Él fue acusado de toda clase de cosas. La mayor parte del tiempo ni le contestaba a la gente. ¿Por qué? Porque él sabía quién él era. Él sabía que si él necesitaba probar que él estaba en lo correcto, que Dios cuidaría de eso. La Biblia dice que Dios es el vindicador y él traerá vindicación a usted. Usted no tiene que tratar de tomarlo por sí mismo. Que la gente piense lo que quieran. Usted no tiene que tratar de convencerles de que es una buena persona. Siga adelante, sea una buena persona y tarde o temprano lo verán. Mateo 16, del 13 al 23. Cuando Jesús vino a la región de Cesarea de Filipo, le preguntó a sus discípulos, ¿quién dice la gente que el Hijo del Hombre es? Y respondieron, pues algunos Juan el Bautista, otros Elías y otros Jeremías o uno de los profetas. Él dijo, ¿pero qué dicen ustedes? Y Simón Pedro respondió, ya saben, Pedro estaba siempre presto, presto, presto para hablar. Él dijo, tú eres el Mesías, el Hijo del Dios viviente. Y Jesús respondió, bendito eres tú, Simón, hijo de Jonás, pues esto no fue revelado a ti por carne y sangre, sino por mi Padre que está en el cielo. Y yo te digo que tú eres Pedro, y sobre esta roca, la roca que es la fe de Pedro, yo edificaré mi iglesia y las puertas del Hades no prevalecerán contra ella. Y yo te daré las llaves del reino, y lo que ata en la tierra será atado en el cielo, y lo que sea que desate en la tierra será desatado en el cielo. Él dijo, Pedro, tú vas a tener una gran autoridad espiritual. Dios tenía grandes planes para Pedro. ¿Y saben qué? Como verán en los próximos minutos, había una gran obra que necesitaba hacerse en Pedro antes que Dios pudiera hacer su obra. ¿Y sabe qué? Dios tenía grandes planes para mí, pero habían cosas en mí que se interponían en el plan de Dios y había que lidiar con ellas antes que Dios pudiera hacer lo que quería hacer. Y sin acusar, pero eso puede ser una posibilidad con usted. Quizás usted no entiende por qué las cosas no se están moviendo más rápidamente en su vida como deberían. Quizás Dios está tratando de lidiar con algo y usted no está listo a admitirlo y someterse a su querer. Yo les daré las llaves del reino. Yo les daré autoridad, yo les daré poder. La Escritura es realmente para todos. Dios quiere que tengamos autoridad espiritual. Entonces ordenó a sus discípulos a no decir a nadie que él era el Mesías. Desde ese tiempo en adelante, Jesús comenzó a explicar a sus discípulos que él tenía que ir a Jerusalén y sufrir muchas cosas de manos de los ancianos, principales sacerdotes y maestros de la ley, y que él sería asesinado y que al tercer día se levantaría de nuevo, vivo. Y tiene que ver esto. Este es el punto principal. Vemos algo acerca de Pedro. Pedro llevó a Jesús a un lado y comenzó a regañarle. Dios mío. Tuvo que tener, por decir, una barca llena de orgullo para hacer eso. Unos minutos después está diciendo, tú eres el Cristo, el Hijo del Dios vivo, y ahora se echa encima la carga de corregir a Jesús. Nunca, Señor, él dice, que esto jamás te suceda a ti. Bueno, usted quizás diga, bueno, es bueno, él no quería que Jesús sufriera. Pero aún estaba en desacuerdo con Jesús porque Jesús solo dijo, esto sí va a pasar. Y yo creo que hay una pequeña posibilidad también de que, como Pedro estaba con Jesús y él no quería sufrir, él tampoco quería que Jesús se metiera en una situación donde no solo él, sino que todos terminaran sufriendo. Jesús volteó a ver a Pedro y dijo, apártate de mí, Satanás. Vaya, ¿le gustaría oír eso? A mí no me gustaría tanto oír eso. Espero que Dios nunca tenga que decirme eso a mí. Y él no estaba diciendo que Pedro era Satanás, sino que le decía, estás dejando que Satanás opere a través de ti. Y esto es lo que él dijo, tú eres una piedra de tropiezo para mí. no tienes en mente lo que concierne a Dios, sino que tus preocupaciones son todas meramente humanas. ¿Por qué era él piedra de tropiezo a Jesús? Porque él trataba de que Jesús no hiciera lo que Dios quería que hiciera. ¿Y sabe a veces cuando Dios le habla a uno algo de que él quiere que haga? Otras personas no entienden eso y tratarán de convencerle a que no lo haga. Y usted tiene que darse cuenta que en ese momento el enemigo opera a través de ellos y no someterse ni entregarse a ello. Jesús dijo en Mateo 26, del 31 al 35, y Jesús les dijo esta noche, todos ustedes se descarriarán por causa de mí, pues está escrito, yo heriré al pastor y las ovejas del rebaño serán dispersadas. Pero después de resucitar, yo iré adelante de ustedes a Galilea. Ahora, Pedro de nuevo. ¿Sabe? Las personas orgullosas son muy rápidas para tener una respuesta para todo. Y no son tan buenas para pensar antes de hablar, así que por lo tanto dicen muchas cosas tontas. Pedro respondió, aunque todo el mundo te abandone, yo nunca lo haré. Jesús dijo, de cierto te digo, esta misma noche, antes que el gallo cante, tú me negarás tres veces. Pedro, es como si Jesús dijera, tienes un concepto muy alto de ti mismo y no eres tan fuerte como piensas que eres. Y te lo voy a comprobar hoy. Recuerde que dije antes que Dios tenía grandes planes para Pedro, pero Pedro tenía cosas dentro de él con las que había que lidiar, y esa actitud de orgullo era una de ellas. Pedro declaró, aun si tenga que morir contigo, yo nunca te negaré. Y todos los otros discípulos dijeron la misma cosa. Bueno, Jesús le advirtió a Pedro de su anticipada negación. Y él dijo, Pedro, yo voy a orar por ti. Ahora oiga esto. Lucas 22, del 31 al 34. Simón, Simón, Satanás te ha pedido para zarandearte como a trigo. Mas yo he orado por ti, Simón, que tu fe no falle. Y cuando hayas regresado, tú fortalecerás a tus hermanos. Bueno, yo pienso que la mayoría de personas, si Jesús dice, estoy orando por ti, dirían, ay, gracias, Jesús, lo necesito. Pero Pedro dijo, Señor, estoy listo para ir a la cárcel y aún a morir. En otras palabras, no necesito tu oración. No voy a caer, no voy a fallar. Jesús respondió, yo te digo, Pedro, antes que el gallo cante hoy, tú me negarás tres veces. Wow. Bueno, podría seguir adelante y contarles la historia de cómo Pedro terminó en actualidad negando a Jesús tres veces. Pero a fin de ahorrar tiempo para estos otros puntos que tengo, no voy a leerlo todo. Pero Pedro terminó haciendo exactamente lo que Jesús dijo que él haría. Y dice, el Señor se volteó y miró a Pedro. No me imagino esa mirada. Entonces Pedro se acordó lo que Jesús le había dicho. Antes que el gallo cante hoy, tú me negarás tres veces. Y Pedro salió afuera y lloró amargamente. Ese fue el momento del arrepentimiento de Pedro. Y eso era lo que él tenía que hacer. Podría decir que Pedro tuvo que verse a sí mismo. Y yo recuerdo eso, y recuerdo años atrás que pensaba que todo era culpa de los demás. Y especialmente pensaba que todo era culpa de Dave. Si yo no era feliz, era culpa de Dave. Si sentía pena propia, era porque Dave no hacía algo que yo quería que él hiciera. Y yo tenía tantos problemas, pero no sabía que tenía los problemas que tenía. Era basura que quedaba del abuso de mi padre, con lo cual nunca había tratado en mi vida. Dios tenía grandes planes para mí, pero tuvo que obrar grandemente en mí antes de desatarme para cumplirlos. Por favor, óigame. Dejemos que Dios, por medio del Espíritu Santo, trate con nosotros y haga la obra en nosotros. ¿Qué quiere hacer? Si de veras queremos estar en el centro de la voluntad de Dios para nosotros y entrar al buen plan que Él tiene para nuestra vida. Y en actualidad recuerdo esto. Yo estaba orando un día que Dave cambiara. Y es que lloraba en voz alta. ¡Oh, Dios, te pido que cambies a Dave! Y oí al Espíritu Santo decir, el problema no es Dave. Bueno, yo primero pensé, ¿y quién es? Solo estamos Dave y yo en esta relación. Y no recuerdo exactamente cómo fue, pero Dios me reveló a mí lo que era vivir conmigo misma. Lo difícil que era complacerme, lo sensitiva que era, lo fácil que era para enojarme y cómo yo hacía caras y me enojaba por días consecutivos. ¿Y sabe qué? Yo lloré por 3 días, solo confrontándome a mí misma, como Pedro. Y ese fue el punto donde comencé a cambiar, pero largo camino me esperaba. Lo que me pasó ese día fue que al menos le creí a Dios lo que me decía y me di cuenta que tenía ese problema y tenía que dejar a Dios obrar en mí. Quisiera decirles que todo se arregló en 1 mes o 2, pero tristemente tomó años y años. Y Dios permitió que entrara al ministerio y me dio la oportunidad de ser más responsable en cosas y después más cosas y más cosas. Y no fue de la noche a la mañana que tuve el ministerio global. Yo llevo ministrando ya más de 40 años y les cuento cosas que sucedieron 40 años atrás. Si permite que Dios obre en usted, en su vida, va a tomar tiempo. Los planes de Dios tienen planes buenos para usted. Deje que haga lo que Él quiera y deje que trate con el orgullo en su vida y que le lleve a un lugar donde es humilde, donde es manso, tierno y gentil y pronto para hacer lo que sea que Dios le pida. Y hay muchos líderes que se convierten en perdedores. Me gusta esa frase. Líderes que se convierten en perdedores. ¿Y por qué? Porque a veces cuando alguien sube a un lugar de liderazgo que les da poder o autoridad sobre otras personas, se llenan de sí mismos y maltratan a la gente. O comienzan a pensar que pueden hacerlo a su manera y que ya no tienen que oír a Dios. Y allí es que se inicia el problema. Y la Biblia nos cuenta de personas así. Saúl cayó, el rey Saúl cayó, por el orgullo. Es muy interesante la historia de Saúl. Samuel dijo, aunque en un tiempo eras pequeño ante tus propios ojos, ¿no llegaste a ser la cabeza de las tribus de Israel y el Señor te ungió por rey sobre Israel? Él dijo, cuando tú eras pequeño ante tu propia vista, Dios te ungió y te hizo rey sobre Israel. Y luego, si leyéramos las Escrituras, Saúl desobedeció a Dios tantas veces, hacía lo que Dios le prohibía. Y lo hacía porque le tenía temor al hombre. Vivía con temor de ofender al pueblo o de perder la confianza del pueblo. Así que complacía al pueblo en vez de a Dios. Y llega el punto, y esto es tan triste. Dios le dice al profeta Samuel, me pesa haber puesto por rey a Saúl. Y sabe que yo nunca querría que Dios dijera, me pesa que dejé que Joyce tuviera ese ministerio de televisión y que pudiera hablarle a la vida de tantas personas. Más que otra cosa, debemos querer la aprobación de Dios en nuestras vidas. Y a fin de tener eso, vamos a tener que tener humildad en nuestras vidas y estar dispuestos a admitir nuestros errores cuando estamos mal ante Dios o el hombre. Nabucodonosor fue otra situación en la Biblia donde todo comenzó bien con él y al final terminó hecho un lío. En Daniel capítulo 4, verso 1 dice, Rey Nabucodonosor, a las naciones y pueblos de cada lengua que viven en la tierra, que prosperes grandemente, es mi honor contar acerca de las milagrosas señales y maravillas que el Altísimo ha hecho por mí. Cuán grandes son sus señales y cuán poderosos sus prodigios. Y su reino es un reino eterno. Así que le está dando el crédito a Dios. Oh, mira las cosas grandes. Dios ha hecho grandes cosas. Mira lo que Él hizo por nosotros. Y dice, y estaba en casa en mi palacio. Estaba contento y próspero. Bueno, en cuanto le siga dando a Dios todo el crédito por lo bueno que le ha pasado, entonces seguirá contento. Y podrá prosperar. Pero 30 versos después, y no sé cuánto tiempo transcurrió, pero para cuando llegamos al verso 30, ahora él dice, ¿no es esta la gran Babilonia que yo he edificado como mi residencia real por mi gran poder y para la gloria de mi majestad? En el verso 1 le da a Dios el crédito. En el verso 2 está contento y próspero. Verso 30. Ahora, todas estas grandes cosas son a causa de él. Y Dios dijo, hoy el reino es raído de tus manos. Y bueno, de nuevo, no tengo tiempo para leerlo todo, pero Nabucodonosor llegó a vivir como un animal salvaje afuera en el campo hasta que finalmente volvió a sus sentidos y se humilló y se arrepintió y confesó que solo Dios es poderoso. Cuando alguien es orgulloso, Dios lo puede humillar y puede hacer lo que él quiera. Después Dios le restauró su reino y fue aún mejor de lo que era antes. Gracias a Dios por su perdón. Gracias a Dios que cuando nos comportamos neciamente podemos arrepentirnos. Y Dios no tan solo nos regresa lo que perdimos, sino aún más de lo que perdimos. Esa es la bondad de Dios. Es algo por lo cual hay que emocionarse. Y aquellos que han cometido errores como yo he cometido errores, espero que se emocionen hoy al realizar que puede plenamente y completamente ser restaurado. Dios no tan solo le perdonará y restaurará lo que perdió, sino que le dará aún más de lo que ha perdido. Pero no podemos seguir con orgullo. Tenemos que humillarnos bajo la poderosa mano de Dios. El quinto punto que quiero exponer hoy es el hombre humilde siempre hace que otros se vean bien. Él da crédito a otros donde el crédito es merecido. Él no busca a alguien que haga todo el trabajo mientras él reciba el crédito. Y es un punto muy fuerte para cualquier líder, porque cuando es líder, habrá mucha gente que le ayudarán a hacer cosas que hace. ¿Y sabe qué? Es mi nombre el que está ahí. Por el ministerio. Ministerio es Joyce Meyer, pero mire, Joyce Meyer no lo hace todo sola. Y hay cientos de personas que hacen que este ministerio funcione como debe y que ayudan a la gente. Operadores de teléfono, gente que contesta el correo, la gente que cuida de la propiedad aquí en el ministerio, mantienen el edificio hermoso. Las personas que limpian el edificio, todos son tan importantes. Nuestras secretarias, recepcionistas, los de contabilidad, todos contribuyen, no solo yo. Y me gusta darles crédito. Y públicamente les digo a ustedes que ellos merecen el crédito. Cuando ore por mí, no solo ore por mí, ore por toda la gente que trabaja para mí también. Porque si ellos no siguen haciendo lo que hacen, yo no puedo seguir haciendo lo que hago. Número 6. Un hombre humilde felizmente sirve a otros. ¡Guau! Es un dador. Él da y da y da. Y no lo hace para ser visto, ni que piensen bien de él, sino lo hace para servir a Dios, porque ama a la gente. Y sabe, Jesús lavó los pies de sus discípulos.

0: No es una relación. Tenemos que hacer cosas, el uno por el otro. Y a veces puede ser algo pequeño. Cositas que tal vez no parezcan algo grande e importante. Pero Dios ve todas esas cositas que nosotros hacemos. Así que, por supuesto, Pedro dijo, bueno, pues no solo lávame los pies, lávame la cabeza, todo, porque él quería esa relación con Jesús. Y después Jesús dijo, he hecho todo esto como un ejemplo para ti, para que sigas mi ejemplo y hagas lo que yo he hecho. Así que Jesús nos quiere dispuestos a lavar pies. Y no es para que busque un lebrillo y agua y le quite los zapatos a alguien y le lave los pies. Hay un principio aquí, que tenemos que estar dispuestos a hacer cositas pequeñas que tal vez parecieran estar por debajo de nosotros. Pero esas cositas pequeñas hechas por otros significan mucho para Dios. ¿Está usted ayudando a otros? ¿Qué está haciendo usted para mejorar la vida de alguien más? Yo recuerdo una muchacha que trabajaba para nosotros, ya no, pero ella no era una persona feliz. Ella parecía siempre conseguir algo de qué quejarse. Y honestamente, todo el mundo se cansó de ella. Y un día la escuché hablar de otra empleada y ella decía, ¿sabías que ella ha vivido en su apartamento por 2 años y aún no ha comprado un colchón y está durmiendo en el piso? Bueno, ¿sabe qué? Esa mujer pudo fácilmente haberle comprado a la otra un colchón. O por lo menos ella pudo haberse juntado con otros empleados y haberle dicho, vamos a comprarle un colchón a ella, pero muchas veces oramos que Dios haga cosas por otros que fácilmente podemos hacer y no queremos. Y el Señor puso esto en mi corazón hace tiempo. Él dijo, deja de pedirme que haga cosas por gente que tú podrías hacer y no quieres. Dios obra por la gente. Nunca se le ocurrió ayudar a la muchacha. ¿Y sabe qué? Creo que su insatisfacción y su tacañería estaban directamente conectadas. Creo que cuando uno hace más cosas por otros, más feliz uno es. Una persona humilde siempre está agradecida. Número 7, muy agradecida. Dan gracias a la gente y le dan gracias a Dios. Aprecian cada cosita que alguien hace por ellos y lo dicen. La Biblia dice, sean agradecidos y díganlo. Yo amo eso. Me pregunto cuántos matrimonios aún estarían juntos que se han divorciado solo porque alguien dejó de decir gracias, por favor, te aprecio. ¿Sabe que los buenos modales sirven para mantener una buena relación? Número 8. Una persona humilde tiene una conciencia tierna y son rápidos para arrepentirse. Me gusta eso. Rápidos para arrepentirse. No haga que Dios trate con usted, trate con usted. Sea rápido para arrepentirse y también, cuando le haga algo a alguien, sea rápido para ir y pedir perdón. Perdóname que te lastime, pero ¿me perdonas? Y sabe, hay muy poca gente que dirá, no, no te perdono. Quizás haya algunos, pero no hay muchos. Siempre sea rápido para disculparse con alguien si aún piensa que tal vez hirió sus sentimientos. Número 9. La forma en que tratamos a otros es una clara manifestación que demuestra si somos humildes u orgullosos. Mateo 11, 28 al 30, Jesús dice, vengan a mí todos los que laboran y están sobrecargados y apesadumbrados, y yo haré que tengan reposo. Yo aliviaré, relevaré y refrescaré sus almas. Tomen mi yugo sobre ustedes y aprendan de mí, porque soy humilde, gentil, manso y modesto. Ven eso, Él dice, aprendan de mí. Soy humilde, gentil, manso y modesto. Así es que Jesús quiere que seamos humildes, gentiles, mansos y modestos. Porque mi yugo es íntegro, útil y bueno, no es áspero, duro, afilado, ni una presión. Sépanlo, el ser como Cristo es el deseo de Dios para nosotros. Y me acabo de dar cuenta que mi mensaje de 10 puntos solo tiene 9 puntos. Así que quizás tengan que ser los 9 puntos de la humildad. Vean, cometí un error y todo está bien. Gracias por estar con nosotros hoy.
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0: mensaje de enfoque a la familia. Reconectar con un adolescente no requiere grandes gestos. Necesita pequeños momentos compartidos y repetidos con constancia, día tras día. Aproveche los tiempos de comida para conversar, no solo para comer en silencio frente al celular. Ese ratito antes de dormir para dar las buenas noches y preguntar cómo estuvo el día. Y si su fe es importante para usted, comparta también la vida espiritual con su adolescente, orando por ellos y con ellos, con paciencia, sin forzar nada. Y no olvide expresarles el amor con palabras. Un te amo no sobra nunca, aunque a veces sienta que ya no lo necesitan o que se sienten grandes para eso. Expréselo también con gestos. Un abrazo, aunque al inicio pueda sentirse incómodo o torpe, y con detalles pequeños, pero significativos que le digan a su hijo o hija, sin necesidad de palabras, pensé en vos, te tuve presente. Ninguna de estas prácticas transforma la relación de la noche a la mañana, pero repetidas con constancia van tejiendo de nuevo el vínculo que a veces sentimos roto o distante. 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
4: Un tiempo en el que nos encontramos para escuchar a Dios hablar. Entre tanto que llego, dedícate a la lectura pública de las Escrituras y a enseñar y animar a los hermanos. A continuación, escucharemos fragmentos de la Biblia en la Nueva Traducción Viviente.
5: El libro de Salmos, Salmo 107, versículos 17 al 22.
6: Algunos fueron necios, se rebelaron y sufrieron por sus pecados. No podían ni pensar en comer y estaban a las puertas de la muerte. ¡Socorro, Señor! Clamaron en medio de su dificultad y Él los salvó de su aflicción. Envió su palabra y los sanó. Los arrebató de las puertas de la muerte. Que alaben al Señor por su gran amor y por las obras maravillosas que ha hecho a favor de ellos. Que ofrezcan sacrificios de agradecimiento y canten con alegría por sus gloriosos actos.
5: El libro de Isaías, capítulo 65.
7: El Señor dice:
8: estaba listo para responder, pero nadie me pedía ayuda. Estaba listo para dejarme encontrar, pero nadie me buscaba. Aquí estoy, dije a una nación que no invocaba mi nombre. Todo el día abrí mis brazos a un pueblo rebelde, pero ellos siguen sus malos caminos y sus planes torcidos. Todo el día me insultan en mi propia cara al rendir culto a ídolos en sus huertos sagrados y al quemar incienso en altares paganos. De noche andan entre las tumbas para rendir culto a los muertos. Comen carne de cerdo y hacen guisos con otros alimentos prohibidos. Sin embargo, se dicen unos a otros: no te acerques demasiado porque me contaminarás. Yo soy más santo que tú. Ese pueblo es un hedor para mi nariz, un olor irritante que nunca desaparece. Miren, tengo escrito mi decreto delante de mí. No me quedaré callado. Les daré el pago que se merecen. Sí. Les daré su merecido, tanto por sus propios pecados como por los de sus antepasados. También quemaron incienso en los montes y me insultaron en las colinas. Les daré su merecido. Pero no los destruiré a todos. Tal como se encuentran uvas buenas en un racimo de uvas malas, y alguien dice: no las tires todas, algunas de ellas están buenas. Asimismo, no destruiré a todo Israel, pues aún tengo verdaderos siervos allí. Conservaré un remanente del pueblo de Israel y de Judá, para que posea mi tierra. Aquellos a quienes yo escoja la heredarán, y mis siervos vivirán allí. La llanura de Sarón se llenará nuevamente de rebaños para mi pueblo que me busca. Y el valle de Acor será lugar de pastoreo para las manadas. Pero como el resto de ustedes abandonó al Señor y se olvidó de su templo, y como preparó fiestas para honrar al Dios de la fortuna y le ofreció vino mezclado al Dios del destino, ahora yo los destinaré a ustedes a la espada. Todos ustedes se inclinarán delante del verdugo, pues cuando los llamé, ustedes no me respondieron. Cuando hablé, no me escucharon. Pecaron deliberadamente ante mis propios ojos y escogieron hacer lo que saben que yo desprecio.
7: Por lo tanto, esto dice el Señor soberano:
8: mis siervos comerán, pero ustedes pasarán hambre. Mis siervos beberán, pero ustedes tendrán sed. Mis siervos se alegrarán, pero ustedes estarán tristes y avergonzados. Mis siervos cantarán de alegría, pero ustedes llorarán de angustia y desesperación. El nombre de ustedes será una maldición entre mi pueblo, porque el Señor soberano los destruirá y llamará a sus verdaderos siervos por otro nombre. Todos los que invoquen una bendición o hagan un juramento lo harán por el Dios de la verdad. Dejaré a un lado mi enojo y olvidaré la maldad de los tiempos pasados. Miren, estoy creando cielos nuevos y una tierra nueva, y nadie volverá siquiera a pensar en los anteriores. Alégrense, regocíjense para siempre en mi creación. Y miren, yo crearé una Jerusalén que será un lugar de felicidad, y su pueblo será fuente de alegría. Me gozaré por Jerusalén y me deleitaré en mi pueblo, y el sonido de los llantos y los lamentos jamás se oirá en ella. Los bebés ya no morirán a los pocos días de haber nacido, ni los adultos morirán antes de haber tenido una vida plena. Nunca más se considerará anciano a alguien que tenga 100 años. Solamente los malditos morirán tan jóvenes. En esos días, la gente habitará en las casas que construya y comerá del fruto de sus propios viñedos. A diferencia del pasado, los invasores no les quitarán sus casas ni les confiscarán sus viñedos. Pues mi pueblo vivirá tantos años como los árboles, y mis escogidos tendrán tiempo para disfrutar de lo adquirido con su arduo trabajo. No trabajarán en vano, y sus hijos no estarán condenados a la desgracia, porque son un pueblo bendecido por el Señor, y sus hijos también serán bendecidos. Les responderé antes que me llamen. Cuando aún estén hablando de lo que necesiten, me adelantaré y responderé a sus oraciones. El lobo y el cordero comerán juntos. El león comerá heno como el buey, pero las serpientes comerán polvo. En esos días, nadie será herido ni destruido en mi monte santo. Yo, el Señor, he hablado.
5: El libro de Isaías, capítulo 66.
7: Esto dice el Señor:
8: el cielo es mi trono y la tierra es el estrado de mis pies. ¿Podrían acaso construirme un templo tan bueno como ese? ¿Podrían construirme un lugar de descanso así? Con mis manos hice tanto el cielo como la tierra. Son míos, con todo lo que hay en ellos. Yo, el Señor, he hablado. Bendeciré a los que tienen un corazón humilde y arrepentido, a los que tiemblan ante mi palabra. Pero a los que escojan sus propios caminos y se deleiten en sus pecados detestables, no les aceptaré sus ofrendas. Cuando tales personas sacrifiquen un toro, será tan inaceptable como un sacrificio humano. Cuando sacrifiquen un cordero, será como si hubieran sacrificado un perro. Cuando traigan una ofrenda de grano, igual sería que ofrecieran sangre de cerdo. Cuando quemen incienso, será como si hubieran bendecido a un ídolo. Yo les enviaré grandes dificultades, todas las cosas que ellos temían. Cuando los llamé, no me respondieron. Cuando les hablé, no me escucharon. Pecaron deliberadamente ante mis propios ojos y escogieron hacer lo que saben que yo desprecio.
7: Escuchen este mensaje del Señor, ustedes que tiemblan ante sus palabras.
8: Su propio pueblo los odia y los expulsa por ser leales a mi nombre. Que el Señor sea honrado, se burlan. Alégrense en él, pero ellos serán avergonzados. Que es ese alboroto que hay en la ciudad. Que es ese ruido tan terrible que viene del templo. Es la voz del Señor, vengándose de sus enemigos. Aún antes de que comenzaran los dolores de parto, Jerusalén dio a luz un hijo. ¿Acaso alguien ha visto algo tan extraño como esto? ¿Quién ha oído hablar de algo así? ¿Acaso ha nacido una nación en un solo día? ¿Acaso ha surgido un país en un solo instante? Pero para cuando le comiencen los dolores de parto a Jerusalén, ya habrán nacido sus hijos. ¿Llevaría yo a esta nación al punto de nacer para después no dejar que naciera? No, nunca impediría que naciera esta nación. Alégrense con Jerusalén. Gócense con ella, todos ustedes que la aman y ustedes que se lamentan por ella. Beban abundantemente de su gloria, como bebe un pequeño hasta saciarse de los pechos consoladores de su madre.
7: Esto dice el Señor.
8: Yo le daré a Jerusalén un río de paz y de prosperidad. Las riquezas de las naciones fluirán hacia ella. Sus hijos se alimentarán de sus pechos. Serán llevados en sus brazos y sostenidos en sus piernas. Los consolaré allí, en Jerusalén, como una madre consuela a su hijo.
7: Cuando vean estas cosas, su corazón se alegrará. Florecerán como la hierba. Todos verán la mano de bendición del Señor sobre sus siervos y su ira contra sus enemigos. Miren, el Señor viene con fuego y sus veloces carros de guerra retumban como un torbellino. Él traerá castigo con la furia de su ira y con el ardiente fuego de su dura reprensión. El Señor castigará al mundo con fuego y con su espada. Juzgará a la tierra y muchos morirán a manos de él.
8: Los que se consagran y se purifican en un huerto sagrado con su ídolo en el centro, celebrando con carne de cerdo, de rata y con otras carnes detestables, tendrán un final terrible. Yo puedo ver lo que están haciendo y sé lo que están pensando. Por eso reuniré a todas las naciones y a todos los pueblos, y ellos verán mi gloria. Realizaré una señal entre ellos y enviaré a los sobrevivientes a que lleven mi mensaje a las naciones, a Tarsis, a los libios y a los lidios, que son famosos arqueros, a Tubal y a Grecia, y a todas las tierras más allá del mar que no han oído de mi fama ni han visto mi gloria. Allí declararán mi gloria ante las naciones. Ellos traerán de regreso al remanente de sus hermanos de entre las naciones y los llevarán a mi monte santo en Jerusalén como ofrenda al Señor. Irán a caballo, en carros de guerra, en carretas, en mulas y en camellos. Y nombraré a algunos de ellos para que sean mis sacerdotes y levitas. Yo, el Señor, he hablado. Tan cierto como que mis cielos nuevos y mi tierra nueva permanecerán, Así también ustedes serán mi pueblo para siempre, con un nombre que nunca desaparecerá. Toda la humanidad vendrá a adorarme semana tras semana y mes tras mes. Y cuando salgan, verán los cadáveres de los que se han rebelado contra mí. Los gusanos que los devoran nunca morirán, y el fuego que los quema nunca se apagará. Todos los que pasen por allí se llenarán de horror absoluto.
5: La carta del apóstol Pablo a los Efesios, capítulo 1, versículos 1 al 14.
9: Yo, Pablo, elegido por la voluntad de Dios para ser apóstol de Cristo Jesús, escribo esta carta al pueblo santo de Dios en Éfeso, a los fieles seguidores de Cristo Jesús. Que Dios nuestro Padre y el Señor Jesucristo les den gracia y paz. Toda la alabanza sea para Dios, el Padre de nuestro Señor Jesucristo, quien nos ha bendecido con toda clase de bendiciones espirituales en los lugares celestiales, porque estamos unidos a Cristo. Incluso antes de haber hecho el mundo, Dios nos amó y nos eligió en Cristo para que seamos santos e intachables a sus ojos. Dios decidió de antemano adoptarnos como miembros de su familia al acercarnos a sí mismo por medio de Jesucristo. Eso es precisamente lo que Él quería hacer y le dio gran gusto hacerlo. De manera que alabamos a Dios por la abundante gracia que derramó sobre nosotros, los que pertenecemos a su Hijo amado. Dios es tan rico en gracia y bondad que compró nuestra libertad con la sangre de su Hijo y perdonó nuestros pecados. Él desbordó su bondad sobre nosotros junto con toda la sabiduría y el entendimiento. Ahora Dios nos ha dado a conocer su misterioso plan acerca de Cristo. Un plan ideado para cumplir el buen propósito de Dios. Y el plan es el siguiente. A su debido tiempo, Dios reunirá todas las cosas y las pondrá bajo la autoridad de Cristo, todas las cosas que están en el cielo y también las que están en la tierra. Es más, dado que estamos unidos a Cristo, hemos recibido una herencia de parte de Dios, porque Él nos eligió de antemano y hace que todas las cosas resulten de acuerdo con su plan. El propósito de Dios fue que nosotros, los judíos, que fuimos los primeros en confiar en Cristo, diéramos gloria y alabanza a Dios. Y ahora ustedes, los gentiles, también han oído la verdad, la buena noticia de que Dios los salva. Además, cuando creyeron en Cristo, Dios los identificó como suyos al darles el Espíritu Santo, el cual había prometido tiempo atrás. El Espíritu es la garantía que tenemos de parte de Dios de que nos dará la herencia que nos prometió y de que nos ha comprado para que seamos su pueblo. Dios hizo todo esto para que nosotros le diéramos gloria y alabanza.
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5: La historia de un amor frustrado. ¿Cómo enfrentar las desilusiones de la vida? Y justamente este texto lo vamos a desarrollar a través de una familia cuya vida está registrada en el libro de Génesis, capítulo 29. Y voy a empezar leyendo desde el verso 16 en adelante. Génesis, capítulo 29, del verso 16 en adelante. Y dice ahí la palabra de Dios: y Labán tenía dos hijas. El nombre de la mayor era Lea y el nombre de la menor Raquel. Entonces, este relato arranca y primero identifica al padre. ¿Cómo se llamaba el padre? Labán. E inmediatamente se nos dice que tenía dos hijas. ¿Cuál era el nombre de la menor? Raquel. Y el nombre de la mayor, Lea, ¿no? Y fíjense que inmediatamente después se hace una comparación de la apariencia física de estas dos hermanas. Y dice el verso 17: y los ojos de Lea eran delicados, pero Raquel era de lindo semblante y de hermoso parecer. Y claro, cuando describe a Raquel, pues casi no tiene ya más adjetivos para decirnos cuán hermosa era. Miren, en otras versiones de la Biblia dice que Raquel era hermosa en todo el sentido de la palabra. En otras versiones dice que Raquel era hermosa de pies a cabeza. Para que la Biblia diga eso de una mujer, yo estoy seguro que Raquel era un bombón. El sueño de cualquier muchacho soltero aquí, ¿no? Pero esta mañana no vamos a hablar de Raquel. Sino nos vamos a centrar en la vida de la hermana mayor. Su nombre, Lea. Y claro, y cuando se hace la comparación, la Biblia, ¿qué dice de Lea? Que tenía ojos delicados. Y qué buena que es la Biblia, porque cuando no tiene nada mejor que seguir diciendo, prefiere poner un caballeroso punto. Pero uno lee el relato E inmediatamente se da cuenta que el primer problema que Lea tuvo que enfrentar en la vida es no haber nacido tan bella y tan hermosa como su hermana menor Raquel. Ahora, alguno me dirá, pero Alex, la belleza de una mujer se le ve en los ojos. Pero yo creo que en el caso de Lea, ni los ojos la salvaban. Porque yo me he metido a estudiar esto que la Biblia llama ojos delicados. Y en otras versiones dice que son ojos frágiles. En otra versión dice que son ojos enfermizos. O sea que la pobre Lea encima paraba de conjuntivitis en conjuntivitis. ¿No? Entonces, y sí. Ahora, esto que nos hace reír un poco, pero yo creo que para Lea habrá sido muy duro. ¿Tú te imaginas, como hermana, vivir al lado de una hermana que es una supermodelo y tú sintiéndote un patito feo a su lado? ¿Te imaginas para quién los muchachos harían cola para una cita? Y Lea, en cambio, tenía que conformarse con sacar al perro a dar una vuelta, y eso si el perro quería, porque a mí los perros hoy día tienen buenos gustos, ¿no? ¿No? Así que ahí está. Yo creo uno de los primeros problemas que Lea tenía que enfrentar: no haber nacido tan bella y tan hermosa como su hermana menor Raquel. Pero miren que en medio de esta familia aparece un príncipe azul. ¿Quién es este príncipe azul? Dice el siguiente verso: y Jacob amó a Raquel. ¿No? ¿Quién aparece en el relato? Jacob. ¿A quién ve Jacob? Y el hombre queda perdidamente enamorado. A Raquel. Qué hermosa que sería, que apenas lo vio Jacob, el hombre quedó flechado. ¿Qué? Pero en aquel tiempo, si un joven quería casarse con una señorita, tenía que darle una cantidad de dinero al padre de la novia. ¿Cómo se llamaba esa práctica antiguo testamentaria? La dote. ¿Ok? La dote. Pero el Jacob que llega a la tierra de Labán, ve a Raquel, quiere casarse con ella, ha tenido que salir huyendo de su tierra. Su hermano mayor, Esaú, lo acusó de haberle robado el derecho a la herencia del hermano mayor. Porque en aquel tiempo el hermano mayor recibía el doble, algunos dicen hasta el triple de la herencia. Y Esaú estaba tan furioso con Jacob que le dijo: te vuelvo a ver y date por muerto. Y entonces Jacob tuvo que salir huyendo de su tierra, pero no tenía pero ni un colón en el bolsillo con lo que tenía. Llega a la tierra de Labán, ve a Raquel, quiere casarse con ella. ¿Y qué va a hacer para pagar la dote? Miren cómo continúa el texto. Y Jacob amó a Raquel y dijo: yo te serviré 7 años por Raquel, tu hija menor. Y Labán respondió: mejor es que te la dé a ti y no que la dé a otro hombre, quédate conmigo. Así sirvió Jacob por Raquel 7 años. Y le parecieron como pocos días, porque la amaba. ¿Ah? Entonces, ¿qué va a hacer Jacob para pagar la dote? Va a trabajar para su futuro suegro. ¿Y cuánto tiempo trabajó? ¿7 días? ¿7 meses? ¿7 años? Ahora, miren, aquí hay varios que tienen varias hijas solteras. Saquen la cuenta de lo que era la magnitud de la dote. Multipliquen 7 años de trabajo a sueldo mínimo. A ver, ¿cuánto estamos hablando? 7 años de trabajo, ¿no? Y por supuesto, Uno puede entonces decirle a algunos, mira, si tienes dos o tres hijas aquí solteras y vivieras en los tiempos bíblicos, tendrías la jubilación asegurada. ¿No? Así que algunos de repente están pidiendo que se vuelva a recuperar esta antigua práctica de la dote, ¿no? Sería interesante. Pero para los chicos solteros que me escuchan, den gracias a Dios que estos tiempos terminaron. Porque alguno quiere tener novia y ni para comprar un chicle tiene. Eso no era posible en los tiempos bíblicos. ¿Está bien? Y claro, yo digo que una de las mejores y más hermosas definiciones del amor es la que encontramos aquí. Dice que Jacob trabajó para Labán 7 largos años y le parecieron como pocos días porque la amaba. ¿Ah? Habrá una descripción de lo que es el amor más hermosa, más bella, más profunda que esta. ¿Qué es el amor? Es la experiencia humana que transforma 7 años y nos lo hace sentir como pocos días. ¿Ok? Si ya estás recién un año casado y sientes que ha pasado una eternidad, preocúpate, porque algo no está caminando bien, ¿no? Pero bueno, ahora imaginemos la escena, porque ya finalmente los 7 años se cumplen. Y cuando yo imagino a Jacob en esos 7 largos años, ¿no? Pues yo me lo imagino como ya los solteros adultos de nuestra iglesia, ¿no? Ya encima de los 30 años. Claro, yo me lo imagino a Jacob, ¿te imaginas esos 7 años? Cada día, cada semana, cada mes, cada año, con un solo anhelo, un solo sueño, un solo deseo en su corazón, y es: ¿cuándo llegará el día que la hermosa Raquel sea mía? Uy, yo me lo puedo imaginar. Ya ves, Jacob cantaría esa canción antigua que cantábamos en nuestras iglesias. Los creyentes que tenemos muchos años recordarán esa canción que decía: ardiendo en fuego mi alma está. Y así estaría Jacob durante esos 7 años. Pero finalmente los 7 años se cumplieron. Entonces Jacob viene delante de su suegro y le dice: mira, ya los 7 años se han cumplido. Y entonces, pues, ahora viene la fiesta de las bodas, dice el verso 21. Entonces dijo Jacob a Labán: dame mi mujer, porque mi tiempo se ha cumplido para unirme a ella. Entonces Labán juntó a todos los varones de aquel lugar e hizo banquete. Bueno, conforme las costumbres de aquel tiempo, pues, se hacía todas unas festividades. Era casi como una semana de fiestas, ¿no? De banquetes, de bailes y de danzas. Era la semana de las bodas. Pero todos estaban felices con la boda de Jacob y Raquel. Todos menos uno. ¿Quién creen que no estaba feliz con esa boda? El suegro Labán. Porque Labán aparece en la Biblia como el típico hombre ambicioso. Para Labán la vida era dinero, dinero, y si sobra tiempo, dinero también. Labán tenía los ojos de color verde, pero de los dólares lo tenía verde. Y claro, ¿qué pasó en esos 7 años que Jacob trabajó para él? Labán vio cómo su fortuna crecía, crecía y crecía. Y cuando ya llegó el momento de entregarle a su hija menor por esposa, Labán comenzó a preocuparse porque dijo: ahora le voy a dar por esposa a mi hija Raquel, se va a casar y va a regresar a su tierra de donde vino. ¿Y quién va a seguir trabajando para mí? Así que cuando llegó el último día de la semana de las bodas, Labán tramó un plan terrible. Miren cómo lo describe el verso 23. Y sucedió que a la noche tomó a Lea, su hija, y se la trajo, y él se llegó a ella. ¿Qué fue lo que pasó? Conforme las costumbres, el último día, ya cuando comenzaba el atardecer, el novio era llevado a una recámara especial a esperar la llegada de la novia, que con su vestido blanco y su velo que cubría su rostro iba a ser entregada al novio por esposa. ¿Saben lo que hizo Labán? Agarró a Raquel, le quitó el vestido de novia. ¿Y a quién creen que se lo puso? A Lea. Y la metió en ese cuarto con Jacob. Y claro, Jacob pensaba, ¿no?, en medio de la noche, que la mujer que estaba entrando con su vestido blanco y que cubría su rostro con el velo, él estaba segurísimo que era la hermosa Raquel. Bueno, esa noche ellos consumieron el acto matrimonial, pero Jacob estaba seguro que la mujer que estaba amando esa noche era la hermosa Raquel. ¿Te puedes imaginar lo que pasó a la mañana siguiente? Yo más o menos me imagino así la escena. Habían pasado una noche muy linda. Ella estaría recostada en su pecho, él la tendría muy abrazada. En eso, el sol comienza a salir. La luz del sol comienza a entrar por la ventana. Cada vez en esa habitación se hace más claro, más claro, más claro. Y yo me imagino a Jacob ahí, ¿no?, teniéndola en sus brazos, y le dice: amor, qué linda noche que hemos pasado. Y se da cuenta que la mujer con la que se ha acostado no es Raquel, sino Fea. Ay, perdón, Lea. Uy, no, no, no, no, no, no. Dice el relato, seguro que Jacob se habrá puesto una toalla, salió corriendo a buscar a su suegro Labán, y miren lo que le dijo. Verso 25: venida la mañana, he aquí que era Lea. Y Jacob dijo a Labán: ¿qué es esto que me has hecho? No te he servido por Raquel, ¿por qué pues me has engañado? Qué relato tan interesante. Porque este relato nos muestra cómo Dios va a castigar al hombre malo en la tierra. Miren, Jacob era un mentiroso. Jacob era un engañador. A través de la mentira y el engaño, él logró la primogenitura, la herencia del hermano mayor. ¿Y sabes cómo Dios lo castigó? Le permitió un día encontrarse con uno más mentiroso y más engañador que él. ¿Cómo Dios va a castigar al hombre violento en estas tierras latinoamericanas? Le va a permitir un día encontrarse con uno más violento que él. Así que antes de que hagas algo malo, recuerda cómo Dios te va a castigar. Entonces, ¿ya qué decimos? Bueno, ya Jacob, en Perú, como somos una ciudad costera, decimos: Jacob ya estaba frito pescadito. porque Lea ya era su mujer. Él ya la había conocido sexualmente. Entonces, pero cuando Labán lo vio así de triste, le dijo: pero Jacob, no te preocupes, todo tiene una solución. Además, bueno, yo hice lo que hice porque se me olvidó decirte algo. Y se me olvidó decirte que en esas tierras no es costumbre que se case primero la menor. Primero tiene que casarse la mayor, la que tiene fecha de expedición más próxima. Primero tiene que casarse la mayor. Pero ya se casó la mayor. Ahora te puedo dar a la menor por esposa. Pero claro, gratis no te la voy a dar. ¿Y qué le pidió? Mire lo que le pidió. Dice verso 26. Y Labán respondió: no seas así en nuestro lugar, que se dé la menor antes de la mayor. Cumple la semana de esta y se te dará también la otra por el servicio que hagas conmigo otros 7 años. Oiga, y ese Jacob estaba tan enamorado, pero tan enamorado, o estaba loco de remate, que aceptó. Y la única condición que le puso a Labán, yo imagino que le habrá dicho: mira, Labán, de mentiroso a mentiroso tú me has superado, ¿no? Pero lo único que te voy a pedir es que ya no me la des al final de estos nuevos 7 años, que me la des ahora por esposa. Y así fue, firmaron el contrato, y a la semana siguiente de que Jacob celebró las bodas, pensando que era con Raquel y finalmente se casó con Lea, a la semana siguiente, ahora sí Jacob estaba casado con Raquel. ¿Ok? Ahora bien, dos cosas rápidas en esta historia de engaños y mentiras. ¿Sabes por qué engañaron a Jacob? ¿Por qué fue tan fácil engañar a Jacob? Porque Jacob nunca aprendió música. Si hubiera aprendido música, no lo hubieran engañado. A ver, ¿cuántos aquí saben tocar un instrumento musical? ¿Cuántos tienen cierta experiencia con la música? ¿Pueden levantar la mano? Ahí hay uno, ¿quién más? ¿Nadie más? Acá hay otro. Uy, aquí van a engañar a muchos, ¿eh? ¿Sabes por qué lo engañaron por no saber música? Sencillo. Él pidió la menor y le dieron la mayor. Y como no sabía nada de música ni de notas musicales, lo engañaron. Así que si no quieres que te engañen, aprende música. ¿Ya? Pero esto me hace recordar también, cuando yo me casé con la menor de 2 hermanas. La mayor, en ese momento, ni novia tenía. Y claro, recuerdo cuando nos casamos y nos fuimos de luna de miel, esa primera noche juntos en ese hermoso hotel. Y yo no apagué la luz en toda la noche. Porque yo ya había aprendido esta historia. Dije, a mí no me la hacen, ¿no? Así que no apagué la luz en toda la noche. Pero bueno, esto que nos ha hecho reír un poco a nosotros, para nosotros ha sido un poquito cómico, pero realmente para Lea fue trágico. Muy, muy trágico. Porque de la noche a la mañana, Lea estaba casada con un hombre que no la amaba. Con un hombre que no la amaba. Ahora, ¿qué problema habría que Jacob no ame a Lea si es que Lea tampoco amaba a Jacob? Miren, yo creo que Lea va a sufrir la mayor parte de su vida como una víctima. Pero hay una cosa que yo tengo contra Lea, una sola. ¿Y sabes cuál es? Que la noche que el padre le quita el vestido de novia a su hermana menor y se lo pone a ella, y ella entra a esa habitación con Jacob, Lea bien calladita que se quedó. El que tiene oídos, oiga, esa noche no dijo ni ay, no dijo nada. ¿Y sabes por qué? ¿Sabes por qué? Porque yo creo que en esos 7 primeros años que Jacob vivió en la tierra de Labán como el novio, como el prometido de su hermana menor Raquel, ¿sabes lo que le pasó a Lea en esos 7 años? ¿Qué le pasó? Se terminó enamorando del novio de su hermana. Oye, algunos creen que la Biblia es un libro aburrido, pues está mejor que la mejor telenovela, porque se enamoró del novio de su hermana. Y claro, Lea tomó un atajo para llegar al corazón de Jacob. Se aprovechó de la ambición de su padre y dijo: ahora o nunca. Y recuerden siempre que frente a los problemas, Dios es camino. Dios no es atajo. Pero a los seres humanos, cuando enfrentamos problemas, no nos gustan los caminos, porque los caminos son largos, angostos, de subida. ¿Y los hombres qué preferimos? Tomar atajos. Pero los atajos muchas veces, en vez de solucionar los problemas, los empeoran. Por eso a veces las soluciones cristianas a los grandes problemas humanos no son populares. Porque vivimos en una sociedad que frente a los problemas quiere tomar atajos. Pero recuerda, Dios es camino. Entonces, sí, el relato continúa y va describiendo entonces ese hecho. Dice ahí, verso 30, y se llegó también a Raquel, Jacob, y la amó también más que a Lea. Ahora sí, ahora ya podemos entender, estamos en el corazón de un amor no correspondido. Porque Lea amaba a Jacob, pero Jacob no amaba a Lea. ¿Te puedes imaginar la vida de Lea en esa casa con Jacob? Ver a Jacob, al hombre que ella ama, verlo levantarse cada mañana, y que la mujer a la cual va a buscar, con la que quiere tomar desayuno y pasar esas horas tempranos, es Raquel. Que cuando Jacob llega por la tarde del trabajo, a quien va a buscar para pasar el resto de la tarde, es Raquel. Y Lea en esa casa, siendo tratada peor que un mueble, como si no existiera. Y fíjense que la Biblia describe cómo se siente una mujer que no es correspondida. Verso 31, capítulo 29, el libro de Génesis. Y vio Jehová que Lea era menospreciada. Menospreciada. ¿Quién la menospreciaba? Aquel que más la debía amar, su propio marido, la menospreciaba. Tenía que soportar su presencia obligada en esa casa. ¿Y cuántas mujeres aquí conocen este menosprecio? Estar casada con un hombre que solo te valora porque le tienes la comida caliente y la ropa limpia, o porque sexualmente lo complaces, aunque tú nunca disfrutas del sexo que tienes con él. ¿Cuántas mujeres conocen el menosprecio? Y no solo hablamos del menosprecio en la familia, aún el menosprecio en la sociedad. A veces, ¿cuántos nicaragüenses conocen el menosprecio de saber que no están en una tierra que no es la suya? Así que el menosprecio. Y Lea lo conocía. Conocía lo que era el menosprecio. Pero ¿sabes qué? Lea. Me encanta como persona porque es una mujer que va a luchar. Y va a luchar con la única ventaja que ella tenía sobre Raquel. Va a tratar de despertar amor en el corazón de Jacob. Va a tratar de llegar al corazón de Jacob con la única ventaja que ella tenía sobre Raquel. ¿Cuál era esa ventaja? Dice el verso 31: y vio Dios que Lea era menospreciada y le dio hijos, pero Raquel era estéril, no podía tener hijos. Y entonces miren cómo el nombre que ella le pone a sus hijos refleja el sueño, el anhelo, la esperanza de que su menosprecio termine y que ahora sí Jacob la comience a amar. Y entonces, verso 32, y concibió Lea y dio a luz un hijo y llamó su nombre Rubén, porque dijo: ha mirado Dios mi aflicción, ahora por tanto me amará mi marido. ¡Wow! Imagínense cómo ella va describiendo su situación en esa casa. Es una situación de menosprecio. Y luego describe con otra palabra la situación en su casa: aflicción. Pero dice: ahora que nació el primer hijo de Jacob, ahora sí mi marido me va a amar. Y yo me imagino que tomó a Rubén en sus brazos, fue corriendo delante de Jacob y le dijo: mira, Jacob, yo sé que Raquel es muy linda, muy hermosa, muy bella, pero no te he dado ningún hijo. En cambio yo te he dado tu primer hijo. Ya no me puedes menospreciar, ahora me tienes que comenzar a amar a mí también. Y ella esperaba que su condición de menosprecio y de aflicción terminara y que ahora sí Jacob la amara. ¿Qué creen que pasó? ¿La amó o no la amó? ¿La amó o no la amó? No la amó. Y Lea tuvo que presenciar cómo su condición de mujer no amada continuaba. Pero cómo son las mujeres luchadoras, ¿eh? Dijo: un hijo muy poco, si le diera uno más, ahí sí que me va a amar. Y vino el segundo hijo. Dice el verso 33: concibió otra vez y dio a luz un hijo y dijo: por cuanto oyó Dios que yo era menospreciada, me ha dado también este, y llamó su nombre Simeón. ¡Wow! Yo me puedo imaginar la escena: tomó a Rubén en un brazo, Simeón en otro brazo, fue corriendo delante de Jacob y le dijo: mira, Jacob, yo sé que Raquel es linda, hermosa y bella, pero no te ha dado ningún hijo. En cambio yo te he dado tus dos primeros hijos. Ya no me puedes menospreciar, tienes que comenzar a amarme a mí también. Y ella esperaba que su condición cambiara en esa casa y que ahora sí Jacob la amara. ¿La amó o no la amó? A ver, ¿la amó o no la amó? Nada cambió. Jacob no la amó. Y ella vio cómo su aflicción y su menosprecio continuaban. ¿Cómo son los luchadores? Intentan una vez, no sale. Intentan dos veces, no sale. ¿Qué dicen? A la tercera va la vencida. Y ella dijo igual: si le diera un hijo más, un hijo más, ahí sí Jacob va a caer rendido a mis pies. Y llegó el tercero. Dice el verso 34: y concibió otra vez y dio a luz un hijo y dijo: ahora, esta vez, a la tercera va la vencida, ahora, esta vez se unirá mi marido conmigo porque le he dado a luz tres hijos. Por tanto, llamó su nombre Leví. ¡Uy! Yo me puedo imaginar cuando nació el tercer hijo, Leví. ¿no? Tomó a Simeón en un brazo, tomó a Leví en el otro brazo y a su otro hijo, eran tres hijos. Fue corriendo delante de Jacob y le dijo: mira, Jacob, yo tengo tres, Raquel cero. Bueno, no creo que se lo haya dicho como partido de fútbol, pero seguramente fue con la misma actitud. Jacob, ya no me puedes menospreciar. Raquel será muy linda, muy bella, todo lo que tú quieras, pero no te ha dado ningún hijo. Yo te he dado tus tres primeros hijos. Ahora me tienes que amar. ¿La amó o no la amó? Parece que ustedes estuvieran aquí, pero es cierto. No la amó. Pero esta vez Lea tocó fondo. Miren, algunas aplicaciones rápidas. En primer lugar, para las mujeres en matrimonios en crisis. Aprendamos de Lea. Al marido no se le retiene por los hijos. Esa estrategia está destinada al fracaso. Porque cuando se vaya el último de tus hijos, el siguiente en irse va a ser él. Si te vas a ir, mejor vete ahora y no en 10 o 15 años. Entonces, primera experiencia. Ahora, Jacob, por otro lado, nos muestra lo mejor que hay en un hombre y lo peor que hay en un hombre. No tengo tiempo para los dos, así que les voy a pedir a ustedes que elijan. ¿Qué quieren oír? ¿Lo mejor que hay en un hombre o lo peor que hay en un hombre? A ver, mujeres, ¿qué quieren escuchar? ¿Lo mejor o lo peor? ¡Lo peor! Eso nunca falla, ¿no? Todas quieren escuchar lo peor. Muy bien, ahí va lo peor. Miren, Jacob no amaba a Lea. Y no solo no la amaba, la menospreciaba. Pero Jacob no tenía ningún problema de mantener actividad sexual con ella. ¿De dónde nacieron los hijos? Por supuesto, ese es el corazón de la prostitución. Ese hombre que paga por una prostituta la menosprecia como persona, casi para él es un objeto. Pero no tiene problema de mantener actividad sexual. Por eso decimos, ¿no? Sexo sin amor es una forma de menosprecio. Así que eso es lo peor que uno puede encontrar. Es el corazón de la cultura machista sobre la cual se sostiene. Miren, yo sé que los tiempos están cambiando, pero una mujer, y vuelvo a repetir, los tiempos están cambiando, muy difícilmente le entregaría su cuerpo a un hombre a quien primero no le ha entregado el corazón. En cambio, los hombres tenemos una demoníaca facilidad para separar el cuerpo del corazón. Y muchos hombres se jactan, se enorgullecen de poder hacer eso, cuando es nuestra mayor desgracia, donde la maldad más nos ha dañado. Porque Dios nos creó de tal manera que el cuerpo y el corazón siempre estén juntos. Pero el pecado hace que podamos separar lo que Dios nunca quiso que se separe. Pero bien, esta vez Lea toca fondo. Luchó, luchó y luchó. A ver, ¿qué consejo le darían a Lea en medio de la situación en que se encuentra? ¿Qué consejo le daría? ¿Qué le dirías? Que luche, ya luchó. Que se resigne, que acepte ya esta situación. ¿Que se haga la cirugía plástica? Bueno, eso no sé si... Por eso muchos dicen que hoy día no hay mujer fea, sino mujer sin plata, ¿no? Pero... yo quiero mostrarles cómo la vida de Lea va a comenzar a cambiar. Pero antes de eso, yo las voy a invitar a todas las mujeres aquí a que hagamos un viaje al corazón de Lea. Vamos a hacer un viaje al corazón de Lea. Y quiero que cuando estén en su corazón me digan qué sentimientos se encuentran, qué emociones se encuentran. ¿Está bien? A este viaje solo están invitadas las mujeres. Yo sé que hay algunos hombres que a veces no han definido muy bien su situación y a veces se meten, pero a este viaje están invitadas solo las mujeres. ¿Ok? Ahora, va a ser un viaje violento, mujeres, muy rápido. Yo te animo a que te agarres del asiento. Agárrate bien del asiento para que no te caigas. Vamos a hacer un viaje al corazón de Lea. Pero no bromeo, agárrate el asiento que te puede caer, ¿ok? ¿Estás lista para hacer un viaje al corazón de Lea? ¿Sí? Muy bien, allá vamos. Uno, dos y tres. Ahora estamos en el corazón de Lea. Escuchen cómo late. Ahora, mujeres que están aquí, yo quiero que me digan, ¿qué creen que Lea sentiría cada vez que miraría a su hermosa y bella hermana Raquel? Y cómo, sin haber hecho absolutamente nada, cómo Jacob la amaba. A ver, dígame. ¿Envidia? ¿Odio? Bueno, escuché una voz masculina por ahí, pero bueno, siempre les digo que hay alguien que se nos mete, aunque. Pero bien, bien, bien, no hay problema, no hay problema, está bien, si quieren participar no hay problema. Pero es para las mujeres, muy bien. Odio, envidia, ¿qué más? ¿Ah? ¿Dolor? ¿Rabia? ¿Qué más? ¿Tristeza? ¿Qué más? ¿Ah? ¿Baja autoestima? A ver, un momentito, un momentito. Estamos hablando de Lea, no de ustedes. Digo, de rabia, rencor, envidia. No, por favor. No te lo tomes tan personal. Estamos hablando de Lea. ¿Ok? Muy bien. A ver, síganme, ayúdenme. ¿Qué sentiría cada vez que miraría a su padre que la metió en esa situación? ¿Qué sentiría por ella misma cada vez que se ve en un espejo? ¿Ok? Yo les pregunto, ¿ustedes creen que Lea sería una mujer feliz? No, claro que no. Pero quiero mostrarles cómo la vida de Lea va a comenzar a cambiar. Y va a comenzar a cambiar haciendo Lea lo que mejor sabía hacer en la vida. ¿Para qué cosa Lea era una experta? Tener hijos. Lea era, bueno, en Perú decimos esa frase, era una coneja profesional, ¿no? Entonces, tener hijos era lo que mejor sabía hacer en la vida. Y recuerden, el nombre que ella le pone a sus hijos siempre refleja el estado emocional de su corazón, refleja sus sueños, sus anhelos, sus esperanzas. Pero miren lo que va a pasar con el cuarto hijo. Verso 35. Concibió otra vez el cuarto y dio a luz un hijo y dijo, ¿qué dijo con el cuarto? Esta vez mi marido va a caer rendido a mis pies. ¿Dijo eso? Esta vez mi marido me va a amar. ¿Qué dijo? Miren esta locura. Esta vez, sea linda, sea fea, sea recontra flaca o recontra gorda, sea como sea, esta vez alabaré a Dios. Y dice que por eso al cuarto de sus hijos le puso por nombre Judá. Y Judá justamente significa alabanza. Ahora, miren la locura que está haciendo esta mujer. Yo les pregunto, no por sus hijos, por ella misma como persona, si la alabanza está asociada a la gratitud, ¿habría alguna razón para agradecer a Dios, para alabar a Dios? Ah, sí, claro. Dios, gracias por la cara que me has dado. Dios, gracias por el cuerpo que me has dado. Ah, no. Dios, gracias por la hermana que me has dado. Tampoco, ok. Gracias por el padre que me has dado. Que no le importó si iba a ser feliz o no iba a ser feliz. Me usó en aras de sus propias ambiciones. Ah, no, tampoco. Ah, ya. Ah, por esta sí. Dios, gracias por el marido que me has dado. No, ella tendría muchas razones para levantar su puño contra el cielo y decirle: Dios, si me amaras un poquito, si yo te importara un poquito, no hubieras permitido tanto dolor, tanto sufrimiento, tanta desgracia en mi vida. Ella tendría muchas razones para quejarse contra Dios, como seguro varios aquí también las tienen. Pero cuando ella fue capaz de transformar sus lágrimas en canción, su dolor en alabanza, su sufrimiento en adoración, tal vez no hay expresión de fe más alta que esta. Esta vez alabaré a Dios. ¿Sabes cuando uno hace esto, qué es lo que ocurre? Esto abre las puertas para que Dios irrumpa en su vida, para que Dios se haga presente en su vida. Y cuando Dios irrumpe en la vida de una persona, Dios siempre hace dos cosas. Dios cambia el futuro y Dios cambia el presente. Sí, Dios no solo cambia el futuro, porque si Dios solo cambiara el futuro y está sufriendo, ¿qué te diría? Aguanta, aguanta, aguanta, que ya vas a llegar al cielo. No, Dios cambia el futuro, sí, pero Dios también cambia el. Veamos rápidamente cómo Dios cambia el presente en la vida de Lea. A partir de ese momento, Lea ya no pudo tener más hijos. Así que la costumbre en aquel tiempo era que si tú como esposa ya no podías tener hijos, tú le dabas tu esclava a tu marido. Y el hijo que tu marido tenía con tu esclava era como si fuera tu propio hijo. Y eso se señalaba en que no era la esclava la que le ponía el nombre, sino la esposa. Pero por si acaso, hombres que me escuchan, estos tiempos ya terminaron. ¿Ya? Esos tiempos ya terminaron, esa era la costumbre. Entonces, capítulo 30, verso 9. Viendo pues Lea que había dejado de dar a luz, tomó a Zilpa, su esclava, su sierva, y dio a Jacob por mujer. Y Zilpa, sierva de Lea, dio a luz un hijo a Jacob. Y dijo Lea, miren cómo Lea le va a poner el nombre.

¿Dijo eso? Dijo: vino la aventura, vino la alegría. Y llamó su nombre Gad. ¿Dónde está esa mujer llena de envidia, de celos, de rabia, de tristeza? Miren, no me pregunten, ni yo sé cómo explicarlo. Pero la noche que ella adoró a Dios, ¿sabes lo que Dios hizo? Dios extendió su mano y arrancó de su corazón todas esas emociones destructivas que envenenaban su alma. Y si no me creen, lean lo que viene a continuación. Verso 12, capítulo 30. Luego Zilpa, la sierva de Lea, dio a luz otro hijo a Jacob. Y dijo Lea: si no lo lees, no lo crees. Si no lo lees, no lo crees. Y dijo Lea: para dicha mía, porque las mujeres me dirán: no amada, no querida, no correspondida. Porque las mujeres me dirán: dichosa, dichosa. ¿Dónde está esa mujer que hemos descrito momentos atrás? No me pregunten, yo no sé cómo ocurrió esto, pero la noche que ella adoró a Dios, Dios arrancó de su corazón todas esas emociones que envenenaban su alma. Así que Dios cambió su presente. Miren, no tenemos tiempo hoy, pero si siguen leyendo la vida de Lea, más adelante ella volvió a la carga para tratar de conquistar a Jacob. Era su derecho, era su marido. Pero aunque esta historia parece telenovela, no tiene final de telenovela, porque a pesar de que todo lo que habrá hecho Lea, ¿sabes cómo termina esa historia? Hasta que Lea se murió, Jacob nunca, nunca la amó. Y creo que la gran verdad que Dios quería enseñarle a Lea era: Lea, aunque aquello que me has pedido con tanta intensidad, que Jacob te ame, aquello en el cual has depositado toda su esperanza para ser feliz, que Jacob te ame, aunque aquello... No, con lo cual tú crees que si no lo tuvieras nunca vas a ser una mujer feliz, que Jacob te ame, aunque yo no te conceda aquello que tú, en lo que tú has puesto toda tu esperanza para sentirte una mujer realizada en la vida, yo no te lo conceda, Lea. Si yo estoy contigo, la vida continúa, la vida sigue adelante. Y esto fue una de las grandes verdades. Lea, aunque Jacob no te ame y nunca te ame, la vida plena no depende de eso. Depende de que yo estoy contigo y seré para ti como el amor de mil hombres. Entonces, y termino diciéndoles que Dios no solo cambió su presente, Dios también cambió su futuro. ¿Quién nacería cientos de años después del hijo de sus lágrimas convertida en canción, de su dolor transformado en alabanza? ¿Quién nacería cientos de años después de su hijo Judá? Aquel que la Biblia llama Rey de reyes, Señor de señores, el león de la tribu de Judá, Jesucristo, hijo de Dios, pero también hijo de Lea, porque Lea era su tatara, tatara, tatara, tatara abuela. Miren, la vida de Raquel, sí, muy linda, muy amada, pero ¿saben qué? Como nos va a pasar a todos, pasaron los años, envejeció,

0: se puso feita y se murió. Y pasó a la historia como una mujer más. Pero ¿saben lo que Dios hizo con Lea cuando Lea fue capaz de adorar a Dios en la noche más oscura de su vida? Dios puso a Lea en el centro de su plan de salvación para toda la humanidad. Y todos aquí hemos sido bendecidos por el canto de Lea, porque de su canto nacería el Salvador del mundo. ¡Sí! La vida de Lea fue muchísimo más trascendente que la de Raquel. Así que Dios no solo cambia el presente, Dios también cambia el futuro. Que Dios nos ayude a aprender a alabar y adorar a Dios, aunque tengamos muchas razones para quejarnos. Porque si lo haces, el milagro que Dios hizo en Lea lo hará también en ti. No te puedo prometer que necesariamente Jacob te va a amar. Tal vez sí, tal vez no. Pero no pongas ahí tu esperanza de una vida plena en este Dios que cambia el presente y que cambia el futuro. Que Dios les bendiga. Muchísimas gracias.
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4: 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Ninguna de estas prácticas transforma la relación de la noche a la mañana, pero repetidas con constancia van tejiendo de nuevo el vínculo que a veces sentimos roto o distante. 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